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0: Muy buenas tardes, bienvenidos hacia una nueva música. Soy Ana Lara y el día de hoy tengo como invitado a Stefanos Carani, compositor de origen italiano, pero que está instalado en España desde hace ya más de 20 años en Valencia. Bienvenido, Stefano. Me da muchísimo gusto volverte a ver después de tantísimo tiempo.
1: Gracias, yo estoy muy feliz de estar aquí en este momento y de volver a verte a ti y conocer, decimos, conectar con los que están escuchando.
0: Sí, bueno, aparte de tu formación musical, tú te formaste en Italia con Franco Donatoni y me imagino que de ahí viene tu relación con México. Ahí conociste seguramente a Víctor Rasgado, con quien has trabajado, y con
1: Juan Trigos.
0: Juan Trigos, por
1: Sí,
0: supuesto.
1: claro.
0: Y estuviste en México muchas veces, además.
1: Sí.
0: Así es que de alguna manera tu relación con México es evidente y lo vamos a escuchar esta tarde con al menos dos de las obras que nos vas a presentar y en las que de alguna manera o de otra estás vinculado con México. Pero tu faceta de compositor tiene muchas vertientes, aparte de hacer música para ti, tú también tienes un proyecto con Alberto Morelli, que me gustaría mucho que nos dijeras de qué se trata este proyecto.
1: Con Alberto Morelli nos conocimos hace más de 30 años. Empezamos los dos a crear, decimos, un dúo de creación musical y de sound design también. No siempre los trabajos eran, decimos, musicales, a veces era creaciones de ambientes sonoros, etcétera. Por diferentes proyectos, en particolar trabajando para Studio Azzurro, que es un colectivo italiano, probablemente el más famoso colectivo italiano en el mundo de videoarte e arte interactivo, che hoy en día è una cosa muy difundida, però en la época, estamos hablando de los años 90, era una prerrogativa de muy pocos centros en el mundo. Non a caso, appunto, Studio Azzurro è un collettivo, era, perché desgraziatamente de los tres socios fundadores solamente uno vive hoy en día. Los otros dos han fallecido, uno recientemente, tienen cierta edad, tenemos que decirlo también, pero sigue trabajando porque es un colectivo. Igualmente, nuestro dúo, un dúo variable, porque somos Alberto y yo los que tomamos el proyecto, lo desarrollamos, etcétera, pero luego involucramos según las necesidades de otros músicos o otros artistas de otras situaciones para completar el resultado. È curioso perché il duo si è chiamato Tangata Mano, che è un nome che non tiene nada a che vedere ovviamente con Italia, è il dio pájaro di Rapa Nui. Ma por una cosa puramente casual, que un día nos pidieron para el día siguiente un nombre colectivo de grupos, porque para una banda sonora que hicimos de documentales, que además eran sobre África, no tenían nada que ver con esto, necesitábamos un nombre. ¿Qué le ponemos? ¿Qué le ponemos? Algo que sea étnico, algo que sea legado a culturas, etnografía, etcétera. Vale, me gustaba este nombre, me gustaba el dibujo que se ha tramandado del personaje y lo hemos adoptado. Y luego se ha pegado ahí, se ha quedado pegado y se ha mantenido, simplemente. Seguimos trabajando juntos, aunque hemos tenido varios periodos sin hacer nada, porque por un lado han disminuido mucho ciertos tipos de producciones, o han disminuido mucho económicamente. Entonces, producciones que un tiempo te permitían involucrar a varias personas y crear un colectivo de trabajo sobre aquel proyecto, ahora muchas veces se hacen en solitario, por motivo puramente económico y de tiempos, porque muchas veces te llaman para una cosa de aquí a una semana y esto no permite coordinarse con más personas. Tienes que coger el trabajo y hacerlo ya de noche para intentar alcanzar la fecha. Pero de vez en cuando vuelven y tenemos bastante material abierto, incluso publicaciones que estamos haciendo juntos.
0: Muy bien, pero además también colaboras como compositor y como diseñador de sonido con muchos artistas importantes. Has trabajado con Peter Greenaway, con Robert Wilson, con Víctor Asgado, que ya habíamos dicho, Luca Francesconi. Cuéntanos de esta otra faceta.
1: Allí cada una tiene su curiosidad, porque como siempre, la casualidad de conocer a una persona que conoce a otra, que luego te llama para algo, y entonces hay un grado de casualidad y un grado también de capacidad de encajar con aquellas personas, sobre todo cuando se trata de personajes de la fuerte personalidad como un Peter Greenaway o un Robert Wilson. Que donde eres tú, obviamente, que tienes que amoldarte a las necesidades de la otra persona. Con Peter Greenaway me involucraron en el 97. Yo estaba justo en México, 96, y me llamaron en el 96 diciendo: ¿Te interesa ir con Greenaway en un tour? Vale, ¿qué tengo que hacer? Que era la transposición en espectáculo teatral de un'installazione che realizzò con Saskia Bodeke, che è una direttora di teatro, si trasformò, diciamo, da statica a oggetto mobile, molto complessi, come sono tutte le cose di Saskia Bodeke e di Peter Greenaway juntos. Basti pensare che, escludendo l'amplificazione, erano tre container di materiale. Solo esto es una cosa muy complicada de montar. Y de ahí empecé a conocerlo. Yo fui como ejecutor en vivo de la música, que tal alto, la banda sonora es toda de Jean-Baptiste Barrière y realizada al IRCAM, pero se tenía que hacer un mixing muy complejo, continuo, durante el espectáculo, que era dividido en, cioè, distribuido en 14 canales audio. Y entonces decimos, ahí la mia experiencia con Agon, con otros centros de ejecución de obras de Stockhausen, de Berio, de compañía, donde la espacialización era un elemento para nosotros casi normal, ha resultado evidentemente importante, cioè estudiarse la partitura del mixer en lugar que la de un instrumento. Pero, y de ahí he empezado también a prepararle sea sonidos para proyectos suyos de Greenaway, sea alguna música. En algún caso he firmado yo la banda sonora de, no de películas en este caso, ma de instalaciones. En Fort Aspern, o el Tus Looper, Wash and Travel, etcétera, son instalaciones donde la parte sonora siempre es muy presente. No son interactivas, pero en realidad son activas, porque, por ejemplo, Wash and Travel, desde la primera versión, tenía 12 bañeras con agua que entraba en vivo dentro de una especie de piscina muy baja de nivel, pero, y todo esto tenía que tener una difusión sonora sincronizada con los chorros de agua y con una estructura. Yo pensé, 12, todos, ¿cómo se hace composición? Cioè, separar cierto tipo de sonido, cierto tipo, el tiempo, la distribución de elementos que captan, que en dato momento se van sumando y se llena completamente. Y esto le gustó, porque como viene una persona muy legata a los números y a las proporciones, y todo tiene que tener una justificación y no simplemente un'emozione inmediata, hemos empezado a entendernos. Con Wilson fue más de sound design, aparte alguna pieza mía que se ha utilizado en algún espectáculo, pero junta con la de otros autores. Y todo esto, ambos gracias a Peter Cerone, que es un sound designer muy famoso, de origen ítalo-canadiense, canadiense de nacimiento, vive ahí, pero en la época se había transferido momentáneamente en Italia, y empezamos a ser muy amigos. Entonces el trabajo era también un placer por este motivo, no era simplemente los colegas, ma come Alberto Morelli se trasforman en compañeros. Hemos vivido incluso juntos periodos en casa, compartiendo el espacio y todo, y se compartía el espacio y el trabajo. Viviendo además una cosa que Obviamente las personas que están escuchando no lo tienen muy presente, pero yo hablo de unos 30 años de trabajo en que la tecnología que se utilizaba al principio y la que se utiliza hoy ha evolucionado de una forma tal que incluso el trabajo ha cambiado completamente. Y un tiempo yo en casa tenía que montarme pilas de amplificadores y altavoces para simular que muy bien el sonido. Se lo ponemos arriba, ponemos el altavoz arriba y se hacía el mix de esta forma para que una vez en el museo funcionara casi ya perfectamente. No se daba algún retoque, pero fundamentalmente la cosa ya estaba pensada físicamente. Hoy se pueden simular mejor y con más facilidad muchas cosas, pero era muy estimulante. Y Víctor Rasgado, que ha sido prácticamente un hermano para mí, con Víctor, Víctor ha vivido en mi casa muchísimo, yo en la sua, cuando estaba en México, hemos hecho muchas cosas juntos, simplemente cada uno hacía la suya, pero estábamos ahí, con una grande unión, y también ahí casualmente nos conocimos en los cursos de Donatoni. Poi yo decidí ir a México como turista y llamé a Víctor, que no conocía como amigo, para tener informaciones y de ahí empezó una colaboración, una música, una cosa, etcétera. Víctor trabajó no muchísimo, pero involucró la electroacústica en sus composiciones, en el Anacleto Morrones y en otras cosas. Y entonces la ayuda que yo podía darle con mi estudio y con mis maquinarios era una buena sinergia.
0: Bueno, la primera pieza que vamos a escuchar, Stefano, se llama Passeggiata per vecchi mammiferi. Cuéntanos, en primer lugar, de este título.
1: El título es particular, ma el título se ispira, decimos, es también una dedica a Erik Satie, con Diari di un mammifero che è su libro pubblicato nell'epoca, ed è un viaje en la memoria, è una composizione de sonidos concretos, también hay elementos musicales, de instrumentos, eccetera, però in forma sempre de sonido concreto, come un strumento musicale captato por la calle o in una situazione de concierto, però, es decir, non in un studio para la grabazione. Y fue comisionada siempre con Studio Azzurro, cioè, la comisión va a Studio Azzurro que nos involucra por este tipo de proyecto, por una cosa muy...

0: de cristal apoyada a cuatro televisores donde salían una serie de imágenes y un sistema que hacía caer arena en el centro de esta mesa creando una montaña, que luego las personas, los visitantes, en particular los niños, podían coger y poner en varios contenedores, etcétera, y representaba el grano de arena aportado por todas las naciones europeas que entraban dentro de este proyecto. Para nosotros ha sido estimulante la idea de crear un viaje en la memoria, intentando crear una memoria, decimos, un poco colectiva, que es difícil, cada uno tiene su propia experiencia. Pero en esta composición aparecen sonidos, por ejemplo, al principio hay una bicicleta que pasa con el campanello. Probabilmente la mayoría de las personas en el mundo ha tenido experiencia, sobre todo de niño, de la bicicleta, se recuerda bien el sonido que hace la rueda, la campanita, etc. Luego hay una canica que cae, se mueve. Hay la música de una banda muy recortada, muy trasformada, pero como suele pasar cuando hay alguna fiesta popular en el pueblo o en la ciudad o lo que sea. Y así elementos de este tipo, voces, cantos, pero también de situaciones muy particulares. Por ejemplo, hemos querido introducir muchos efectos acústicos, decimos ilusiones acústicas. Por ejemplo, lo de escuchar un aplauso que a un dato momento ya no es un aplauso perque con un trueno en medio descubrimos que estamos en la lluvia. Ahora,
1: Sí, es muy, muy
0: la composición es muy
1: sorprendente.
0: larga, entonces se escuchará solamente un pequeño fragmento que dura 18 minutos, es súper larga, ocuparía toda la transmisión, sería imposible. Pero hay situaciones de este tipo, también una bibita, un refresco versato y su ruido de burbuja se transforma en lluvia. Hay efectos, ¿no? Que pasan de una a otra cosa. Y con también pequeños extractos, son particularmente europeos, pero hay un momento que entran recuerdos de músicas, que son músicas del periodo que va entre los años 20 y el 45, cioè los periodos che van alla llegata del fascismo in Italia e del nazismo in Alemania. Entonces hay voces, aparecen canciones y voces de personajes hasta la liberazione del nazifascismo, che claro, già è memoria de solo una generazione che se está yendo directa.
1: Sí.
0: Para nosotros es una transmisión, pero nos gustaba la idea de poderlo transmitir incluso a la niña que aparece en esta registrazione.
1: Muy bien, bueno, pues vamos a escuchar un extracto de Passeggiata per vecchi mammiferi de 1994 del dúo Tanga Tamanu, que está integrado por Alberto Morelli y Stefano Scarani.
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3: Cerchiamo la leggerezza.

0: Escuchamos un fragmento de Passeggiata per vecchi mammiferi de 1994 de Alberto Morelli y Stefano Scarani, que forman el dúo Tanga Tamanu. Y estamos platicando con Stefano Scarani. Y la siguiente obra que vamos a escuchar es una obra que hiciste para Onyx y Alejandro Square. O sea, aquí regresamos a tu relación con México y se llama, por supuesto, Calaveras, del año 2000. Cuéntanos, Stefano.
1: Esta fue una comisión de Alejandro Square que además he conocido a través de otro artista mexicano con que he tenido una relación y sigo teniéndola, que es Rodrigo Sigal, fundador del CEMAS en Morelia. Y curiosamente, él dice que fue alumno mío. A mí me parece un poco embarazante decir que es un alumno mío. Sí, era más joven. Puede que yo le haya transmitido algunas cosas, sobre todo de programación de Max, etcétera, al principio, pero inmediatamente hemos sido colegas. Así, Rodrigo ha hecho su carrera, etcétera. Y Alejandro lo conocí a través de él y los conciertos de aquella época con los cursos de Donatoni, 96 y 98. Y me pidió una composición para finalizada un CD que quería grabar, este CD que se titula Aqua. Y yo escribí esta pensando a mi experiencia de México con, pero es una interpretación completamente mía, no tiene nada de mexicano en el sentido folclórico, la composición, solamente el título prácticamente.
0: Pues vamos a escuchar Calaveras de Stefano Scarani con Alejandro Square en la flauta, Laura Catrani con la voz elaborada, Emilio Vapi, que te hizo los fragmentos de sonidos de la flauta, imagino yo, para hacer la parte electrónica.
1: Exacto.
0: Y vamos a escucharla.

0: Escuchamos Calaveras de Stefano Scarani, una obra del año 2000, en la interpretación de Alejandro Escuera en la flauta, Laura Catrani en la voz, Emilio Vappi, que fue quien hizo los sonidos de la flauta para la parte electrónica. Estamos conversando esta tarde con Stefano Scarani. Me imagino que es muy distinto, muy diferente trabajar solamente con la electrónica que trabajar con instrumentos físicos, con instrumentistas y después lo que llamaríamos una cinta, ¿no? ¿Cómo es para ti esa relación o cómo es distinto para ti esa relación trabajar con músicos en vivo y cuando tú eres el único músico en escena con todas tu especialización?
1: Ma creo que la grande diferencia es sobre todo cuando una cosa es en vivo y cuando no lo es. Uh-huh. En el sentido que es evidente que si se trabaja con instrumentos acústicos hay que someterte a la regla de los instrumentos, lo que pueden hacer, lo que no pueden hacer, y escribir notas que alguien pueda entender lo que está escrito, que en la música contemporánea es importante subrayarlo porque a veces se va de la mano el control de este aspecto. Mientras que con la electroacústica no digo que sea todo posible, pero casi, perché vamos direttamente costruendo una partitura che suena in sí misma. Así que si decido que una flauta haga acordes, no tengo problema. La copio, la pego, la superpongo y obtengo acordes de flauta. Pero si lo escribo a un flautista solo, me mirará con una cara un poco sorprendida. Mientras que cuando la electrónica es también en vivo, como ha sido en otro tipo de experiencia, en conciertos con Alberto Morelli, etc., ahí decimos que la parte electrónica empieza a volver a, lo digo positivamente, pero la limitación del instrumento, o sea, que no puede hacer 8 cosas a la vez, ¿no? Y entonces hay que repensarla de otra forma. Hoy en día se hace mucho una mezcla entre materiales grabados, semigrabados, en vivo, mezclando estas posibilidades que permiten sobre todo ampliar el ensemble instrumental presente, porque el gran problema de esta época es que en los conciertos es difícil verte un grupo de 20 personas porque cuesta mucho. Entonces te piden que tú hagas lo mismo que has hecho en un disco con muchas sobreincisiones, pero en 3. Entonces, ¿cómo haces? Tienes que inventarte lo que hacen en la música pop, rock, que a veces hay alguna sobreincisión que se pone o que se produce en el momento y luego, como en un canon, se repite y così via. Pero hay que pensarlo todo arquitectónicamente diferente.
0: Ok. Bueno, la siguiente obra que vamos a escuchar se llama Brain. Es una obra de 2020. También es una obra pensada para danza.
1: Sí. Hay Noelia Sánchez como bailarina, que ya hemos citado en la primera pieza, Avec les pieds et nerfs, y que en realtà está improvisando sin música en su casa durante el confinamiento. Uh-huh. Y a cientos de kilómetros de distancia, nosotros también en confinamiento estábamos en otra situación y recibí este video así hecho por juego. Empecé a manusearlo, transformarlo, hasta captarne algunas partes que me resultaban útil, recuperar fragmentos musicales de trabajos anteriores y entremezclarle con otros, haciendo una recomposición de material, un reciclo verdadero, y donde ha salido esta brevísima videomusica, que però ha tenido mucho éxito, también probablemente porque es brevísima. A veces el tiempo es importante, porque ha sido incluso seleccionada por la red de arte de los museos valencianos y proyectada 4 meses en un importante centro aquí. Ha ganado varias selecciones, etcétera, y sigue dando vueltas en medio mundo, además, porque cómo viaja la obra y no el autor costa menos, pero es verdad que esto permite una distribución que, si fuera decimos l'interprete che tiene che viajar, sería mucho más complicata y exclusiva de teatros de una cierta envergadura. Mientras así, en cualquier colectivo que decida crear un festival de videoarte, videomúsica, música electroacústica, etc., puede permitirse invitar personas porque no va la persona, va la obra. Sí. Que poi è lo che interessa al pubblico, fondamentalmente, no verme a me.
0: Sí, a nosotros nos interesa estar ahí, pero al público...
1: Sí, pero justamente lo que el público quiere es poder escuchar una obra, y sobre todo cuando son multicanales en un espacio que no es disponible en la propia casa.
0: Muy bien, bueno, pues vamos a escuchar Brain de Stefano Scarani y ya luego nos vas a decir en dónde puede la gente verlo.

0: Escuchamos Brain de Stefano Scarani, una obra hecha en coautoría con Alberto Morelli. Y estamos platicando con Stefano Scarani. Cuéntanos, Stefano, ¿en dónde se puede ver este video?
1: Sempre nella pagina web, in particolare la mia, che è più facile in questo caso incontrarlo, è stefanoscarani.com. Hai una sezione di arte, e ahí los fragmentos, come l'abbiamo chiamato, sono micro páginas dedicate a specifici trabajos, dove hai informazioni, fotografie, il video completo, quando, come in questo caso, si tratta di video. In algún caso, per motivo di vinculazione, i video sono solo trailer, dipende, però hai tutti gli enlaces per andare hacia tutto il materiale disponibile in rete.
0: Muy bien. Bueno, la última obra que vamos a escuchar, un fragmento, se llama Psychedelic Death, pero antes está el título en japonés.
1: Sí,
0: Cuéntanos.
1: perché questa obra si ispira al Giappone. Come? Yo soy muy fascinato por la cultura oriental, sobre todo por lo que concierne la mitología, y en este caso diría que el discurso es una interpretación muy libre de lo que serían los demonios femminiles della cultura nipponica giapponese. È una cosa che mi è venuto lavorando, perché la musica in realtà è una musica sintetica, non hai testi, è molto astratto nell'interpretazione in questo senso. Però la danza, perché è una videomusica a sua vez, la danza che lo llena è una danza, non so come definirla, psicotica. Muy nervosa, muy potente en este sentido, y creo que pueda ser una buena interpretación. Lo he preguntado a una amiga que a lo mejor tú conoces, que es una pianista de música contemporánea bastante conocida, japonesa, Kumi Uchimoto, que ha vuelto a vivir en Japón. Ella dice que sí, que se lo ve, anzi, lo ve como una interpretación fuerte, pero se lo ve bastante en estas figuras que son la yokai, son las figuras de demoníaca femenina de la cultura shintoísta. De esto yo quiero hacer una premisa, porque considero la yokai, sí, son figuras demoníacas, pero muchas veces es demoníaca la figura femenil por ser fémina. Recordamos que la cultura japonesa es tradicionalmente muy machista. A pesar que hemos tenido samuráis mujeres, combatientes mujeres, en típico rol masculino, pero han existido más y atentado, yo pienso más en época moderna, ocultar esta existencia. Y entonces muchas veces la demone es simplemente una mujer que se rebelde, no quiere.
0: Libre.
1: Esatto, libre e non si deja sumettere a certe regole sociali, no? Entonces è demoníaca, no?
0: Entiendo perfecto. Y bueno, pues entonces vamos a escuchar un fragmento de Psychedelic Death. Aquí tengo tres nombres. Stefano Scarani, Laura Basterra Aparicio y Noelia Sánchez Gómez son las dos bailarinas, me imagino ellas.
1: Esatto, io l'ho firmato come coautoria, anche la parte musicale ovviamente è mia, la parte video l'ho realizzata io, però parte da delle coreografie non utilizzate che io tenia gravata con ellas per trabajos futuros, e effettivamente entonces se considera una coautoria de los tres.
0: Muy bien, pues escuchemos.

0: Escuchamos un fragmento de Psychedelic Death de Stefano Scarani, que es una videodanza que pueden ustedes encontrar en la página de Stefano Scarani con las bailarinas coreógrafas Laura Basterra Aparicio y Noelia Sánchez Gómez. Y con esto terminamos este programa, mi querido Stefano. Te agradezco muchísimo que hayas estado con nosotros y qué alegría volver a entrar en contacto contigo. Espero que nos veamos más seguido. Ya sabes, ese es tu espacio para cuando tú quieras.
1: Yo te agradezco muchísimo de haberme dado esta oportunidad, este espacio. Agradezco a todos los que han resistido hasta el final de la transmisión, a pesar de mi música. Y appunto, si quieren profundizzare a través de la web, este es muy cómodo porque nos permite tener el material visual que en la radio no está permitido difundir, evidentemente. Gracias de todo.
0: Gracias a ti y gracias a ustedes por haber estado con nosotros. En la producción estuvo Alejandra Gómez. Yo soy Ana Lara. Buenas tardes.

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espacio doméstico. Es el lugar habitable donde se desarrollan actividades necesarias para la supervivencia humana, como descansar, alimentarse y asearse, pero también actividades sociales como el trabajo y la convivencia. También es el ámbito donde se ejecutan tareas de supervivencia y relaciones sociales con dinámicas de poder que muchas veces explotan a las mujeres a través de la división sexual del trabajo. Entre divisiones, género y espacialidad. 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

0: El espacio doméstico es un lugar político, ya que ahí se crean y negocian imaginarios que determinan nuestras aspiraciones de organización política. Las memorias, la crianza, los cuidados y los afectos del espacio doméstico son guías de acción colectiva y de la ética personal. Sin embargo, que el espacio doméstico sea despreciado e invisibilizado en su importancia es una estrategia política para poder explotar el trabajo gratuito de los cuidados, así como deslegitimar organizaciones políticas que escapen al Estado.
1: Generalmente son las mujeres quienes realizan el trabajo de cuidados que demanda el espacio doméstico.
0: Según Rita Laura Segato, en Crítica de la Colonialidad en 8 ensayos, cuando el patriarcado de la modernidad se implantó, es decir, en el siglo XVI con la colonización, se puso a los hombres como los únicos intermediarios con el mundo europeo, construyéndose una política en la que el único espacio legítimo de negociación era masculino, al negociar con el reino y después con el Estado. Una mirada feminista pide entonces dotar al espacio doméstico de politicidad, porque es el lugar donde históricamente las mujeres se han organizado, pero también porque es el primer lugar en el que nuestros imaginarios se construyen.
1: Maestra Ekaterina Sicardo Reyes,
0: estudiante del doctorado en Estudios Críticos de Género en la Universidad Iberoamericana.
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Bienvenidos, mil gracias por brindarnos su sintonía aquí en Panorama del Jazz, a nombre de todo el equipo que hace factible las transmisiones de Panorama del Jazz en Radio Universidad. Yo soy Roberto Aimes y agradezco infinitamente su preferencia. Y como lo había mencionado, hoy y mañana tendremos y recordaremos a Leandro Gatto Barbieri, quien nació en Rosario, Argentina, un 28 de noviembre de 1932 y falleció en la ciudad de Nueva York el 2 de abril del 2016. Estamos a más de 10 años de su fallecimiento. Fue un singular saxofonista y compositor de jazz, ícono del jazz latino y también del jazz de vanguardia, de la vanguard, reconocido por fusionar ritmos y melodías sudamericanas con improvisación libre. Alcanzó fama mundial con la banda sonora del filme Último Tango en París de 1972 de Bernardo Bertolucci, quien por cierto era su suegro, y por discos como Phoenix y Chapter 3, Viva Emiliano Zapata. Ganó un Grammy Latino a la excelencia musical y dejó un legado de más de 50 álbumes. Hoy tenemos el disco Caliente. Y aunque Gatto pasó sus primeros años tocando en la vanguardia del jazz junto a artistas como Don Cherry y Charlie Haden, y a pesar de todos sus experimentos libres, alcanzó su mejor momento con este impecable álbum de pop jazz. Su interpretación emocional y cálida, su tono áspero y dulce al mismo tiempo, y sus grooves con matices latinos se deslizan suaves y fácilmente. Por ejemplo, las versiones de Europa, de Santana y Want You, de Marvin Gaye, se mantienen fieles a la vibra de los originales, pero adquieren un acento hispano seductor gracias al sax tenor expresivo de Barbieri, con la batería de Lenny White marcando un ritmo sólido como una roca, y los percusionistas Ralph McDonald y Muntume aportando un toque de sabor funky y latino al mismo tiempo. El productor Herb Alpert de A&M Records pule toda la música hasta darle un sentido muy brillante con orquestaciones coloridas y cuerdas sedosas. Y vamos a la música de Caliente, realizada para A&M Records 1976. La reedición mejorada del material musical es del 2009. Inicia con el tema Fireflies, después Fiesta, continuando con el tema de Santana, Europa, después Don't Cry Rochelle, Adiós Parte 1, I Want You, Behind the Rain, continúa con Los Desesperados, Adiós Parte 2 y finalmente Latin Lady.

un primer programa dedicado a recordar al gran Leandro Gatto Barbieri aquí en Panorama del Jazz, con el concepto latino, funk, pop, inclusive también en los años 70. Este día fue el álbum Caliente. Mañana vamos a escuchar otro de estos sensacionales álbumes. El título es Trópico, no se lo pierda. En punto de las 19 horas aquí, dentro de Panorama del Jazz. Producción y voz a cargo del servidor Roberto Aimes, con la excelente realización de Inti Terán, y todo, como siempre, para Radio UNAM.

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1: El escritor mexicano Rafael Ramírez Heredia no fue inmune a la atracción de esta actriz. En su novela Con M de Marilyn, se concentra en los breves días que la gran señora, como le llama en esa obra, estuvo en nuestro país meses antes de su fatídica muerte o suicidio.
2: Las implicaciones, la historia, todo lo que rodea este libro, los datos que tomé, las historias que conforman la novela o la anécdota que la hace posible, pues a mí me parecieron muy ricas en cuanto a su forma, la anécdota ahí está, y que era necesario que alguien la escribiera. Yo creo que era un elemento que estaba ahí por ahí flotando en el ambiente de la literatura y que, bueno, que no había habido escritor que la hubiera tomado. Por suerte lo hice yo, pero estoy seguro que otros muchos colegas y compañeros lo hubieran podido hacer.
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6: peligro. Calma. Respira.
7: Respira.
6: Estás entrando a una zona segura. Aquí has venido a acercarte a todo lo que no has podido antes. A celebrar y llorar lo que no te han dejado. A escuchar de cerca y a hablar con la boca al descubierto. Resiste, ya estás aquí.
7: Ya estás aquí.

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4: Muy buenas noches, querida resistencia que sintoniza este 96.1 de FM Radio UNAM. Los saluda Luis Flores del Mal. Les doy una gran bienvenida a este Muerde Lenguas de letras, taquitos y poesía. En este momento quiero ofrecerles un menú poético de muchos poetas, de muchas geografías, de muchas tradiciones, simplemente para que ustedes se deleiten escuchando los poemas y que también sea una invitación a que conozcan más poemas y a que después ustedes busquen más propuestas poéticas que seguramente les van a encantar. Vamos a leer casi aleatoriamente poemas que van saliendo, que sé que les van a gustar. Me disculpo de antemano si hay algunos tropiezos naturales, espero que sean los menos. Y también vamos a acompañar esta velada poética con algunas canciones. Están sintonizando el 96.1 de FM y ojalá disfruten este Muerde Lenguas de letras, taquitos y poesía. Antes de decirles el tema que hoy nos convoca, quiero que nos sumerjamos así nomás en un poema de Nuno Judice, este maravilloso escritor portugués, y lo que van a escuchar es un poema titulado Primavera, recitado por la escritora mexicana Blanca Luz Pulido. Sientan cómo la naturaleza se vuelve íntima y casi secreta en este poema. Y después vamos a escuchar a Andorinha da Primavera de Madre Deus para seguir en este mismo toque primaveral y portugués. Los dejo entonces con este primer acercamiento lírico de nuestro menú muerde lenguoso del día de hoy.
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5: Primavera. Nuno Judice.

Es la estación de las horas canónicas, de las campanas que mueven el día con sus trazos divinos, de la música de esos instantes que se meten por los poros del alma, haciendo resonar la eternidad. No sé desde cuándo es así. La primavera, que nace en el breve equilibrio entre los polos, asiste al nacimiento de flores que corresponden a una imagen de perfección. Las miro inmóviles en las naturalezas muertas, en los jarrones chinos de antiguas dinastías, en los platos de bordes carcomidos por el tiempo. Son las flores que no atraen abejas, las más bellas. Sin embargo, cuando corto las otras flores, vivas, y las meto dentro de libros, poniéndolos entre otros libros para que se sequen más pronto, imagino el diálogo que podrá nacer entre las palabras y los pétalos, el polen y la abstracta espuma de las sílabas, el tallo partido por la mitad y el verso quebrado poco antes del final, lo suficiente para que el ritmo imponga su sombra. Un claustro vegetal, cuyas columnas se construyen a partir de una terminología botánica, de los exóticos nombres de amarillentos herbarios, de carátulas arrugadas como las hojas más perennes. Lo que sé es esto, que lo esencial persiste en el corazón de la primavera, y su precio es este canto de pájaros que viene no sé de dónde, como la luz de la mañana cuando la niebla se deshace.

Escuchamos a Andorinha da Primavera, Golondrina de la Primavera, de Madre Deus, y quiero decirles que el tema de este Muerde Lenguas no es ni la poesía portuguesa ni la primavera, eso será para otros programas, sino el inmenso mundo de las bibliotecas y las audiotecas digitales. Un maravilloso camino para conocer poetas y poemas es a través del Internet. Yo recomiendo mucho que se den un chapuzón en distintas plataformas. En primer lugar, pues, que sigan a personas que difunden la poesía. En segundo lugar, que busquen bibliotecas de poesía. A mí me gusta mucho la página de Palabra Virtual. Es una página muy sencilla, pero recoge una gran cantidad de poetas de todos los idiomas y pues ahí van a encontrar una obra estupenda. Palabra Virtual es una biblioteca fascinante de poesía. Otra que recomiendo, donde pueden descargar de forma legal y gratuita varios PDFs, aquí puse algunos y de esto vamos a hablar, es la maravillosa biblioteca de material de lectura de la UNAM. Todos estos folletines que hace muchos años costaban como 10 pesos, ahora han de costar unos 50 pesos y que son estupendos. Todos estos los pueden descargar gratuitamente. Si ponen en el buscador material de lectura UNAM y ponen algún poeta en especial, se van a encontrar con poetas maravillosos. Por ejemplo, voy a sacar al azar. Vamos a leer a, espero pronunciarlo bien, Auden. No sé quién hace la traducción. Dice así, la pregunta. Todos creemos que nacimos de una virgen, pues ¿quién puede imaginarse a sus padres copulando? Y se sabe de casos de vírgenes preñadas. Pero la pregunta persiste, ¿de dónde sacó Cristo el cromosoma que faltaba? En los talleres de poesía suelo comentar que este tipo de poemas yo los relaciono con poemas del descubrimiento. El poema es muy sencillo, tiene una temática muy sencilla, incluso se puede sintetizar a los últimos versos, ¿no? ¿Dónde encontró Cristo el cromosoma que le faltaba? A partir de ahí ya hay todo un horizonte contextual. Para pensar en cromosomas debemos saber que es un autor del siglo XX y los versos anteriores, que son muy pocos y que es un poema que atiende a la síntesis, es tan fuerte que no necesita de lenguaje figurado, no necesita de metáforas o de comparaciones o de figuras relacionadas con el sonido, porque el mensaje es contundente y para él, para este poeta, por lo menos en ese poema que les acabo de compartir, la propuesta es lo que yo estoy descubriendo, el hallazgo, son poemas del hallazgo, me gusta mucho esta palabra, mi hallazgo es tan fuerte que no lo necesito disfrazar, no necesito ornamentar mi poema, porque lo que voy a comunicar ya es contundente de por sí. No es tan común que nos hagamos esa pregunta, ¿de dónde sacó Cristo el cromosoma que le faltaba? Hay poemas parecidos, ¿no? Donde el hallazgo es más fuerte que cualquier otro tipo de construcción metafórica, que eso es lo que nos hace no emocionarnos, sino meditar el poema, reflexionarlo. Vamos a leer otro del mismo autor, el compositor. Los otros traducen, el pintor dibuja un mundo visible que amar o rechazar. Escarbando su vida, el poeta saca las imágenes que hieren y conectan, moldeando con dolor a la vida y al arte, confiando que nosotros cubrimos la grieta. Solo tus notas son puro artefacto, solo tu canción es un don absoluto. Derrama tu presencia, delicia desbordada, por las cascadas de las piernas y los vertederos de la espalda, que invade nuestro clima de duda y de silencio. Solo tú, tú sola, canción imaginaria, eres capaz de decir que una existencia ha errado y viertes como un vino tu perdón. Maravilloso. Lo pondría en mis poemas favoritos relacionados con la música. Un poeta que ya falleció, me parece que decía eso. No le digan a los poetas, pero los compositores no superan. Superan a los poetas porque no necesitan de lenguaje. Simplemente a través de los estímulos sonoros pueden transmitir un sentimiento, ¿no? Me estoy refiriendo a la música que no tiene letra. Y es más o menos la idea de este poema. Si se dan cuenta, es muy distinto al anterior. Y me gusta mucho un juego que está en este poema que se titula El Compositor y que ustedes lo pueden descargar si buscan así material de lectura UNAM y ponen al autor Auden, espero pronunciarlo bien. Me gusta porque hay un juego, parece que va a reivindicar al poeta o que
por lo menos va a reflexionar sobre la labor del poeta. Cuando nos dice, el poeta saca las imágenes que hieren y conectan, moldeando con dolor a la vida y al arte, confiando que nosotros cubriremos la grieta, decimos, ah, va a ser un poema sobre la poesía y sobre el poeta, que esto es muy interesante. Cuando hay un libro de poemas donde hay una exploración vasta de distintas preocupaciones humanas y de distintas temáticas, es frecuente que entre todos esos poemas encontremos la poética del poeta, es decir, el poema que reflexiona sobre el propio quehacer poético. En este caso parece que es el poema eso, ¿no? Que va a reflexionar sobre el poeta, pero no, a quien está reivindicando y a quien está ensalzando es al compositor, ¿no? Y la parte del cuando se refiere al compositor es fascinante porque lo interpela. Hay un apóstrofe lírico, se llama, cuando interpela está hablando de él, o sea, en tercera persona del pintor y del poeta, pero cuando habla del compositor lo interpela, le dice, tú haces esto y lo otro, y luego hay algo extraño en el poema, no sé si se dieron cuenta, parece que está interpelando al poeta, y al que diga al compositor, y luego nos damos cuenta de que está interpelando a la canción.

Bueno, eso es lo que pueden hacer aprovechando el internet, que cada vez es más frecuente en nuestras vidas, no en todas las vidas, desgraciadamente, pero en muchas sí, o afortunadamente, no lo sé. En otras ocasiones les he comentado que el azar es maravilloso para leer poemas. A veces en las novelas no se puede. Tenemos que darle chance a una novela y tenemos que leer 20, 30, 50 páginas y luego aceptarla o rechazarla, ¿no? Continuar o decir, no, ya me rindo, mejor me voy a otro lado. Hay dos tipos de lectores, quienes sí se rinden y dicen, no, la neta, si yo a la mitad o la primera cuarta parte no me está llamando la atención la novela, no la voy a seguir. Y hay otros que dicen, no, si la comencé, la acabo, aunque no me guste. Yo soy del primer grupo, si no me llama la atención, dejo la novela. Y en el caso de la poesía, el azar es maravilloso. Si ustedes se meten a esa página de material de lectura, van a encontrar una enorme cantidad de poetas y los pueden leer casi por azar. Saquemos otro por azar. Veamos quién sale. Ah, salió el maravilloso Javier Villaurrutia. Vean nada más. Vamos a leer el poema, quizás el calembur o calambur más famoso de nuestra poesía y quizás de nuestro idioma, me atrevo a decir. Bueno, quizás el más famoso es el de Entre el clavel y la rosa, su majestad escoja, pero este tiene lo suyo, el de Y mi voz que madura, ustedes recordarán. Pero vamos a ver por qué, o sea, ¿cuál es el chiste de ese calembur o calambur? Nocturno en que nada se oye, en medio de un silencio desierto como la calle antes del crimen, sin respirar siquiera, para que nada turbe mi muerte, en esta soledad sin paredes, al tiempo que huyeron los ángulos, en la tumba del lecho, dejo mi estatua sin sangre, para salir en un momento tan lento, en un interminable descenso, sin brazos que tender, sin dedos para alcanzar la escala que cae de un piano invisible, sin más que una mirada y una voz, que no recuerdan haber salido de ojos y labios. ¿Qué son labios? ¿Qué son miradas que son labios? Y mi voz ya no es mía. Dentro del agua que no moja, dentro del aire de vidrio, dentro del fuego lívido que corta como el grito, y en el juego angustioso de un espejo frente a otro, cae mi voz. Y mi voz que madura, y mi voz que madura, y mi voz que madura, y mi voz que madura, como el hielo de vidrio, como el grito de hielo, aquí, en el caracol de la oreja, el latido de un mar en el que no sé nada, en el que no sé nada, porque he dejado pies y brazos en la orilla. Siento caer fuera de mí la red de mis nervios. Mas huye todo como el pez que se da cuenta. Hasta siento en el pulso de mis sienes muda telegrafía a la que nadie responde, porque el sueño y la muerte nada tienen ya que decirse. Es un poema maravilloso. Es un poema increíble, inaudito en muchos casos. Creo que una de los mayores aciertos del poema es que deja muchas frases incompletas, incluso podrían pasar por anacolutos o solecismos, errores gramaticales, pero en este caso esos errores tienen una intención deliberada. No es que los errores nos hagan rechazar el texto, al contrario, nos interesa. Por ejemplo, dice, hasta siento en el pulso de mis sienes, pero siento con C. Entonces es como si dijera hasta 100 en el pulso de mis sienes. Esa frase ni siquiera es una oración porque no hay verbo. Parece que siento es un verbo, pero allí es sinónimo de 100. Hace que el poema ya sea extraño y en muchos casos también. Por ejemplo, yo leí dentro del fuego lívido que corta como el grito y en el juego angustioso de un espejo frente a otro, pero quizás se tenía que leer dentro del fuego lívido que corta como el grito. Y en el juego angustioso de un espejo frente a otro cae mi voz y mi voz que madura, porque hay una división. Está primero desdoblando ciertas imágenes, después se corta gramaticalmente y con mayúscula empieza lo de y en el juego angustioso de un espejo frente a otro. Lo que está haciendo aquí es trasladar un estímulo visual a un estímulo verbal para jugar con el juego de espejos y con esta confusión que en psicología debe tener un nombre de mirar el espejo o tu reflejo durante 20 minutos hasta que sientes que tu reflejo ya no es tuyo. Para trasladarlo al lenguaje, no, como diría Huidobro, no le canta a la rosa, lo hace florecer. Sería un mal poema o un poema poco trascendental si Javier Villaurrutia diría, me pasa que me miro al espejo y empiezo a alucinar o empiezo a debrayar. No lo dice.

0: representa a través del lenguaje y a través de una propuesta verbal donde las palabras van jugando y se van desdoblando. Las palabras se copian, son idénticas, pero en esa copia hay pequeños matices. Por lo tanto, y mi voz que madura, y mi voz que madura, y mi voz que madura, y mi voz que madura, está creando ese efecto para decir, hay una confusión. Estoy en una especie de vigilia entre el sueño o entre la muerte, o en ese instante, en esa delgada frontera de pasar al sueño, pasar al abandono completo cuando nos dormimos y nos olvidamos de nosotros mismos, y allí se van metiendo una serie de imágenes en nuestro pensamiento que ya van perdiendo conexión. Pero no solo eso, sino que además esta inconexión de imágenes o de estímulos, de pensamientos, crean angustia. No sabemos por dónde íbamos, hemos perdido el hilo. Entonces son distintos hilos que van saliendo, y obviamente esto pasa en la noche y justifica completamente el tipo de poema, ¿no? Que es un nocturno, así como existe la oda, o existe la elegía, o existe el himno, o el epodo, o el epitalamio. Existe también el nocturno, que es el poema de la meditación, el poema de la reflexión. El nocturno porque ocurre en la noche. Es el poema que escribimos en la noche donde reflexionamos, y también por excelencia es el poema de la introspección. Tiene su equivalente en la música con los nocturnos, y ustedes van a recordar, ¿no?, los nocturnos de Chopin. Pero en el caso del nocturno de Javier Villaurrutia, esta introspección es angustiante porque está muy cercano a la soledad, a la muerte, al silencio. Otra página que recomiendo mucho para el disfrute de la poesía, además de Palabra Virtual y el material de lectura, ahorita vamos a sacar otro librito al azar. Yo he descubierto algunos poetas nuevos en una que se llama Senda Libros. Me sale mucho en internet y de repente me meto y he descubierto a poetas maravillosos. Un poeta que me impresionó bastante es un poeta de República Dominicana, León Félix Batista. Es un poeta extraño y a mí me gustó muchísimo. Si de repente no lo tengo en el material de lectura, creo que no lo han editado, aunque ya llevan muchas ediciones, pero es un poeta genial. Entonces, recomiendo esas páginas, recomiendo que se sumerjan un rato en algunas páginas, en algunos portales de poesía, porque van a encontrar muchos poetas, ¿no? Muchas propuestas. Casi no visito Círculo de Poesía y Periódico de Poesía, ambas de México, pero ahí también he encontrado poetas geniales de todos los lugares. Ahora, en la nueva época de Periódico de Poesía, han hecho una labor extraordinaria. Han revivido muchísimo esa página, o por lo menos yo noto que tiene muchísima actividad, cosa que agradezco enormemente. Y en Círculo de Poesía, obvio, si busco algún poeta por internet, me va a salir algo de él en Círculo de Poesía. Entonces tienen poetas de todo el mundo. Acabo de escribir un artículo sobre Jamaica y busqué poesía de Jamaica y encontré a un poeta como de los años 80, que dicen que es el Derek Walcott de Jamaica. Entonces me gustó. Derek Walcott era un poeta antillano también, que escribía en inglés, y me han gustado los poemas que allí he revisado. Entonces, pues son bibliotecas y son almacenes de poesía maravillosos. Vamos a escuchar otra rolita, ya que estamos hablando de Jamaica. Escuchemos una leyenda del reggae. Me refiero a Sister Nancy, y esto es Muerde Lenguas. Letras, taquitos y poesía.
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3: Escuchamos One Two de Sister Nancy y ahora continuemos con lo que nos arroja el azar en este viaje poético. Abriré aleatoriamente uno de los materiales de lectura de la UNAM que ustedes pueden consultar de forma gratuita. Solo deben escribir en el buscador Material de Lectura UNAM y tendrán acceso a cientos de plaquettes de poesía y de narrativa. Bueno, pues ahora salió el increíble Fernando Pessoa, dice Fernando Pessoa. Ah, quién sabe si antes de mí en otro tiempo no partí de un muelle, si no dejé otra clase de puerto en una nave hacia el sol oblicuo del amanecer, quién sabe si no dejé anterior al tiempo del mundo exterior que veo raerse en mí, un gran muelle con poca gente, de una gran ciudad despierta a medias, enorme ciudad comercial crecida y apopléjica, aunque eso quede fuera del espacio y el tiempo, sí. Un muelle de algún modo material, visible como muelle, verás, realmente muelle, el muelle absoluto por cuyo modelo, inconscientemente imitado, insensiblemente evocado, construimos nuestros muelles en nuestros puertos, nuestros muelles de piedra actual sobre agua verdadera, que después de construidos se revelan, cosas reales, hechos de espíritu, entidades en piedras que son almas, en la fugacidad de nuestros sentimientos de hierba o raíz, cuando del muro exterior parece abrirse una puerta y sin que nada se altere, todo se manifiesta diverso. Creo que los poemas extensos como la Oda Marítima de Fernando Pessoa, sí es importante leerlos de un tirón. Son largos, pero son unos 20 minutos leyéndolos. Justo hoy estaba pensando en un poema extenso que es de mis favoritos y es un poema muy, muy largo de un ecuatoriano. Se titula Catedral Salvaje. Es un poema fenomenal. Es un poema telúrico. O sea, las palabras se convierten en una tierra que está brotando vida, que parece caótico, que parece inentendible, pero nosotros nos debemos sumergir por las imágenes. Vamos a sacar al azar unos libritos, miren, saqué a Enrique Molina, poeta argentino. Por cierto, yo Enrique Molina, y de eso vamos a hablar después, lo conocí primero por oído y después por lectura, porque hace, no sé, como en el año 2008-2009, un amigo me compartió muchas grabaciones que se encontraba en internet y me pasó un disco de Enrique Molina leyendo sus poemas y a mí me gustó mucho cómo leía. Un poema no tan largo de Enrique Molina. Rito acuático. Bañándome en el río Tumbes, un cholo me enseñó a lavar la ropa. Más viva que un lagarto, su camisa saltaba entre inascibles labios susurrantes y las veloces mujeres de lo líquido, fluyendo por las piernas, con sus inagotables cabelleras bajo las hojas de los plátanos, minuciosamente copiados por el sueño de esa agua cocinada al sol, a través del salvaje corazón de un lugar impregnado por el espíritu de un río de América. Extraña ceremonia acuática, desnudos el cholo y yo, entre las valvas ardientes del mediodía, oh lavanderos, nómades, purificados por el cautiverio de unas olas por la implacable luz del mundo. Lavaba mis vínculos con los pájaros, con las estaciones, con los acontecimientos fortuitos de mi existencia y los ofrecimientos de la locura. Lavaba mi lengua, la sanguijuela de embustes que anida en mi garganta, espumas indemnes exorcizando un instante todas las inmundas alegorías del poder y del oro en aquel delirante paraíso del insomnio. Lavaba mis uñas y mi rostro y el errante ataúd de la memoria, lleno de fantasías y fracasos y furias amordazadas en aguas, aguas, aguas. Tantas dichas perdidas centelleando de nuevo, desde gestos antiguos o soñados, mi vientre y el musgo de mis ingles, lavaba cada sitio de destierro ennegrecido por mi aliento, cada instante de pasión dejando caer como una lámpara, y mis sentidos amenazadores como una navaja asestada en la aorta, pero por eso mismo más exaltantes a cada latido que los disuelve en el viento, por eso mismo más abrasadores a cada pulsación tendida como una súplica de anzuelos. Lavaba mi amor y mi desgracia, tanta avidez sin límites por toda forma y ser, por cada cosa brillando en la sangre inaferrable, por cada cuerpo con el olor de los besos y del verano. Dioses, amor de la corriente con sexos a la deriva entre costas que se desplazan, dioses feroces e inocentes, dioses míos sin más poder que su fuga, pájaros en incendio cada vez más remotos, mientras retorcía mi camisa en el gran desvarío de vivir. Oh, lavador, tal vez nunca caso ni siquiera jamás un instante en el agua de Tumbes. Vean todas las posibilidades de la escritura poética. En el mismo siglo XX, que es lo genial, que yo creo que en el siglo XX sobre todo convergen dos propuestas poéticas que nutren y enriquecen todas las tradiciones o toda la tradición de la poesía occidental, y es muy claro en dos poemas que les acabo de leer, ¿no? Y que están en el material de lectura. Uno se puede preguntar qué extraño que haya un poema como el que les leí de Auden, de Los cromosomas, que es un poema pequeño, es un poema de la imagen condensada o del hallazgo que se convierte en imagen condensada, y otro poema del estímulo emocional a través de estímulos verbales, a través de construcciones de lenguaje. Aquí no hay una imagen condensada. La anécdota o el, yo le llamo el argumento del poema de Enrique Molina es, no entiendo si es él, ustedes me dirán, él o el cholo, que por cierto, yo no soy argentino y no sé en qué sentido utilizan al cholo, está lavando algo. Y el procedimiento del poema, la técnica del poema, es saber qué cosas no cotidianas, fuera de la lógica, fuera de lo común, podemos lavar. Entonces lava las tristezas, lava el amor, y va construyendo a través de eso una manera de purificación, ¿no? Una purificación que viene a través de las palabras y a través de las imágenes. Está lavando algo, pero no de manera consecuente. Es un poema que es un chorro de imágenes, un despliegue de imágenes, pero uno de los peligros, cada poema tiene sus riesgos, y eso es importante y es también fascinante en la poesía. Uno de los riesgos de la poesía, del despliegue de imágenes, de la cascada de imágenes, es que a veces no sabemos condensarlas, a veces decimos puros lugares comunes, o a veces nos gusta tanto el uso de la metáfora que podemos seguir así infinitamente. En los casos más afortunados, como en los poetas, ya que han pasado muchos años y seguimos leyendo, este despliegue de imágenes no se trata de una verborrea o de un decir por decir, sino cada imagen está condensada. Cada imagen es una propuesta que escapa de lo que podemos pintar, ¿no? En ese caso parece que el poeta, por lo menos allí, está desafiando a los pintores. Y el poema de Auden, que les leí al principio, encontramos algo distinto, la imagen condensada o el hallazgo que se convierte en una imagen condensada. ¿Por qué? ¿De dónde sacó el otro cromosoma Cristo, no? Si solamente nació de una virgen, se pregunta el poeta, y eso es todo el poema, es otro tipo de poema, y aquí el riesgo es pensar que algo que podemos decir, solamente nosotros lo podemos decir o lo dijimos primero. Les voy a poner un ejemplo que lo digo con mucho respeto. Hay un poema breve de José Emilio Pacheco que dice: ¿por qué le decimos tierra al planeta Tierra si es más agua que tierra? Algo así es el poema. Yo no sé cuándo lo escribió, pero por lo menos para mí se me hace una reflexión que la encuentro en muchos lados. A lo mejor él, gracias a él, la encontramos en muchos lados, pero desde mi percepción no encuentro un gran hallazgo, o siento que esa pregunta nos lo podemos hacer en muchos casos y no necesariamente para pensar que es un poema, pero esa es una opinión respetuosa. A mí me encanta José Emilio Pacheco. Bueno, eso es lo que más me interesa de la poesía del siglo XX y del siglo XXI. Son las propuestas que conviven, que convergen, que a veces son contrarias. En mi caso me imantan, me atraen mucho más los poemas del despliegue de imágenes, del chorro de imágenes, pero los poemas de la condensación también me parecen geniales, los poemas del concepto, incluso los podemos decir así, ¿no? Hay dos caminos en la poesía, el poema del concepto, como el de Auden, o el poema de las imágenes, ¿no? Que van brotando, el poema que va creciendo como un bosque o como una selva. Elizabeth Bishop tiene uno de los poemas más famosos, que es una lástima no leerlo en inglés. Yo no sé leer inglés, entonces no tengo dicción para el inglés. Mientras tanto, pues les leo este que se titula Insomnio. La luna, en el espejo del tocador, mira un millón de millas y tal vez con orgullo hacia sí misma, pero nunca, nunca sonríe. De distancia, más allá del sueño, o tal vez duerma de día. Por el universo desertado le diría a ella que se fuera al infierno y encontraría un cuerpo de agua o un espejo en el cual habitar. Envuelve entonces tu inquietud en telarañas y arrójala al pozo, a ese mundo invertido donde la izquierda es siempre la derecha, donde las sombras son realmente el cuerpo, donde pasamos en vela las noches y los cielos son tan poco profundos como profundo es ahora el mar y tú me amas. ¡Ah! Este poema es otra cosa. Me encanta el final inesperado, ¿no? El mar y tú me amas. Y no es un poema nada fácil. O sea, creo que necesitamos unas 2 o 3 lecturas para entender el tema. Y también eso es uno de los retos o de los obstáculos de leer poesía. Pensamos, es que yo no leo poesía porque no le entiendo. El primer acercamiento debe ser, yo considero, emocional, del disfrute, sensitivo. Decir, yo leo poesía porque la siento y cuando no la siento dejo de leerla y me voy con otro poema u otro poeta. Pero cuando sentimos eso, cuando sentimos ese hallazgo, podemos involucrarnos. Pasa también en la música. Hay muchas canciones que después de escucharlas por muchísimo tiempo, vamos captando el mensaje o decimos, ah, yo no sabía que esta canción se trataba de esto. O yo tenía una idea de que hablaba del amor y habla de una despedida o qué sé yo. Incluso es tan fuerte eso que hay muchísimas canciones que tienen versiones apócrifas, ¿no? Dicen que Belleza de Cantina le canta una cerveza y que Te Quiero con Limón y Sal se la canta un gatito y la clásica de Ojalá que se la canta Fidel Castro. Y creo que es un fenómeno natural de propuestas de lenguaje, de construcción de lenguaje que encontramos en la poesía y también en las canciones, sobre todo en la poesía, donde nuestro primer acercamiento es sensitivo, es disfrutar del poema, leerlo como si lo conociéramos, como si estuviéramos hablando el mismo idioma, el idioma de la poesía, y poco a poco nos vamos sumergiendo. Vamos a seguir esta transmisión con un poema de Gonzalo Rojas. Igual yo creo que en este no hay tanto problema porque yo lo conozco mucho y habla del espejo. Han salido muchos poemas especulares. Debería ser un buen tema, poemas del espejo, poemas especulares. Me gusta mucho ese adjetivo para el espejo porque estamos utilizando la raíz latina, ¿no? Speculum evolucionó o se pronunció tan mal que terminó siendo espejo en español, speculum se decía antes, y luego speculum, y luego de speculum, de speculum, y luego espejo, y luego espejo, y luego espejo, y luego espejo, algo por allí. Y hay muchos poemas del espejo, los espejos son fascinantes. Arenga en el espejo, fascinación mortal la del azogue. Qué yambos irrisorios, placeres cuales yo no soy Epicteto, ni fui esclavo, ni cojo, ni pobre, como Iro, ni grato a los inmortales. Soy la vejez, yo que hace al hombre feo y malo. Es otro tipo de poema, a una condensación de lenguaje y a palabras que no nos esperamos, ¿no? En el poema están los yambos, por ejemplo. Tenemos que saber qué son los yambos, qué es el azogue, pero desde el inicio es inesperado el poema. No es tan común empezar un poema con fascinación mortal, la del azogue. ¿Qué yambos irrisorios placeres cuáles? O sea, yambos es un tipo de ritmo que suena más o menos así. Un dos, un dos, un dos, un dos, un dos. Yo siempre pongo el ejemplo de Canserbero. Mi voz es más, esa es mi voz que Dios me dio de don para apenas clavar la cualdad en tu corazón. Eso es un yambo. Y acabo de descubrir otro yambo maravilloso en Juan Gabriel. Perdóname, mi amor, por todo el bien o algo así. Te hice daño. Esa canción, cuando dice esos versos, eso es completamente iámbico. Un dos, un dos, un dos. Perdóname, mi amor, por todo el bien. Ta, ta, ta, ta, te hice daño. Eso es un yambo. Entonces dice, ¿qué ritmos tan más irrisorios? Nada de la literatura importa. Yo no soy un gran poeta. Lo único que soy, soy un pobre viejo que se está mirando ante el espejo. Obviamente, estoy traduciendo a lenguaje conversacional el poema y no tiene nada que ver con eso, ¿no? O sea, si Gonzalo Rojas hubiera escrito eso, que eso es el mensaje del poema, el poema no tendría ningún tipo de descubrimiento. Es un descubrimiento del lenguaje. El tema del poema es muy sencillo. Yo no soy nada, soy un viejo ahora que me miro al espejo. Y eso es cliché y cursi y sonado en muchísimos casos. Pero una cosa es que lo digamos así en español y otra cosa es que lo digamos como Gonzalo Rojas. Yo no soy Epicteto, ni fui esclavo, ni cojo, ni pobre como Iro, ni grato a los inmortales. Soy la vejez, yo, que hace al hombre feo y malo. Y además, esta falta de concordancia entre la primera persona y el verbo conjugado. Yo que hace al hombre feo y malo. Un yo convierte al hombre feo y malo, ¿no? Nuestra conciencia, así como nos puede volver benevolentes, también nuestra calidad humana, nuestra cualidad humana nos hace envejecer, nos hace mortales y también nos puede hacer malos. Yo que hace al hombre feo y malo. Incluso eso, esa frase, siento que sí está compitiendo con el de yo es otro, de Rambo. Y me imagino que estaba pensando en Rambo, este Gonzalo Rojas, cuando escribe yo que hace al hombre feo y malo. Otra página que yo recomiendo y que a mí me encanta es la de Palabra Virtual, una página que yo descubrí por ahí del año 2004 y que desde entonces no ha cambiado nada. Es una página que sigue exactamente igual que como estaba hace mucho tiempo y van a encontrar a muchísimos poetas y muchísimas grabaciones de poetas tanto leídos por alguien más como en voz de sus autores. Les digo que vale mucho la pena y esto lo he comentado varias veces. Por ejemplo, está los poemas de Efraín Huerta en la voz de David Huerta, que grabó para la serie del Fondo de Cultura Económica Entre Voces, los poemas de su papá, y también están los poemas de Efraín Huerta leídos por Efraín Huerta antes de que se quedara mudo, porque Efraín Huerta tuvo un problema en la garganta y se quedó mudo, ya no hablaba, solo escribía, o sea, mandaba mensajitos. De hecho, eso es parte del nacimiento de los poemínimos. Pero antes de que perdiera la voz, grabó para una serie que sigue vigente de la UNAM, que se llama Voz Viva de México y de Latinoamérica, donde grabaron una gran cantidad de voces. Inauguraron la serie con Alfonso Reyes, me parece. Está Jaime Sabines, no la célebre grabación de Bellas Artes, sino otra. Yo tengo, por ejemplo, el de Tomás Segovia, que me gusta muchísimo. Hay muchos autores, le está Julio Cortázar. Hay muchos autores leyendo sus poemas y es muy, muy bella esa audioteca de Palabra Virtual, porque van a encontrar todo. Entre ellos van a encontrar a Raúl Zurita leyendo parte de su poema Canto a su amor desaparecido. Leído por él, es de verdad conmovedor hasta la médula. Vale mucho que lo busquen allí en Palabra Virtual. Otra audioteca maravillosa que ustedes pueden descargar, incluso que ya tiene una app, y esto también ayuda muchísimo para leer, es la de descargacultura.unam. Ustedes busquen allí en sus aplicaciones, en su tienda de apps o en el internet descargacultura.unam y les va a salir el portal. Han registrado muchísimos, muchísimos autores de narrativa, de poesía, de ensayo, y también van a encontrar a muchos, muchos autores. La poesía es la búsqueda de expresar con palabras aquello que las palabras no expresan, es decir, con palabras lo que las palabras no dicen. Y eso que no dicen las palabras está relacionado con la palabra eso, con la palabra un no sé qué, con la palabra algo. Y justamente menciono la palabra algo porque uno de los poemas más celebrados de la poeta mexicana Dolores Castro, esta grandiosa poeta que vivió 99 años, se titula Algo le duele al aire. Les voy a leer este poema y luego vamos a escuchar la voz de la misma Dolores Castro leyendo otro de sus poemas. La grabación es de descargacultura.unam, pero también grabó poemas para la colección de Viva Voz de México. Y en ambos casos, en internet pueden encontrar todas estas grabaciones. Empiezo entonces leyendo el poema Algo le duele al aire. Algo le duele al aire, del aroma al hedor. Algo le duele cuando arrastra, alborota del herido la carne, la sangre derramada, el polvo vuelto al polvo de los huesos. Cómo sopla y aúlla, como que canta, pero algo le duele. Algo le duele al aire entre las altas frondas de los árboles altos, cuando doliente aún entra por las rendijas de mi ventana. De cuanto él se duele, algo me duele a mí. Algo me duele.

Dolores Castro. Mis días y las ruedas de molino que vuelven a su paso remoliéndose. Siempre la misma queja de protesta en la fijeza de su desamparo. Mis días y las ruedas de molino acabarían mellados de remoler el polvo en vértigo de días y trabajos. Si no fuera porque al herirse piedra contra piedra, algo va de nosotros en la chispa, todo va de nosotros en el fuego que se aleja. Este perderse así de iluminado, este perder la cuenta y la noción de sí, no le pasa a la rueda como rueda más que al dejarse ir. Este volver sobre los mismos pasos con el fervor de quien conoce al fin, solo me pasa a mí.

0: Escuchamos Tajabón de Ismael Lo. Esta pieza me parece que se hizo popular por la película de Pedro Almodóvar, Todo sobre mi madre. Y en esta recta final del Muerde Lenguas, no me queda más que recomendar que aprovechen las inmensas bibliotecas y audiotecas del Internet, donde hallarán siempre una invitación para disfrutar y compartir poesía. Y ya que mencioné hace rato a Tomás Segovia, les comparto un poema de Tomás Segovia en su propia voz, y este poema tiene para mí, además de que me gusta muchísimo, tiene para mí dos versos muy memorables que dicen: "No estoy de amor tejido, estoy tejido de tejerlo". Escuchemos pues a Tomás Segovia.
1: En las fuentes, quien desteje el amor, ese es quien me desteje, no es nadie. El amor se deshace solo, como la trenza del río destrenzada en el mar. No estoy de amor tejido, estoy tejido de tejerlo, de sacar de mis íngrimos telares este despótico trabajo, eternamente abandonando el fleco que se aleja a la disipación y su bostezo idiota, y solo escapo de su horror, recogiéndome todo sin recelo, en el lugar donde nace la trama.
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Y bien, querida Resistencia, espero que este menú poético haya sido de su agrado. A mí me gustó mucho esta trayectoria lírica condicionada o alentada por el azar, porque me parece que el azar nos condujo a rincones líricos muy interesantes que nos permitieron reflexionar sobre la misma poesía. Sigan sintonizados, por favor, en esta Resistencia. Les mando un gran saludo. Yo soy Luis Flores del Mal. Quédense en esta barra radiofónica. Todavía le quedan 2 muy buenas horas y nos escuchamos muy pronto. Hasta luego.

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0: Marilyn Monroe. Una adorable criatura. 2026, 100 años de su nacimiento.
1: La escritora española Patricia Esteban Erlés escribe:
0: dicen que la chiflada de tu madre te puso el nombre de dos actrices famosas que habían acabado mal para que no tuvieras oportunidad de elegir tu destino. Dicen que señalabas una foto de Clark Gable cuando te preguntaban por tu padre. Eras la niña más bonita del mundo, pero que nadie se interesó por ti en el orfanato. Dicen que naciste rubia, aunque no lo suficiente. Que tenías la piel de vainilla, piel color Dom Perignon. Dicen que casi no hablabas en tus primeras películas. Te limitabas a brillar mirando a cámara.
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1: Y llegamos al mundo entero a través de nuestro portal en línea www.radio.unam.mx. Ahí nos encuentra bajo el apartado de FM. Y agradecemos enormemente su sintonía de aquí a las 10 de la noche con música fresquecita. Les saludamos desde estos micrófonos, su servidor Paco de Pablo.
0: Y su servidor Apache o Raspi. Como bien dices, música fresca, pero en esta ocasión es toda la música viene de un solo disco, de un solo proyecto. Hablo del proyecto Vagabundo, y sacaron en junio el disco En la Sombra, y es lo que vamos a estar escuchando toda esta velada.
1: Así es, como parte de la programación veraniega gerciana que les hemos preparado, dadas las vacaciones y el descanso administrativo de esta institución, bueno, pues decidimos preparar algunas emisiones especiales que repartimos por aquí, por acá y por allá en estas semanas de descanso. Esta es una de esas emisiones y, como bien dice Apache, vamos a escuchar el álbum en su totalidad del proyecto Vagabundo, un dueto de mexicano que ya hemos sonado y a quienes les hemos seguido la pista de tiempo atrás. Y bueno, nos da gusto que ya hayan publicado este material completo que estaremos escuchando. Ya escuchamos el primer tema, comenzamos la emisión de esta noche con La Bacteria de
0: Vagabundo, dueto de Tlaxcala, específicamente conformado por Gabo Ávila y Pepe Gómez Buere. Pepe es el baterista, percusionista, y Gabo pues es un multiinstrumentista, toca los sintes, toca la guitarra. Y bueno, en el disco también hay participación de Klaus Sour, él tiene un proyecto que se llama Siglo Vacío. También por ahí veo que está Juan Carlos Mafio en el bajo, en algunas de los temas, y que todo este disco fue masterizado en Sierra Madre Studios en Oslo, Noruega. Nos llamó mucho la atención este disco a través de los sencillos que escuchamos en los distintos momentos que fueron publicando, y ya lo agruparon y se nos hizo un trabajo muy completo. Hay grandes momentos musicales, hay grandes letras. Entonces es un proyecto de rock latinoamericano con mezclas de bohemias y experimentales que nos fascinó. Y bueno, vamos a escuchar todo el disco. A continuación vamos a escuchar el tema número 3, 4 y 5 del disco, que es el primer tema que vamos a escuchar, se llama ¿Qué sería yo?, en forma de pregunta. Luego escucharemos Claros como la Mañana y Volaron y Cantan, que fue justo con lo que conocimos este proyecto. Y enhorabuena que ya publicaron todo su disco, que se llama En la Sombra, que van a estar escuchando aquí en Cultivo de Hercios. No le cambie, están en Resistencia Modulada.
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0: Estamos en Cultivo de Hercios a través de Resistencia Modulada. Estamos escuchando a la banda Vagabundo, con V en lugar de U, Vagabundo.
1: Vagabundo.
0: Ellos publicaron este álbum que se llama En la Sombra en junio de este año. Es una banda a quienes les hemos seguido la pista desde hace tiempo y nos da mucho gusto poder compartir en estas noches de verano

0: proyectos y obras completas como esta. Comenzamos este bloque escuchando el tema ¿Qué sería yo? Luego escuchamos Claros como la mañana y esto que acaba de terminar se llamó Volaron y cantan.
1: En palabras de los artistas, ellos se refieren a todas estas piezas musicales como que están inspiradas desde la crisis existencial que experimenta el ser humano al darse cuenta de lo diminuto que es ante el universo, aceptando la sombra y encontrando en los errores y la adversidad la oportunidad de crear para salir adelante. Lo resume bastante bien. Yo me imagino este disco escuchándolo así como en un lago, mientras en el fondo está explotando un volcán. Hay un peligro de la naturaleza inminente y fuertes ráfagas de viento. Eso me imagino. A continuación vamos a escuchar tres temas más del disco y no le cambie. Están en Resistencia Modulada.
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0: Estamos de regreso en Cultivo de Ejercios. Estamos escuchando el disco completo de Vagabundo, que se llama En la Sombra, como parte de una emisión especial de vacaciones veraniegas aquí en Radio UNAM. Los temas que escuchamos fueron Al Amanecer, después de eso escuchamos El Último Recuerdo, y lo que acaba de sonar se llamó Cántame.
1: Todo esto, como bien dices, Apache, parte del álbum que acaba de publicar la banda Vagabundo recientemente. El álbum se llama En la Sombra. Y todavía nos queda música por escuchar. Antes de pasar al siguiente bloque, solo queremos recordarles que estamos también en redes sociales. Pueden encontrarnos como @rmodulada, tanto en ex Twitter como en Instagram. Y en Instagram, en nuestras historias destacadas, pueden encontrar la lista de la música que hacemos sonar en las emisiones habituales de este espacio. Ahora sí, sigamos escuchando este trabajo discográfico que nos entrega la banda Vagabundo.
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0: Estamos en Cultivo de Ejercios, escuchando En la Sombra, el álbum de la banda Vagabundo. Comenzamos este bloque escuchando el tema Lodo, y esto que acaba de sonar se llama Misiles Nucleares. Y con esto, Apache, ya nada más nos falta un tema más por sonar esta noche y dar por terminada esta experiencia compartida radiofónica de degustación discográfica.
1: Antes hay que agradecer muchísimo a la institución, a Radio UNAM, en Adolfo Prieto 133, Colonia del Valle, por hacer posible que llegue estas canciones y estas voces hasta ustedes, y agradecerles a ustedes por estar atentos. Recuerden, estamos sonando los lunes y los miércoles a las 9 p.m., ¿dónde más? Aquí en Radio UNAM. Nos vamos a despedir con el tema que lleva el nombre del disco. Me gusta cuando los discos tienen su canción que lleva el título hasta el final del mismo disco. El disco se llama En la Sombra, y con eso cerramos este experimento radiofónico titulado Cultivo de Ejercios. Nos escuchamos hasta la próxima. Se despiden de estos micrófonos su servidor Apache Raspi
0: y su servidor Paco de Pablo, lunes y miércoles 9 de la noche. Acá nos escuchamos en la próxima emisión. Muchas gracias.
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0: Marilyn Monroe, una adorable criatura. 2026, 100 años de su nacimiento.
1: En Blonde, Joyce Carol Oates escribe: los organizadores de la fiesta de cumpleaños del presidente pagarían sus gastos, incluido el vestido. De modo que allí estaba, probándoselo, nerviosa y emocionada como cualquier colegiala estadounidense, probándose el vestido para el baile de graduación. ¡Y qué vestido! Una tela muy, muy fina, transparente, mágicamente cubierto de centenares, miles, de piedras de strass, para que Marilyn Monroe brillara, reluciera, pareciera estallar bajo el delirante remolino de luces del Madison Square Garden.
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0: Muy buenas noches a toda la resistencia que sintoniza la frecuencia del 96.1 de FM. Esto es Radio UNAM. Siguen escuchando Resistencia Modulada y esto es el playlist que, como todos los miércoles a partir de las 10 de la noche, trae propuestas musicales y artísticas de las personas que siguen aportando su granito de arena para hacer comunidad y resistir ante los embates de la vida moderna. Mi nombre es Óscar Sánchez, el Voice. Y a nombre de mi compañera, amiga y maestra Mónica Sorrosa, les damos la más cordial de las bienvenidas a esta edición especial de vacaciones. Como ustedes saben, la UNAM entra en un pequeño periodo vacacional y nosotros aprovechamos esta pausa administrativa para tomar unos días libres, pero no les dejamos solas y solos. Siempre tenemos temas para compartir con todos ustedes. Hoy les presentamos una pequeña entrevista que tuvimos con la escritora mexicana Ana Basilio a propósito de su libro Alondra. Esta obra, galardonada con el Premio Nacional de Poesía Joven Elías Nandino 2024, uno de los reconocimientos más importantes para los poetas y las poetas jóvenes de nuestro país. Esta obra, Alondra, aborda a través de una poesía temas como el machismo y el patriarcado, el narcotráfico y los diferentes pasajes de violencia que se viven en algunas zonas del país, particularmente en esta obra se desarrolla al norte de Veracruz. Así que sin duda es un libro que no se pueden perder y que deben buscar en sus librerías de confianza. Así que sin más preámbulos, los dejamos con las palabras de la poeta y escritora mexicana Ana Basilio para escuchar un poco más de su obra Alondra, aquí en Playlist de Resistencia Modulada, en Radio UNAM.
1: Bueno, hola, ¿qué tal? Me llamo Ana Basilio, soy una autora de poesía, pero también a veces hago relato, hago ensayo, ahorita estoy trabajando en una novela también, pero me he dedicado obsesivamente y especialmente en la poesía. Desde pequeña, mi primera publicación, que creo que para muchos no vale publicar de niños, pero mi primer poemario fue publicado cuando yo tenía 17 años, entonces pues ya tengo un largo rato en la poesía. Yo soy de Poza Rica, Veracruz, que es una ciudad que está al norte del estado, y lo menciono porque influye mucho en mi obra, especialmente en el libro de Alondra, que es mi décimo poemario. Sin embargo, es el poemario con el que estoy teniendo más visibilidad porque ganó el premio Elías Nandino del 2024. Tengo otros libros donde, al igual que en Alondra, creo que uno de los ejes temáticos más relevantes es la búsqueda de la identidad, ¿no? Y esta exploración sobre la identidad y la violencia. Son dos temas y dos palabras grandísimas en toda mi obra.
0: A lo largo de tu obra has compartido pues expresiones que van desde las vivencias, no solamente, como ya lo mencionaste, de tu lugar de origen, sino también compartes un poco las voces de diferentes generaciones, ¿no? Hablando desde niñas, adolescentes y pasando, por supuesto, a mujeres adultas. Quisiera saber cómo es que te llamó la atención empezar a escribir un poco desde estas experiencias, o al menos desde cómo nació la curiosidad de poder abordar desde estas voces.
1: Creo que empecé a escribir a prefigurar mis poemarios a partir de mi propia voz, un poco también buscándola, ¿no? Buscando definirla. Y creo que ahí empezó como el trabajo de la voz femenina. Sin embargo, fue hasta 2022 que yo entré en el taller de poesía de Grafógrafes, que es un taller buenísimo. Yo lo tomaba en línea y pues era por parte de la Universidad Autónoma del Estado de México. Entonces ahí, con la guía de Sergio Ernesto Ríos, conocí otra forma de hacer poesía y también como otras perspectivas de la poesía, de cómo escribir, y también muchos autores latinoamericanos, ¿no? Entonces hubo un tratamiento de la anécdota a través de los poemas que yo empecé a ejercitar a partir de ese taller, donde también encontré voces amigas y entendí algo muy importante para mí actualmente en la poesía, que se escribe y se lee en colectividad, ¿no?
0: Qué bonito esto, porque a veces pensamos que el arte, en general, háblese de poesía, música o pintura, se trabaja desde la individualidad o desde la soledad, desde la inspiración.
1: Sí.
0: Que te puede brindar la soledad o el aislamiento o el enclaustramiento. Y me parece muy importante que tu trabajo se logre desde la colectividad, porque me parece que pues somos la suma de las demás personas, ¿no? En ese sentido también me gustaría, ¿cómo ha sido crear desde la colectividad? Es decir, ¿cómo ha sido este acercamiento a las experiencias de las otras personas? ¿Y cómo ha sido también su reacción una vez que quizá conocen tu obra y ven precisamente este proceso de creación, pues desde tu investigación, desde tu sensibilidad? ¿Cuáles son, digamos, estas características que te han compartido?
1: Creo que algo importante que me ha ayudado muchísimo a la hora de escuchar a las personas es tener como tacto y empatía, abrirme emocionalmente al otro. Y fíjate que eso lo aprendí mucho de Rulfo. Okay. Porque creo que él fue un autor, o bueno, un escritor, que un poeta que estuvo como agente, o sea, vestido de muchos otros oficios, ¿no? Y tuvo la oportunidad de recorrer muchos rincones del país. Entonces, creo que eso es algo que aprendí de él, y otra cosa es que él aprendió a escuchar a todos, ¿no? Y al decir todos, no me refiero solamente a humanos, sino también animales, sino también territorios, sino también ríos, montañas. Y creo que eso ha sido como uno de los aprendizajes más valiosos para mí desde la literatura, ¿no? Como lectora y como escritora. Entonces, aprendiendo esto y tratando como de ponerlo en práctica, me parece un ejercicio vital para mí, en lo particular, para escribir, porque implica callarse un poco, ¿no? Porque a veces como escritores sentimos que tenemos algo que decir, ¿no? Y queremos imponer esa voz y eso tan arduo que queremos decir, pero nos olvidamos de que no estamos solos, el hombre no está solo en una isla, ¿no? Y que hay como un montón de voces alrededor que nos están atravesando, que no solamente son las voces de nuestro contexto, sino también las voces de nuestro linaje, ¿no? Hay un montón de voces en las que podemos explorar ahí. Entonces, eso implica un trabajo de escucha, de silencio y también de humildad y simplicidad.
0: Claro. Sí, porque en radio, o al menos los que trabajamos de este lado de la comunicación, le llamamos un poco escucha activa, ¿no?
1: Sí.
0: Y justamente es acallar los pensamientos que estás, pues que todo el tiempo tenemos, ¿no?
1: Sí.
0: Y me parece que eso es importantísimo, porque se logran trabajos como Alondra, me parece. Hablemos un poquito de esto y cómo es que se desarrolla, me parece, en un ambiente, digo, ya lo has explicado, ya lo has comentado, en un ambiente rural, del periferia, que a mí quizá no me gusta tanto, pues, estos términos o estos. Y lo digo a manera de explicar, porque me parece que estos espacios tienen una vida propia, no son como la ciudad, evidentemente, tienen ciencia, tienen un conocimiento que se cultiva a partir de raíces.
1: Sí.
0: Y le llaman costumbres y le llaman tradiciones, pero atrás de todo eso hay mucha violencia y hay una forma que también está afectando a las personas que viven en estos espacios. Cuéntame cómo surge ya nos has contado un poco de que tu trabajo va muy de la mano un poco con tu historia de vida o con tu espacio donde has crecido.
1: Ajá.
0: Pero cuéntame cómo nació esta idea de crear Alondra, cómo fue que decidiste crear específicamente, cuál fue la anécdota o la situación o el momento que dijiste necesito escribir esto en Alondra para que se conozca, para que al menos, si bien es cierto, ya existe y es algo de lo que se está hablando en últimos tiempos, quiero también contar mi versión.
1: Uh-huh.
0: Y cómo lo vivo.
1: Sí, bueno, creo que es importante comentar que yo, como una escritora, o bueno, una escritora jovencísima en Poza Rica, cuando yo llegué a los 14 años a Casa de Cultura con mi borrador, yo quería como una guía y no la encontraba, ¿no? Entonces, yo tuve que salir de Poza Rica para poder aprender más y venir a la Ciudad de México. Eso creó en mí cierta como como reniego, como incluso resentimiento hacia mi propia ciudad. porque no sentía que tenía yo como el respaldo o el apoyo y que tenía yo que viajar constantemente a otras partes del país para poder encontrarlo. Entonces, pienso que es importante partir desde ahí porque no reconocía yo mis raíces, no reconocía yo de dónde venía, ¿no? O qué era lo que me contaba la tierra sobre la que estaba parada. Entonces, con la pandemia, yo tuve un viaje muy importante a Cuetzalan, que es también otro de los corazones totonacas. Y ahí como que tuve como esa un poco esa visión de, y también ese en el pecho de querer contar, ¿no? ¿Qué está debajo de mí en esta tierra? Bueno, ese es un punto importante. Otro es que en 2017 tuve la oportunidad de trabajar en las comunidades de Cazones, porque me metí un trabajo de cambaceo, yo no sabía ni a lo que me metía, ¿no? Y ya a la hora de la hora era como vender algo en casa por casa, ¿no? ¿Y qué era ese vender? Aprender a vender es aprender también a creer en lo que estás vendiendo, ¿no? Y ahí aprendí sobre la creación. Yo era también como una poeta, también tratando de, con un ojo también, ¿no? Como poético, viendo todo esto y tratando de que en la realidad todo encajara y todo fluyera. Entonces, me adentré en Cazones, en el municipio de Cazones, localidad por localidad. Y al tratar también de vender, empecé como a tratar a la gente, ¿no? A escuchar a la gente, tener esa escucha activa. La gente era muy abierta conmigo, me platicaban de todo. Entonces, todas esas voces me trastocaron muchísimo, todas esas historias, todos esos espacios, esos lugares me trastocaron muchísimo y me ayudaron muchísimo también como abrazar mi cultura, ¿no? Como este reconocimiento y este también choque de la cultura totonaca con también la cultura huasteca, que es como un cruce ahí en la región, ¿no? Estas dos caras, estas dos pues cosmovisiones, dos caras de una misma cosmovisión, podría decirlo, y que están también como rodeando a las personas todo el tiempo, porque hay prácticas muy interiorizadas, hay creencias muy interiorizadas que la gente lo ve como del día a día, ¿no? Como tal cual como pasarse un huevo, es algo como tomarse un café, ¿no? O también tener como pues ciertas ideas, ya se me fue la palabra ahorita, pero sí, como ciertas creencias y que yo veía que se repetían, ¿no? En las personas. Y eso, pues esas entrevistas con mi abuela, con sus amigas, con toda esta gente que conocí a través de la práctica laboral, me ayudó muchísimo. Y ya cuando fue 2023 y tuve la oportunidad de escribirlo a través del PECDA Veracruz, todo esto se conjuntó y también pues hizo como, se tejió con mi imaginación. Entonces, pues es un poco de todo.
0: Wow, qué interesante cómo es que a partir de una actividad que aparentemente no tiene nada que ver con la poesía o con la escritura, se van formando grandes historias como pues Alondra en este poemario, que me parece que nos enfrenta a un México que existe, no solamente sí, en esta región del país, sino que me parece que puede reflejarse en diferentes espacios del centro, el sur, el norte, ¿no?
1: Sí.
0: En ese sentido me gustaría también saber cómo es que se aborda con tanto, pues sí, o sea, de frente el dolor. ¿Cómo afrontas, por ejemplo, estas situaciones de machismo con el padre, el hermano, la comunidad, que también un poco el silencio de las mujeres que pues por tradición, por costumbre, se tiene que guardar, aunque bueno, es que es así, ¿no? Entonces,
1: sí,
0: me gustaría como también cómo se enfrenta esto ya al papel, porque si bien es cierto hay una historia, o sea, transmitirlo o escribirlo también es un proceso ahí importante de no solamente enfrentar tu historia o la historia de muchas personas que conoces o familiares, sino que también es decir, bueno, es una manera de enseñar esto. ¿Cómo es este proceso también interno?
1: Bueno, creo que me ayudó muchísimo en mi investigación tomármelo muy en serio y acudir con los grandes maestros de Papantla, con los abuelos, y también estudiar totonaco, porque todo eso implicaba un respeto hacia la cosmovisión totonaca. Y abordarlo, otra cosa es abordarlo desde la voz en la que lo quería contar, que es una voz al principio infantil, ¿no? Que se relaciona con otras voces infantiles. Y pues ahí tuve que recurrir a mi propia voz, ¿no? A mi voz de los 13 años, 12 años. Y a partir de esa regresión, buscar ¿cómo decirlo? Como la voz, la propia voz del libro, ¿no? Buscar esa propia voz del libro y tratar de abordar esas historias, esos temas con mucho respeto, porque sí hay temas como muy fuertes, hay cuestiones muy, muy fuertes que si se ven como de frente pueden ser incluso miserables, o sea, pueden ser vulgares, pueden ser crueles, ¿no? Para el lector, y no solo para el lector, para mí, ¿no? Y también para las personas que lo han vivido, y eso para mí era muy importante, y creo que en esa búsqueda pude encontrar pues esos caminos así, de esa forma.
0: A mí me llama mucho la atención cómo es que también las haces, o más bien traduces la voz de las infancias, que
1: sí.
0: Son un poco desde tu experiencia, ¿no? Que también las infancias, no solamente en estos espacios, sino también en la ciudad, son a veces invisibilizadas o son víctimas del adultocentrismo, ¿no?
1: Sí.
0: Es que a veces un niño puede vivir muchas cosas y no hay nadie quien le escuche, ¿no? Y me parece que tu obra, a partir de estas experiencias, pues ahí hay un llamado, ¿no? Un llamado no solamente a considerar las voces de las infancias, sino también ver qué está pasando alrededor de ellas. Cuéntame un poquito acerca, como justo, ¿cuál es, digamos, el mensaje para la gente que vive un poco desde este adultocentrismo por el estrés, por el la vida cotidiana, el trabajo, ¿no? O sea, como justo, ¿qué mensaje puedes aportar desde Alondra para las audiencias que nos escuchan a partir de tu poemario?
1: Que hay una maravilla en la voz infantil, una maravilla.

0: hables, ¿no? Pero que ellos que están en esa parte, pues sí, a veces son traductores y dicen cosas maravillosas, y creo que es, para mí es importante hacer un registro de las voces infantiles, escucharlos y también aprender de ellos, porque creo que si aprendemos de los niños podemos tener una vida adulta más feliz, porque se nos olvida que es la felicidad.
1: Tienes toda la razón y coincido con eso. Ahora, también, pues, ¿cómo abordar estos temas tan complicados que son, pues, del México que estamos viviendo, un México que estamos atravesando desde, pues, hace mucho tiempo? Es decir, no solamente es parte de nuestra historia moderna, sino que forma parte de una tradición mal entendida, o en una tradición que, pues, más bien, violencias o acciones que se volvieron tradición, ¿no?
0: Entonces, sí.
1: ¿Cuál es un poco quizá también el mensaje de reflexión para las audiencias? Que se acerquen a tu libro y que también, pues, nos ayuden a entender un poquito estos contextos que a veces no conocemos, porque o vivimos en ciudades que están alejadas de estos territorios,
0: sí,
1: o espacios donde, pues, no ocurren estas cosas, o estamos como distraídos con otras cosas.
0: Pues es un tema bien difícil porque, además de que se normaliza dentro de las familias y en los vínculos, hay incluso respaldos jurídicos que perpetúan estas violencias, ¿no? A través de la costumbre, que es una fuente del derecho, ¿no? Y que con eso se respaldan en muchas ciudades, en muchas localidades, en muchas zonas rurales de nuestro país. Y eso te lo digo con ciencia cierta, porque yo estudié derecho también. Entonces es horrible ver cómo todas estas prácticas se siguen defendiendo y están perpetuándose. Incluso creo que ahorita se está exacerbando, ¿no? Y a nivel global todos estamos como en una tensión de violencia y de miedo, de no sabemos qué va a pasar mañana. Entonces creo que la poesía nos ayuda a detenernos, a reflexionar sobre esto. Y creo que lo más importante es el autoconocimiento y la autorreflexión, ¿no? Que hacemos respecto a cómo estamos actuando nosotros. Porque para poder cambiar todo el entorno, tenemos que, suena trillado, pero cambiar uno mismo, ¿no? Porque pues el mar no es el mismo si le falta una gota, ¿no? Entonces, en ese sentido, creo que es importante hacer ese trabajo personal y creo que esa mirada se va afinando y esa filosofía interna se va afinando con lo que consumimos. Y qué mejor que consumir, pues, trabajos así, ¿no? Reflexivos. Y no lo digo por ponerme una corona, sino porque, pues, sí es como un verdadero trabajo y una verdadera investigación y reflexión, que ya dije, ¿no? En la poesía, ¿no?
1: Claro. Ahora que mencionaste esto de tu carrera de derecho,
0: sí,
1: me parece que es tu segunda carrera, ¿no?
0: Sí.
1: ¿Qué tanto influyó también o qué tanto te acercaste también a estas raíces académicas o a esta formación académica para desarrollar alumno? ¿Qué tanto influyó? Porque me parece que ahí está, pues, justo todo lo que se está violando actualmente en,
0: sí,
1: de derechos humanos, de impartición de justicia, ¿no?
0: Sí.
1: Impunidad. Entonces, cuéntame un poquito qué tan cerca estuvo tu carrera de esta obra.
0: Pues mira, yo siempre me incliné por lo penal. Incluso estaba estudiando una maestría, no la terminé, pero estuve trabajando y haciendo mi servicio en el Ministerio Público, de cerca con un fiscal, y yéndome realmente al campo, ¿no? Viendo de frente situaciones horribles, escuchando, leyendo, con víctimas, con agresores, en audiencias, etcétera, etcétera. Entonces, para empezar, eso como una creyente del derecho, como una estudiante del derecho, pues sí me cambió toda la visión y el paradigma que tenía sobre mis ideas de justicia y libertad. Y claro que influyó en la obra, y creo que ha influido en todo lo que escribí después de esas vivencias, porque es mirar de frente a la violencia, ¿no? Y cómo la violencia es como la humedad y se va hacia diferentes estratos sociales. Y esos estratos sociales, pues, en cuestión del derecho, pues sí se reflejan en los actos delictivos, ¿no? Y en cómo eso, hasta la fecha, sigue, no igual, pero pues de alguna forma sí, ¿no? Hay algo

0: que sigue repitiéndose y que pareciera que nos que cuidamos que siga así, ¿no? Entonces es preocupante y pues creo que, como lo dije hace un momento, hay que hacer como un trabajo reflexivo y desde lo privado para poder abarcar lo colectivo.
1: Claro.
0: Sí.
1: Ana, me gustaría que también, pues ya para ir como cerrando esta entrevista, la cual te agradezco muchísimo.
0: Sí.
1: Pues invites a la gente a leer tu poemario, no solamente esta obra Alondra, sino también pues algo de tu poesía que podemos también encontrar en internet, sobre todo en la página de la UNAM, que bueno, en Letras UNAM.
0: Sí.
1: Entonces, pues para igual ir cerrando un poquito, una invitación para la gente que se acerque.
0: Bueno, pues los invito a conocer mi libro, Alondra, del que hemos estado platicando. Lo pueden encontrar en cualquier librería del Fondo de Cultura Económica, Educal, y también lo pueden buscar por internet. Está en un precio muy económico para que lo puedan conocer. Y bueno, este es mi 10º libro de poesía. Tengo otras obras que pueden descargar libremente de internet. Me pueden encontrar a mí en Instagram como Princesa del Apio. Yo ahí tengo un link donde pueden descargar muchos de mis libros. También tengo otras publicaciones, por ejemplo la que mencionaste en Punto de Partida UNAM. Recientemente me publicaron también en la revista de Animalia de Punto de Partida. También he publicado en Periódico de Poesía, Vuela Palabra y en otras más plataformas digitales que pueden encontrar ahí googleando. Muchas gracias.
1: Te agradezco mucho.
0: A ti.

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1: Y después de escuchar algo de música, regresamos para despedir esta emisión de Playlisto en Resistencia Modulada. Están sintonizando el 96.1 de FM Radio UNAM. Qué bueno que continúan con nosotros en estas emisiones especiales de Playlisto, que son grabadas debido a que la UNAM, nuestra máxima casa de estudios, se encuentra en un pequeño periodo vacacional administrativo. Pero no se preocupen, nosotros no estamos en cabina, pero sí les estamos acompañando a ustedes a través de las ondas hertzianas y agradecemos su compañía. Gracias por haber sintonizado esta pequeña entrevista con Ana Basilio, autora del libro Alondra, Premio Nacional de Poesía Joven en 2024. Esperamos que puedan conseguir esta y otras publicaciones de esta autora mexicana. Por lo pronto nosotros nos despedimos de esta emisión, no sin antes agradecer su presencia, como siempre, y la de nuestros compañeros operadores en cabina, a Arturo González, a Andrés Ramírez o José de Jesús Silva. Gracias por su apoyo en la operación técnica. Mi nombre es Oscar Sánchez Fuentes, el Voice, y a nombre de mi compañera de fórmula, maestra y amiga Mónica Sorrosa Hernández, les agradecemos su escucha. Sigan conectados en la frecuencia de Radio UNAM. Hasta la próxima.
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7: Buenas noches, amigas y amigos de Radio UNAM. Estamos en Testimonio de oídas. Música nueva en voz de sus creadores. Voz de sus intérpretes. So I am Juro Kim Feliz, a composer.
8: Soy Juro Kim Feliz, compositor radicado en Canadá y originario de Filipinas. Estoy muy agradecido de haber sido invitado a conducir este programa gracias a Dulce Wet. Me encuentro aquí en la Ciudad de México participando en la exposición Planeta Complejo de Muslab en el Centro de Cultura Digital. Y debo decir que ha sido maravilloso estar en esta ciudad. Se siente muy familiar. Es como regresar nuevamente a Manila. Resulta muy agradable sentir el calor, la luz del sol, observar a la gente caminar y continuar con su vida cotidiana. En el programa anterior hablé sobre mi infancia, mis estudios de piano y cómo decidí convertirme en compositor. En el programa de hoy quiero compartirles lo que ocurrió después, desde el momento en que decidí estudiar composición hasta el presente. Pero antes de comenzar, escuchemos una de mis piezas. Esta es Hangang Sa Paglubok Ng Arau. En inglés podría traducirse como Until Sunset. Se trata de una obra acusmática de 5 minutos, compuesta en 2016. Espero que les permita acercarse un poco más al resto de mi historia.
7: And I hope you will actually tune in as I tell the rest of my story.

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0: So you just listened to Hanggang sa Paglubog ng Araw, which again translated as Until Sunset, by yours truly.
1: Acabamos de escuchar Hanggang sa Paglubog ng Araw, traducida nuevamente como Hasta el Atardecer, de su amigo Juro Kim Feliz. Aquí, en Testimonio de Oídas, música nueva en voz de sus creadores, en voz de sus intérpretes. Pueden escucharnos en www.radio.unam.mx y también en www.radiopodcast.unam.mx. Decidí estudiar composición a nivel universitario y todo marchó relativamente bien hasta que conocí a mi primer maestro, Jonás Báez. Podría contar innumerables historias sobre lo intimidado e incluso humillado que me llegué a sentir. Jonás Báez era un profesor extremadamente estricto y exigente, y durante mi primer año de estudios sentía que no sabía absolutamente nada. Me sentía como el estudiante más frágil del salón. No entendía qué quería que hiciéramos. No comprendía los conceptos que intentaba enseñarnos. Él mismo admitiría después que quizá no era el mejor maestro, pero años más tarde llegaría a verlo como uno de mis padres intelectuales. Todo cambió con el tiempo. Sin embargo, durante mi primer año universitario, todo parecía salir mal. Estaba profundamente decepcionado con lo que ocurría. Incluso pensé en abandonar la composición y dedicarme únicamente al piano, pero persistí. Tenía que hacerlo. De otro modo, mis padres me habrían preguntado, ¿qué estás haciendo con tu vida? Así que seguí adelante. Me tomó mucho tiempo comprender todo aquello que intentaban enseñarme. Eventualmente incluso cambié de profesores, pero aún así, había algo en lo que decía Jonás Báez, que permaneció conmigo, y a lo que regresaría durante mis últimos años en la universidad. En mi último año decidí volver a estudiar con él. Fue entonces cuando comprendí que todo giraba en torno al descubrimiento de la propia voz artística. Siempre puedes copiar a otros compositores. Puedes imitar a Luciano Berio o a Igor Stravinsky. De hecho, la consagración de la primavera seguía resonando en mi mente desde aquel primer encuentro con la obra. Podía simplemente reproducir esos lenguajes y convertirme en otro compositor más. Pero lo que Jonás intentaba transmitir era otra cosa. La idea de la voz propia. Necesitas encontrarte a ti mismo. ¿Dónde está Juro Kim Feliz dentro de todo esto? Y fue entonces cuando finalmente comprendí lo que él había querido enseñarme desde el principio. Pasemos ahora a la segunda parte del programa. Escucharemos Kinaliktaan para clavecín, una obra de 15 minutos compuesta en 2021. Esta pieza me trae recuerdos muy especiales porque incluye una cita de un kundiman, una canción artística tradicional filipina. Si no conocen el kundiman, podría describirse como una melodía profundamente familiar, algo parecido a reconocer una canción en la radio. En medio de toda la energía y el ruido de la obra, aparece de pronto esa melodía reconocible. La pieza fue encargada y estrenada por Wesley Shen en Toronto. Y esto es Kinaliktaan, aquí en Testimonio de Oídas. Música nueva en voz de sus creadores, en voz de sus intérpretes.
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0: So you're still here at Testimonio de Huidas, and you just heard Kinaligtaan for harpsichord.
1: Siguen escuchando Testimonio de Huidas, y acabamos de escuchar Kinaligtaan para clavecín de Juro Kim Feliz, compositor radicado en Canadá y originario de Filipinas, interpretada por Wesley Shen. Comencé a desarrollar una actividad más constante como compositor alrededor de 2009. A partir de entonces, algunas de mis obras comenzaron a programarse internacionalmente. Mi primera presentación en el extranjero fue en Corea del Sur, durante el Festival de la Liga Asiática de Compositores. Más tarde, participé también en festivales en Indonesia y Malasia. Fue en esa época cuando gané mi primer concurso de composición, el concurso de la Sociedad de Compositores del Sudeste Asiático, patrocinado por el Instituto Goethe en Kuala Lumpur. Gracias a ello, fui invitado en 2010 a los cursos de verano de Darmstadt en Alemania. Esa experiencia abrió completamente mi perspectiva, aunque también de maneras inesperadas, no solo por las nuevas ideas musicales que descubrí allí, sino porque al mismo tiempo sentí algo muy extraño. Muchas de esas ideas no coincidían con mi propia experiencia del mundo. Escuchabas a figuras como Brian Ferneyhough y a muchos otros compositores europeos y occidentales desarrollando sus discursos artísticos, y yo sentía que no terminaba de encajar ahí. Soy filipino, soy asiático del sudeste, tenemos otra manera de percibir el mundo. Aunque entendía perfectamente lo que aquellos compositores intentaban hacer, no lograba identificarme del todo con ello. Y sin embargo, muchas de las experiencias que viví en Darmstadt continúan influyendo en mi trabajo hasta hoy. Más adelante, decidí estudiar la maestría en la Universidad McGill en Montreal, y fue allí donde muchas cosas terminaron de florecer. De pronto, estaba viviendo en Montreal, en 2014, profundamente interesado en el gamelán javanés. Intentaba trasladar a mi música las enseñanzas que había recibido estudiando esa tradición. Por eso, cuando compuse Pancor, la obra que escucharon en el programa anterior, existía una fuerte influencia de la música javanesa en su estructura y sonoridad, pero al mismo tiempo seguía preguntándome, ¿estoy realmente haciendo lo correcto? Y entonces apareció la radio. En algún momento me invitaron a CKUT 90.3 FM. Alguien simplemente me dijo, ven, y de pronto me encontré en vivo, frente a un micrófono, dentro de un estudio de radio, compartiendo espacio con filipino-canadienses que realizaban un programa comunitario. El programa se llamaba Sigaw Ng Bayan, que podría traducirse como El Llamado del Pueblo. Y un día me ofrecieron sentarme frente al micrófono y hablar, sin preparación alguna. Eso transformó por completo mi manera de entender mi práctica artística. En la radio, tuve que enfrentarme a la tecnología, a la narración oral y también al trabajo de campo. A veces debíamos documentar acontecimientos específicos y luego hablar sobre ellos al aire. Todo eso cambió mi manera de pensar la música. ¿Qué estoy escribiendo? ¿Qué es realmente mi música? ¿Qué estoy intentando hacer? ¿Mi trabajo sirve de verdad a las personas? ¿Habla realmente del mundo tal como es? Y fue entonces cuando empecé a mirar la música electroacústica desde otra perspectiva. Hasta ese momento, nunca había pensado seriamente en componer obras electroacústicas. Yo quería trabajar únicamente con instrumentos acústicos porque, después de todo, provenía del ámbito instrumental. Pero de pronto, descubrí todas las posibilidades que ofrecía la tecnología. Y comprendí que no se trataba solamente de usar tecnología por sí misma, sino de utilizarla para amplificar voces que necesitan ser escuchadas. Eso cambió completamente mi mundo. Ahora escucharán la siguiente pieza del programa, Hangang Sa Takipsilim, que en inglés podría traducirse como Until Dusk, y en español Hasta el Anochecer. Es una obra acusmática de 6 minutos, compuesta en 2018, en un momento especialmente difícil para Filipinas. Ese año, el gobierno filipino decidió enterrar al exdictador Ferdinand Marcos Sr. en el cementerio de los héroes. La decisión provocó una enorme indignación debido a la historia de dictadura y violaciones a los derechos humanos asociadas con el régimen de Marcos. Muchos sentimos que se trataba de una forma de blanqueamiento histórico, y decidí componer esta obra como reacción a ello. En ese momento conocí el trabajo de Hannah Gwanson, quien desarrollaba un monólogo teatral para una exposición. Le pregunté si podía grabar parte de ese texto para incorporarlo a mi pieza, y aceptó colaborar. También incluí grabaciones de instrumentos indígenas filipinos realizadas por el artista radicado en Montreal, Jason Palaganas, quien igualmente aceptó participar. Así que esta obra es en realidad una colaboración entre tres personas. Lo que escucharán es una respuesta crítica frente al revisionismo histórico en Filipinas. Esto es Hanggang sa Takipsilim, de Yuro Kim Feliz. Y continúan escuchando Testimonio de Oídas, música nueva en voz de sus creadores, en voz de sus intérpretes, aquí en Radio UNAM.
0: Historical revisionism on Philippine history. The title is Hanggang sa Takipsilim by yours truly, Yuro Kim Feliz. And you're still listening to Testimonio de Oídas, música nueva en voz de sus creadores, en voz de sus intérpretes.

0: So you just listened to Hanggang sa Takip Silim by yours truly, Joaquin Feliz.
1: Ahora que me encuentro en la Ciudad de México participando en Planeta Complejo de MusLab, he vuelto a reflexionar sobre cómo comenzó mi interés por el sonido y cada vez me concentro más en las historias. Existen muchísimas historias que necesitan ser escuchadas, muchísimas voces que aún permanecen invisibles. Cuando comencé a explorar la música acusmática, por supuesto pensaba en el sonido mismo, pero pronto empecé a preguntarme, ¿qué significa realmente escuchar esos sonidos? Mi experiencia en la radio me llevó a comprender que el sonido nunca es solamente sonido. Muchos compositores piensan los sonidos como objetos. Para mí, los sonidos son algo más. Son portadores de significados. Especialmente cuando aparece la voz hablada. La palabra tiene un enorme poder. Puedes nombrar las cosas tal como son. Puedes hablar de aquello que permanece oculto. Puedes contar historias de personas cuyas vidas quizá nunca serán visibles para la mayoría. Puedes hablar de ideas que otros jamás habían escuchado antes. Y si la radio podía hacer eso, tal vez mi trabajo acusmático también podía hacerlo. Por eso, decidí incorporar estas narrativas sonoras a mi práctica artística. No son documentales, pero contienen historias. Puedes hablar de experiencias, de opiniones, de ideas abstractas. Todo aquello que decimos ya está contenido en las palabras mismas. Y para la exposición Planeta Complejo, participé en una pieza sonora centrada en tres artistas filipinos, que en distintos momentos de sus vidas sintieron que eran invisibles para la sociedad. Porque, ¿qué significa ser filipino en un país mayoritariamente blanco como Canadá, o en Estados Unidos, o incluso en Alemania? ¿Comprenden realmente esas sociedades lo que implica sentirse invisible dentro de ellas? Por eso invité a Ramón Alfonso Soberano, Mari Luis Calvero y Riley Palanca a compartir sus historias. Y muchas cosas comenzaron a emerger de esos testimonios. Hablaron de invisibilidad, de insuficiencia, de la sensación de no importar dentro de las sociedades a las que emigraron desde Filipinas. Entonces, decidí crear una obra sonora. ¿Qué pasaría si mi música pudiera seguir contando historias como estas? Mi práctica artística puede jugar con el sonido, sí, pero también puede utilizarlo para decir algo sobre el mundo, sobre los lugares que habitamos, sobre las vidas que vivimos y sobre las injusticias que seguimos enfrentando. Hay demasiadas cosas que todavía debemos cuestionar. Y al menos en mi trabajo como compositor, quiero contribuir a ese proceso. No quiero ser solamente un artista, también quiero ser un narrador. Eso es lo que hago ahora. Cuento historias, hago música, y mi música también cuenta historias. Escucharán ahora la última obra del programa, Kinalugaran, una pieza sonora de 20 minutos, creada en 2022, con el apoyo del Consejo de las Artes de Ontario y comisionada por New Music Concerts. En ella escucharán las voces e historias de Ramón Alfonso Soberano, Mari Luis Calvero y Riley Palanca. La obra también forma parte actualmente de la exposición Planeta Complejo de MusLab. Ha sido un gran honor participar en esta muestra y poder compartir estas historias con tantas personas. Esto es Kinalugaran, aquí en Testimonio de Oídas. Música nueva en voz de sus creadores, en voz de sus intérpretes.
0: And so, this is Kinalugaran, here at Testimonio de Oídas. Música nueva en voz de sus creadores, en voz de sus intérpretes.

0: And so, folks, that is Kinalugaran.
1: Y bien, amigas y amigos, esto fue Kinalugaran, una obra sonora de su servidor, Juro Kim Feliz, compositor radicado en Canadá y originario de Filipinas. Ha sido un verdadero placer participar en Testimonio de Oídas y agradezco profundamente a Dulce Wet por la invitación. Pueden escuchar más de mi trabajo y conocer más sobre mí en mi sitio web, jurokimfeliz.com. Estuvimos con ustedes, Emma Pineda y Paco Ramírez Chamorro en la operación, Ismael Morales y Dulce Wet en la producción, Juan Stack en la lectura de la traducción y Juro Kim Feliz al micrófono. Que tengan un excelente día. Buen descanso y hasta la próxima.
0: So I hope you have a great day. Buen descanso y hasta la próxima.
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1: Ernesto Lumbreras nació el 10 de junio de 1966 en Jalisco. Es poeta, ensayista y crítico de arte. Antes de cumplir 20 años, comenzó a publicar algunos de sus poemas en diferentes periódicos y revistas. Es autor de libros como Escalar el humo, Espuela para demorar el viaje, La mano siniestra de J.C. Orozco, El vidente amateur y Antes no había nada. Muchos de ellos hablan sobre la naturaleza y sus metáforas, y otros sobre los rituales de la vida amorosa. Por estas obras publicadas, Ernesto Lumbreras ha recibido premios como el de Poesía Aguascalientes, el Iberoamericano Ramón López Velarde 2021 y el de Novela Breve Rosario Castellanos. Además, es miembro del Sistema Nacional de Creadores de Arte desde 2004. En voz del propio Ernesto Lumbreras, te compartimos un fragmento de El Puesto de Revistas, en el que a través de la prosa poética recorre paisajes, calles y personajes de su pueblo natal.
2: Con el primer rayo del sol, de tacuche, corbata y sombrero de fieltro, como recién salido de fábricas de Francia, don Roberto Vallardo recibía los paquetes de revistas y periódicos en la estación de autobuses. Dispuesta la materia de nuestros sueños en un diablito de carga, diligente y mercurial repartía las suscripciones del Informador y el Occidental en las casonas de los ricos, quienes, mortificados y curiosos, estaban al pendiente de la muerte de Juan Pablo I, el Papa de la Sonrisa de Dios, y de los bebés de probeta que nacían en Estados Unidos como por arte del maléfico. Cumplidos sus deberes con la aristocracia pueblerina, abría las dos puertas metálicas del humilde estanquillo, escuela sentimental de varias camadas de corazones rotos y de héroes de zafarranchos futboleros. Sin excepción, todos los lunes lo aguardaba, como abejas alrededor de una piña, un cónclave variopinto y nervioso. Y allí, en su largo mostrador cubierto de historietas y revistas, esos lectores afiebrados pagaban, con pesos pesados del cachetón Morelos, su ración semanal de misterio, acción y romance.
1: Te invito a disfrutar completa la lectura que hace Ernesto Lumbreras de sus poemas y de algunos pasajes de su libro Ábaco de Granizo. Solo tienes que entrar a descargacultura.unam.
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0: Estamos escuchando Water Dust, Polvo de Agua, del 2024 de Patrick Chin Tin Chang, 1986, Hong Kong, quien creció en su ciudad natal y se mudó a los Estados Unidos en 2003. Ha participado en festivales como el Ars Electrónica, el Manifeste del IRCAM, el ISCM World Music Days y la Tribuna Internacional de Compositores de la UNESCO, entre otros. Y ha colaborado con conjuntos como la Orquesta de Cámara de la Ciudad de Hong Kong, el Ensemble Intercontemporain de Francia, el Ensemble Metamorfosis de Serbia y Eight Blackbird de Estados Unidos, entre otros, con presentaciones en más de 30 países. Sus partituras se publican a través de Babel Scores y Universal Editions. Acerca de su obra, Water Dust, Polvo de Agua, el compositor Patrick Chin Tin Chang escribe:
1: Water Dust es una obra que profundiza en las dimensiones simbólicas y estéticas del agua y el polvo. Se inspira en los contrastes y las conexiones entre estos elementos, que simbolizan diversas dualidades como la pureza y la impureza, el cambio y el estancamiento, así como la emoción y la razón. Esta obra desafía los límites convencionales entre arte y ciencia, naturaleza y cultura, y orden y caos. Invita al público a sumergirse en un paisaje sonoro y una experiencia visual de fluidos y orgánicos.

0: Escuchamos Water Dust, polvo de agua, del video de Patrick Chin Tin Chang, 1986, Hong Kong. Su página www.chintingchan.com. Música del álbum Muslab After Volumen 4 DVD. Este está acompañado del volumen 3, que es un CD, ambos producidos en el 2025 en México por Zero Records.
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0: Marilyn Monroe. Una adorable criatura. 2026, 100 años de su nacimiento.
1: La escritora española Patricia Esteban Erles escribe:
0: dicen que la chiflada de tu madre te puso el nombre de dos actrices famosas que habían acabado mal para que no tuvieras oportunidad de elegir tu destino. Dicen que señalabas una foto de Clark Gable cuando te preguntaban por tu padre. Eras la niña más bonita del mundo, pero que nadie se interesó por ti en el orfanato. Dicen que naciste rubia, aunque no lo suficiente. Que tenías la piel de vainilla, piel color Dom Perignon. Dicen que casi no hablabas en tus primeras películas. Te limitabas a brillar mirando a cámara.
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2: Diego Muñoz Valenzuela, autor chileno.
1: Ateísmo. 4. Creé el mundo en unos pocos días. Dicté mandamientos. Iluminé apóstoles, realicé milagros. Pero quienes dicen creer en mí, en realidad solo buscan el propio beneficio. Unos pocos siguen mis enseñanzas, pero sufren toda clase de persecuciones. Muchos no creen en mi existencia. Los demás vacilan. Me voy convenciendo que tienen razón. Tal vez no existo.
2: Se produjo el milagro. Dejé de creer. Ahora soy libre de la esclavitud religiosa. ¿A quién doy gracias ahora?
3: 17. Concédeme el milagro de no existir y creeré en ti.
1: 18. Piénsalo bien. El milagro es mucho mayor si Dios no existe.
4: 10. Temas que me agradan, muchos temas me agradan y me ocupan y van siendo objeto de recopilaciones de posibles trabajos, de posibles publicaciones. Hay un libro que se llama Las Nuevas Hadas, que son nada más que micro relatos fantásticos. Ahí hay una cantidad grande, mucho más de 100 relatos micro fantásticos breves que exploran distintos aspectos del mundo de lo fantástico, que es un mundo al cual entré justamente ya inducido por autores argentinos primero y luego de diversos lugares del mundo. Bueno, cuentos de hadas, cuentos que juegan con las tradiciones intertextuales en el sentido que juegan con otros ámbitos de la literatura fantástica. Con los mitos, con la mitología, con la imaginación del mundo que viene. Ahí está la inteligencia artificial como un elemento importante, la ingeniería genética, la realidad virtual, los monstruos, la convivencia con nuestros imaginarios como los fantasmas, todos estos juegos, las transformaciones, la relación con los animales y la cercanía a los animales. Bueno, todo eso, el amor, ciertamente, el amor, el humor. Nada es ajeno a la minificción, por lo tanto, todos pueden ser temas posibles de abordar.
1: Diego Muñoz Valenzuela.
2: Universos imposibles, ciencia y minificción. La tinta del silencio. Ciudad de México, 2023.

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Cualquiera que haya visitado el mar en dos ciudades distintas puede afirmar, aún sin ningún conocimiento científico, que el agua de una playa es distinta a la de otra. Pero el conocimiento científico sí que puede decirnos el porqué de estas diferencias, que van mucho más allá del color. Curiosamente, no son perceptibles a simple vista, pues estas enormes distinciones no ocurren a nivel horizontal. Si quieres conocer todas las variaciones del agua de mar, necesitas observar de arriba hacia abajo. Aunque te parezca sorprendente, puedes imaginar al mar como un pastel en varias capas, las cuales puedes ver cuando cortas una rebanada. Aún sin la posibilidad de hacer esto con el agua, los físicos oceanógrafos pueden distinguir tres principales capas. La superior, que oscila entre los 0 y los 500 metros de profundidad, la intermedia, que se encuentra entre los 500 y los 1500 metros de profundidad, y la profunda abisal, que desciende más allá de los 1500 metros. Estas capas no son una invención científica para medir la profundidad. Todas ellas responden a distintas características oceánicas que explican por qué el agua es de cierta forma según la profundidad y su ubicación. Pero, ¿qué condiciones del agua provocan que haya varios tipos de esta y que se acomoden a diferentes niveles de profundidad? Mientras el agua está en la superficie, adquiere distintas características de la atmósfera de la región donde se encuentre, como temperatura, la humedad, gases y el movimiento del viento. Lo más interesante es que en un lugar podemos encontrar aguas que se formaron a cientos o miles de kilómetros de distancia sin que sus características físicas hayan cambiado con el tiempo. ¿Cómo? Debido a que las aguas de la superficie cambian de posición, es decir, se hunden y pierden contacto con la atmósfera que las puede modificar, conservando así sus características iniciales. Para saber esto, los especialistas han recopilado información de las distintas corrientes marinas durante décadas que se integran en un diagrama donde los tres elementos principales a registrar son la densidad, la temperatura y la salinidad. Estos estudios han ayudado a identificar que en años recientes la temperatura de todas las aguas ha aumentado debido al calentamiento global, lo que puede alterar drásticamente a la fauna que habita en la capa de agua abisal. Esto podría provocar una reacción en cadena, cuyas consecuencias aún no podemos prever, pero no serían pequeñas. El estudio de los océanos se ha vuelto vital para identificar estos cambios y encontrar soluciones que nos lleven a revertir el daño ecológico que hemos provocado.

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0: Marilyn Monroe, una adorable criatura. 100 años de su nacimiento. La escritora española Patricia Esteban Erles escribe: dicen que llegaste tarde a entierros, a rodajes, al cumpleaños del presidente. Dicen que te cosieron alrededor del cuerpo el traje de seda color piel adornado con 6,000 cristales que llevabas la noche en que fuiste al mismo tiempo una tarta blanca y la chica que salía de su interior. Dicen que a los 28 escribiste: soy de esas que un día aparecen muertas entre las sábanas con un bote de somníferos en la mano. Dicen que antes de meterte en el ataúd te pusieron tu vestido verde favorito y un ramillete de rosas rojas en las manos. Dicen que hace 50 años que estás muerta, pero eso, créeme, es porque ya no saben qué más inventarse.
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0: Garbanzo de a libro. El autor es su escritura,
1: su obra.
0: Matar a un ruiseñor. Harper Lee. La región.
1: Deep South, el sur profundo de los Estados Unidos, es una región geográfica y cultural caracterizada por ser una zona agrícola, algodonera, pero sobre todo conocida por su religiosidad y su racismo. Arkansas, Alabama, Mississippi, Louisiana, Georgia, las dos Carolinas principalmente. También se le conoce como el Cinturón Bíblico.
0: En ese territorio nacieron personajes fundamentales para la literatura estadounidense. William Faulkner en Albany, Mississippi, Flannery O'Connor en Savannah, Georgia, Carson McCullers en Columbus, Georgia, Eudora Welty en Jackson, Mississippi, Maya Angelou en San Luis, Missouri, y por supuesto, Harper Lee en Monroeville, Alabama, que en su clásica novela Matar a un ruiseñor será Maycomb, Alabama.
1: En este poblado se desarrolla la historia. ¿Qué es matar a un ruiseñor?
0: Habla sobre lo que ocurre en el poblado de Maycomb, Alabama, en concreto, el momento en el cual Atticus Finch, un respetado abogado, defiende a un hombre afroamericano acusado falsamente de la violación de una mujer blanca. La defensa de este hombre va a acarrear a Atticus muchas dificultades con sus vecinos racistas. Lo que ocurre sencillamente es que estoy defendiendo a un negro. Se llama Tom Robinson. Pero en la ciudad se ha hablado mucho, y con tono airado, de que yo no debería poner tanto interés en defender a ese hombre. El motivo de que personas razonables se pongan a delirar como dementes apenas surge algo relacionado con un negro, es cosa que no pretendo comprender.
2: Harper Lee nació en Alabama, un estado que forma parte de una región de los Estados Unidos, el sur de ese país, región que es conocida como el Bible Belt, el cinturón bíblico, porque en esa región la presencia y la influencia de la Biblia es muy importante en las distintas iglesias que tienen presencia histórica y reciente en Alabama. Iglesias, la gran mayoría de corte protestante evangélico, y en esas iglesias la Biblia no solamente es una norma religiosa, sino una norma ética, una norma de vida. Entonces, el entendimiento que se tiene de la Biblia en algunos sectores del Bible Belt es muy importante para tener en cuenta en el entendimiento de varios escritores y escritoras como Flannery O'Connor, William Faulkner, Eudora Welty y la misma Harper Lee, tener el conocimiento de cómo esa formación familiar y social, eclesial, de acercamiento cotidiano a la Biblia influyó en su obra. Esta parte me parece que es sustancial para comprender la literatura de estos escritores.
1: Carlos Martínez García, autor, entre otros libros, de La Biblia y la iconografía heterodoxa de Carlos Monsiváis, articulista de La Jornada.
0: Podemos decir que esta novela, con cierta dosis de humor, es la historia de dos hermanos, huérfanos de madre, que se adaptan poco a poco a este mundo, que empiezan a verlo ya no con una mirada inocente, pero con un padre modelo que educará también a generaciones posteriores.
1: Plantea diferentes conflictos que pueden surgir en la convivencia de las gentes de ese poblado sureño, Maycomb. Enfrentamiento entre ricos y pobres, blancos y negros, y como contraste, como espejo, el abogado Atticus Finch, que defiende lo que cree justo, cuya rectitud está por encima de toda prueba.

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0: La puerta está cerrada, lo sabes. Pero algo adentro te dice que la revises una vez más.
1: Y otra, y otra.
0: Saludas a alguien y de inmediato necesitas lavarte las manos. Bajas las escaleras contando cada peldaño.
1: Y si pierdes la cuenta, regresas al primero.
0: No es manía, no es exageración.
1: Es un trastorno real que afecta a millones de personas.
0: Y la ciencia acaba de descubrir que parte de la respuesta está en tus genes. El trastorno obsesivo compulsivo, conocido como TOC, no es un sentimiento pasajero ni una simple costumbre. Es una enfermedad mental que, según la Secretaría de Salud, afecta entre el 1 y el 5% de la población en México. Quienes lo padecen experimentan obsesiones, ideas o imágenes que aparecen una y otra vez en la mente sin ser invitadas, generando una ansiedad enorme. Para calmar esa angustia, la persona recurre a compulsiones, rituales como lavarse las manos durante largos periodos,
1: contar patrones,
0: acomodar objetos siempre de la misma manera o seguir rutinas inquebrantables. La persona sabe que esos pensamientos no tienen lógica, pero no puede detenerlos. Durante mucho tiempo, se creyó que el TOC era solo consecuencia de traumas infantiles o de la educación, pero la genética tenía algo que decir. En un estudio colosal, más de 200 investigadores de todo el mundo analizaron el ADN de más de 50.000 personas con TOC y lo compararon con el de más de 2 millones de personas sanas. El resultado: identificaron 30 regiones del genoma y 25 genes clave
1: relacionados con el trastorno.
0: Estos genes están vinculados a circuitos cerebrales que controlan la planificación, la toma de decisiones y la regulación de emociones. Es decir, el TOC no es un capricho, tiene raíces biológicas profundas, escritas en nuestro ADN. Además, la investigación publicada en la prestigiosa revista Nature Genetics reveló que algunos de estos genes también están relacionados con otros trastornos,
1: como la anorexia nerviosa, la ansiedad y la depresión,
0: lo que abre la puerta a tratamientos más precisos en el futuro. La buena noticia es que el TOC tiene tratamiento. Combina fármacos con una terapia llamada exposición con prevención de respuesta. El terapeuta expone al paciente a aquello que desencadena sus obsesiones. Y poco a poco, la persona aprende a tolerar la angustia sin recurrir a sus rituales. No se trata de dejar de sentir, sino de aprender a no dejarse atrapar. Si conoces a alguien que revisa la puerta 5 veces,
1: que se lava las manos hasta que la piel le arde,
0: que cuenta cada paso como si la vida dependiera de ello, no te burles, no lo minimices. Puede ser TOC. Y hoy, la ciencia nos confirma que tiene raíces genéticas, tiene nombre y, sobre todo, tiene solución. Porque el primer paso para sanar es entender que no estás mal. Tu cerebro solo necesita un poco de ayuda. Con información del doctor Humberto Nicolini Sánchez, del Instituto Nacional de Medicina Genómica. Un guión de Leonardo Santiago, con información del portal Ciencia UNAM. Les saluda Mónica Genis.

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11: El gran compositor italiano Gioachino Rossini murió en 1868. Con motivo del primer aniversario de su fallecimiento, Giuseppe Verdi propuso una iniciativa que canalizó a través del editor, del importante editor Giulio Ricordi, para convocar a 13 compositores, incluyéndolo a él mismo, para hacer una gran misa de Requiem en memoria de Rossini. El resultado es realmente interesante, por eso le voy a dedicar 3 programas a esos fragmentos de la misa para Rossini promovida por Verdi. Para iniciar en este primer programa, les ofrezco Requiem, compuesto por Antonio Buzzola, y Tuba Mirum, de Carlo Pedrotti. Es la misa para Rossini. Interpreta el ensamble Gachinger Cantorae.

0: destino de esta misa para Rossini, promovida por Verdi y escrita por 13 compositores, fue la Basílica de San Petronio en Bolonia, por la sencilla razón de que Rossini vivió y creció ahí, en Bolonia. Otros dos programas de Concilio de Voces dedicados a esta misa.
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1: Destaca académico cuáles son las principales causas del estrés hídrico. Sus consecuencias se relacionan con la pobreza y la desigualdad.
2: La crisis hídrica es una problemática que se ha venido intensificando porque el agua es limitada y con el crecimiento de la población, la urbanización y la industrialización, la disponibilidad de este recurso es aún menor. En el marco del ciclo de conferencias Innovación para la Sustentabilidad, organizado por el Instituto de Investigaciones Sociales de la UNAM, Eduardo Fuentes Quesada, académico de la Universidad Tecnológica de San Juan del Río, dijo que ello genera el llamado estrés hídrico.
3: Pues porque nosotros estamos necesitando más agua de la que pues podemos extraer y de la que podemos pues tener disponible. Entonces es por eso que es muy importante prestarle atención a este tipo de problemáticas, ¿ok? De la misma forma también se incrementa lo que es la industria y obviamente pues también los procesos para generar energía. Entonces lo que nosotros estamos haciendo es generando una sobreexplotación de los acuíferos.
2: El académico dijo que la crisis del agua también se relaciona con la pobreza y la desigualdad, pues hay regiones que no tienen acceso al agua, lo que conlleva a migración y centralización del recurso. Para Radio UNAM, Dulce García.
1: Especialistas en paleontología del Instituto de Geología de la UNAM participan en un estudio internacional que indaga la dieta y los patrones de hibernación de los osos de las cavernas, animales extintos entre 28.000 y 24.000 años atrás. Se trata de una especie que vivió en Europa durante el Pleistoceno. Era geológica conocida como la Edad de Hielo. En el Laboratorio de Isótopos Estables del Laboratorio Nacional de Geoquímica y Mineralogía de la UNAM, los investigadores analizaron los fósiles de dientes y huesos hallados en la Cueva de Guantes, un yacimiento paleontológico y arqueológico del cual se han recuperado más de 2 vestigios de esos ejemplares.
0: Nacional.
1: La fiscal general de la República, Ernestina Godoy, afirmó que el presunto secuestro de El Mayo Zambada podría estar relacionado con el cambio de medida cautelar de Ovidio Guzmán y la recepción de sus familiares por parte de Estados Unidos.
4: Ese mismo día, 25 de julio, se llevó a cabo la operación que devino en la extracción ilegal o secuestro de Ismael N. mediante una estrategia que se encuentra en investigación, llevada a cabo en Sinaloa y concluida en Nuevo México. Estos acontecimientos permiten inferir por la proximidad en el tiempo, los vínculos familiares, así como de las organizaciones delictivas que guardan una relación de intermediación, es decir, que presumiblemente el secuestro fue resultado del cambio de medida cautelar aunado al hecho de la recepción de 17 familiares de Ovidio por parte del gobierno de ese país.
1: Investigaciones de la Fiscalía General de la República contra el contrabando de hidrocarburos han permitido asegurar más de 52 millones de litros de combustible en operaciones marítimas, ferroviarias y terrestres y detener a presuntos integrantes de redes criminales dedicadas a introducir, almacenar y comercializar producto de procedencia ilícita.
0: Internacional.
1: Estados Unidos inició el proceso para retirar a Siria de la lista negra de países patrocinadores del terrorismo, a los que Washington impone sanciones y limitaciones de ayuda exterior. Esto se dio el día de la reunión en Ankara entre el presidente Donald Trump y su homólogo sirio Ahmed al-Shara. El secretario de Estado de Estados Unidos, Marco Rubio, dijo que Trump informó al Congreso estadounidense la intención de su administración de revocar la designación de Siria como Estado patrocinador del terrorismo tras un periodo de notificación previa de 45 días. La Organización Mundial de la Salud expuso que más del 90% de la población mundial se verá afectada al menos una vez y de alguna forma por el cáncer. Y una de cada 5 personas desarrollará alguna forma de cáncer a lo largo de su vida. Hasta aquí el corte. Cristina Godínez agradece su atención. Buenos días.
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3: El Museo Universitario del Chopo será sede de la exposición Naum B. Senil, El límpido espejo de mis ojos. Es una muestra que pone en diálogo la exploración del cuerpo, la espiritualidad y la identidad nacional. Senil irrumpió en los años 70 con una estrategia radical, el uso constante del autorretrato. A través de él revisita su historia personal y la conecta con una memoria social compartida. Además, su imaginario se nutre de experiencias tempranas, como las visitas al circo en Veracruz, recuerdos que se transforman en escenarios simbólicos que cuestionan normas y reactivan un deseo homoerótico. En cuanto a su obra plástica, Senil ha sido un referente del activismo cultural. En 1986 impulsó la Jornada de Cultura Gay en el mismo museo, antecedente de la Semana Cultural Lésbica Gay, una exposición curada por Sol Enaro Palomino y Miguel Ángel López con asistencia de Carol Wall, subraya su legado como creador prolífico capaz de inspirar a nuevas generaciones. Y vamos a conversar con él, está ya en la línea, él es maestro por Escuela Nacional de Maestros, estudió en la Escuela Nacional de Pintura, Escultura y Grabado La Esmeralda en 1972, fundó el Espacio Cultural Rancho Tecomate Coatolco y la Casa del Poeta, donde han realizado muchísimos encuentros. Naum B. Senil, qué gusto, bienvenido, buenos días.
4: Buenos días, Miguel. Aquí estamos en Tenango del Aire.
3: Ya, está en Tenango del Aire. Que ya imagino la locura, la dificultad para hacer esta retrospectiva. Son muchos años. Finalmente, no sé, yo hacía un repaso de las pinturas de todo el universo que conozco, que hay muchísimas cosas, muchísimos objetos, muchísimas actividades. Qué difícil elegir una muestra antológica, ¿no? Mirar hacia atrás. Debe ser un punto de llegada ahora a esta exposición, pues verdaderamente extraordinario. Yo diría, las cosas caen por su peso, ¿no? Después de tantos años, ¿no?
4: Sí, pues ya son muchos años de trabajo. Ingresé al Esmeralda en 1968 y egresé en 1972, así es que son 53 años de trabajo profesional ininterrumpidos.
3: Sí. Y una presencia que va aparejada, por una parte, con un ser veracruzano que se fue instalando poco a poco por derecho propio, con otros veracruzanos, también hay que decirlo, porque Veracruz es un estado que ha dado una enorme presencia del arte y la cultura en la Ciudad de México. Presentar la pintura aunada a la poesía, al pensamiento pues radicalmente activista y al mismo tiempo de gestión cultural, ha sido como una enorme congruencia y una vocación sostenida, ¿no?
4: Sí, sabes que pues ha sido un pues arduo trabajo esto de mirarse a sí mismo durante tanto tiempo, durante tantos años. Yo nací en 1947, el primero de enero, y pues yo creo que desde muy al principio, desde muy niño, empecé a mirarme, a observarme, a ser como juez de mí mismo. Y desde entonces, pues, hasta la fecha, sigo mirándome, sigo buscándome, sigo tratando de encontrar el motivo de mi existencia.
3: Tal vez en la pintura mexicana uno, y en el dibujo, uno de los emblemas del autorretrato, y también como propio fotógrafo, era José Luis Cuevas. ¿Qué separa? ¿Cuál es la invitación a pensar en el autorretrato? El autorretrato podría parecer una especie de autobiografía, podría parecer de un registro minucioso y obsesivo del tiempo, pero al mismo tiempo también, no sé, yo me atrevo a decir que observando desde hace muchos años sus autorretratos, sus retratos, son de alguna manera el espejo de nosotros mismos, porque no solamente es una figura sobre su propia fisonomía, sino está en acción sobre muchas cosas. No sé, pienso en algo muy, muy fuerte como la serie de Crímenes, por ejemplo, ¿no? Es un autorretrato, pero hay otras cosas, ¿no?
4: Sí, pues es la experiencia de vida, de mi vida, y esto, te decía, una búsqueda permanente del motivo de mi existencia, de quién soy, por qué soy, en fin, como ser integrante de la sociedad, que eso es lo que he querido también ser desde siempre, integrante de la sociedad, sentirme parte de la comunidad, y esto resulta un tanto pesado, pues este análisis constante ha sido difícil, pero el arte precisamente me ha servido para eso, para sentir, vamos, depositar en esas páginas mi pensamiento, mi sentimiento. Uh-huh. Y bueno, esto es interminable, porque los seres humanos somos así, infinitos, y nunca terminamos de conocernos, y yo creo que esto ha dado motivo para seguir expresándome yo como motivo central de mi trabajo.
3: Sí.
4: Desde muy al principio. Y sí ha sido eso, un análisis, mirarme a mí y mirar a los demás a través de mí. Yo creo que por eso el título de la exposición es acertado, en el límpido espejo de mis ojos.
3: Uh-huh. Y esta cuéntanos un poco, Naum, cómo ha sido una... ¿Cómo ha acompañado la poesía este trabajo pictórico? Mucha gente, porque ha sido un pionero en esta exposición de las libertades personales, ¿no? De en torno al erotismo, la sexualidad, la religión, toda esta manera de entender lo que después, a finales de los 80, se llamaba la ecología queer, y después ya, cruzando el umbral del siglo XX, la pospornografía. ¿Cómo entender este acompañamiento de la poesía? Porque también, obligadamente, este acompañamiento de la poesía ha atravesado también el mundo editorial, que es un mundo a veces muy, muy, muy, muy tacaño y muy difícil para los pintores. Resulta muy difícil editar la propia pintura, no la poesía, pero la propia pintura resulta muy, muy difícil, muy caro, muy, se hace cada vez que hay una gran exposición. ¿Cómo ha sido este recorrido editorial de su propia obra gráfica y pictórica, Naum?
4: Mira, sabes que esto de escribir, yo empecé a escribir desde la secundaria. Mm. No tenía gran idea de las cuestiones técnicas de la poesía y eso. Ahora un poco. Y me ha servido también para complementar la obra plástica.
3: Sí.
4: Yo creo que se lleva muy bien la poesía con el arte plástico. Y encontré allí la manera de reforzar, por decirlo así, mi propia idea, tanto en esa comunión, digamos, de la plástica y la poesía, y me ha servido de mucho, porque gracias a eso yo creo que he podido sobrevivir un tanto, entre comillas, pues normalmente, ¿no?
3: Sí, y el mundo también el mundo, ¿no? De las etiquetas. Yo tengo la idea, la idea de que siempre ha tenido un reconocimiento muy significativo, tanto por la crítica como por el periodismo cultural, como por las instituciones. Sin embargo, también es una obra que ha sido mirada desde un ámbito sumamente conservador, sumamente enemigo de las libertades. Pero ¿cómo ha sido esta manifestación? Uno podría decir, bueno, es un arte homoerótico, pero es una etiqueta. Finalmente, no sé, he conversado con algunos artistas muy significativos que son de origen indígena y dicen, bueno, ellos dicen que soy indígena, ellos dicen que soy lesbiana, ellos dicen que soy homosexual. Yo simplemente, me empeño en hacer de mi imaginación un puente de comunicación con los demás, sin pensar en lo que yo soy o en un espejo preciso de mi propia individualidad. ¿Cómo ha sido esta visión para ti, Naum? ¿Cómo ha sido el mundo de las etiquetas? Vamos a invitarlo a la semana homoerótica porque es homosexual, pero no le invitamos a la indígena porque no es indígena. ¿Cómo se da este tipo de etiquetas entre nosotros en México?
4: Pues ha sido difícil. La gente, me refiero pues a la sociedad en general, es difícil que acepte las gentes que no logramos integrarnos del todo a la vida, ¿qué será? A la vida cotidiana, la vida considerada como propia en la sociedad.
3: De la oficina, ¿no? A la vida de la oficina.
4: Sí. Sí, sabes que por eso en algunas representaciones mías me he puesto el traje con corbata y eso, pensando en la vida de todo mundo, ¿no? O sea, en la vida común, digamos,
3: sí,
4: por decirlo de alguna manera. Entonces, en cuanto alguien se sale un poquito de esas normas establecidas por la sociedad misma, pues parece un ser extraño. Y yo así me he sentido desde siempre, algo extraño en la sociedad, y me ha costado mucho trabajo lograr ese sentirme integrado a ella. Tal vez por eso mi autorretrato constante y esa multiplicidad de retratos en todo lo que se me ocurre, incluso en los santos mismos, ¿no?
3: Uh-huh,
4: uh-huh. Y bueno, pues tiene uno que aceptar vivir en esa especie de margen, o al menos en mi caso eso ha sucedido. Desde ese margen, decir este soy, acéptenme o no, yo me siento un ser humano como todos, con el derecho a vivir tranquilo, a vivir en paz, a llevar una vida, de acuerdo con mis propias normas.
3: Uh-huh.
4: Y eso es lo que ha venido sucediendo conmigo. Por eso, yo no sé, tuve la oportunidad de exhibir, pues, mi obra en ese movimiento que inició, o por invitación de algunos compañeros que encabezaron pues la lucha contra la discriminación, contra la injusticia, y me he sentido tranquilo por esa situación. O sea, primero me invitó Antonio Salazar a participar en las primeras jornadas culturales, y después José María Covarrubias, que yo lo recuerdo con mucho cariño y admiración por esa lucha que nos convocó desde el arte. Y precisamente en el Chopo se hicieron varias exposiciones y varias semanas culturales, no solo la plástica, sino también otras actividades artísticas. Y me siento satisfecho por eso, porque he contribuido un poquito a la aceptación de la sociedad, a que mire con otros ojos, no con los ojos discriminatorios y castigadores, sino con esa conciencia de que todos tenemos derecho a vivir en paz, a vivir, a disfrutar pues de lo que se puede en la vida, que eso es lo que yo creo que todos perseguimos, pasar este momento en la tierra, sobre la tierra, lo mejor que podamos, buscando pues la felicidad, la tranquilidad, el disfrute de la existencia.
3: Sí, sí, sí, muy importante todo ese tema. En esa exposición vamos a tener 130 piezas, y yo observo, digamos, es que han sido muchos años también como espectador de acompañar todo este proceso, ¿no? Pienso también que hay un humor enorme, ¿no? ¿Cómo ha sido recibido esta se pinta junto a Frida Kahlo, se pinta como siamés, hay un gran cuadro con colores ocres extraordinarios en los que se asoma una carita y esa carita se asoma de una bragueta. O sea, hay una manera de ironizar, de presentar los temas extraordinarios, la relativización del matrimonio. Yo no sé de qué fecha será este cuadro en el que no sé la fecha, pero yo lo conocí hace mucho tiempo, pero es Yo y Yo, es una boda consigo mismo, ¿no? Vestido de novia y vestido de novio. O sea, hay una también hay una parte en la que está navegando con un caparazón de tortuga. Hay, o sea, digamos, hay muchísimo humor, ¿no? Hay una última cena, o sea, hay una parte muy seria de la parte pictórica, pero también hay una parte en la que relativiza, parodia muchos de los temas clásicos de la pintura y de la sociedad. La última cena, pues digamos que si uno tuviera una última cena de novio senil, pues es bastante subversiva. ¿Cómo es el humor? ¿Cómo concibe tú mismo, ¿no? te hablo de tú y de usted, pero te hablo de tú y de usted, pero ¿cómo concibes el humor? ¿Qué ha sido el humor en retrospectiva, en esa exposición? ¿Cómo seleccionar esa parte tan corrosiva, tan fuerte y al mismo tiempo tan bella, ¿no?
4: Sí, sabes que pues es un tanto buscar la parte alegre de la existencia. Es que el drama es constante, es permanente también. Entonces hay que buscar, o de eso se trata, de que he buscado también la parte alegre, la parte pues esta chistosa de la vida. Uh-huh. Y pues se me ocurre de repente, al estar trabajando, pues hacerlo de esa manera. Y o sea, todo ha sido de una manera espontánea, de una manera sincera, sin disfraces, sin tratar de ocultar pues las intenciones. Uh-huh. Y me gusta hacer chistes, me gusta reírme incluso de mí mismo. Sí. Y yo creo que eso debemos buscar también, la parte agradable, la parte que nos haga reír de la existencia, ¿no? Uh-huh. Yo digo que todos de una manera consciente o inconsciente tratamos de encontrar

0: Guadalupe, ¿no? Pienso en donde hay dos, una pareja de hombres, dos caballitos de palo y la guadalupana fundida en una pared, en un ocre, que es uno de los colores, es una de las tonalidades donde está instalada parte de tu maestría. Pero no hay insulto, ¿no? No ha habido linchamientos, ni censuras, ni odios. Yo no diría prudencia, pero sí hay una manera muy respetuosa del humor, con todo y que tocas temas reverenciales, temas que pueden ser muy incómodos. Hay una manera de no instalarte en el escándalo, ¿no? ¿Cómo has visto, un poco mirándote a ti mismo, se pinta con miedo, se pinta con tiento, se pinta con prudencia? ¿Cómo elegir esos temas tan provocadores y al mismo tiempo salir librado, bien librado, por el rigor y por la originalidad, Nahum?
1: Pues, sabes, yo soy católico de nacimiento. Uh-huh. Y por convicción también. Yo venero y respeto mucho las imágenes sacras. La Virgen de Guadalupe para mí es muy importante. Yo recurrí a la protección divina desde muy niño. Uh-huh. Porque me sentía un tanto desamparado y no era suficiente, pues, mi capacidad para conseguir o para protegerme. Y entonces recurrí, pues, a la protección divina. Uh-huh. Y principalmente a la Virgen de Guadalupe, que era la imagen que tenía yo frente a mí, ahí en la recámara de la casa de mi abuela, donde yo me crié. Uh-huh. En el Tecomate, una ranchería alejada, pues, de las ciudades, de los grandes pueblos, en la Huasteca veracruzana, en el municipio de Chicontepec, Veracruz. Uh-huh. Y esa imagen, pues, convivió conmigo desde que yo tengo conciencia, desde que yo era muy, muy, muy pequeño. Uh-huh. Entonces recurrí a esa protección divina, tanto a la Virgen de Guadalupe como a Jesús, uh-huh, a Cristo. Y respeto mucho las imágenes en sí y la idea, pues, que yo tengo de la divinidad de estas cuestiones sagradas.
0: Sí.
1: Entonces eso no me permite faltarles al respeto, ni es mi intención, nunca ha sido mi intención. Si yo me he de repente asignado la identidad con los santos, es porque tal vez aspiro a eso, a ser lo más cercano posible a la vida de Jesús, tal vez. Sé lo incapaces que somos los seres humanos de conseguir la perfección, pero la intención creo que es suficiente para ser perdonados por nuestros llamados pecados, ¿no? Uh-huh.
0: Hay un tema también que, bueno, está muy fuerte la iconografía popular, muchas escenas, muchos íconos que forman parte de las imágenes sacras, de las imágenes populares. Incluso, no recuerdo el nombre, tengo muchas imágenes tuyas en mi cabeza, pero no sé, hay un hombre casi con un machete, con un largo puñal, que son algunas imágenes, incluso pueden ser de la lotería. Pero hay también, se nos acaba un poco el tiempo, pero también hay esa parte. Desde hace muchos años veía, por ejemplo, tus obras en distintas galerías, y siempre hay una parte en la que no solo te alejas de las modas, hay una sencillez en ti muy importante de reconocer en un ambiente tan inflado, tan víctima de las modas, que es también los precios de tus obras, ¿no? No son obras inaccesibles, ¿no? Tal vez uno pueda acceder a ellas, no sé, si te gusta mucho algo, hasta en abonos, ¿verdad? Pero no son imposibles, ¿no? No están en ese mercado

0: que convierte al arte en una forma también de discriminación. ¿Puede ser? ¿Cómo se fijan los periodistas? ¿Cómo, no sé, siempre veo obras que están como muy a la mano, pero al mismo tiempo de una gran factura, ¿no? ¿Cómo se fijan esos precios? Me llama en particular los precios de tus obras, ¿no? ¿Cómo se han fijado a lo largo de tanto tiempo?
1: Pues sabes que el mercado del arte es muy complicado.
0: Uh-huh.
1: Yo trabajé mucho tiempo con la Galería de Arte Mexicano.
0: Uh-huh.
1: Y el precio lo establecíamos entre los dos, con las directoras de la galería, Mariana Pérez Amor y Alejandra Iturbe. Y pues, no sé, sabes que no me ha interesado tanto el dinero, solo para sobrevivir. Gracias a Dios me ha ido bien económicamente. He tenido la fortuna también y agradezco mucho a mis compañeros que han servido de jurados en la selección, pues, de los becarios. He tenido la beca por mucho tiempo, ahora el Sistema Nacional de Creadores, y eso me ha permitido dedicarme a mi trabajo sin preocupaciones económicas. Vivimos tranquilamente en esa cuestión aquí en Tenango del Aire, y no me ha interesado tampoco, no era mi objetivo hacer comerciar con mi obra. Lo que yo quería era aportar de alguna manera, tal vez una de las intenciones ha sido mover la conciencia de los espectadores, mirarse a sí mismos, y bueno, mi intención ha sido siempre ser mejor ser humano.
0: Sí.
1: Y aquí en Tecomate Coatolco, que así se llama, que hemos bautizado el espacio cultural,
0: uh-huh,
1: en Tenango del Aire, y que pues los invito a conocerlo, desde que llegamos aquí hace 40 años empezamos a trabajar en la difusión cultural para contribuir en algo después de mi trabajo en el magisterio, y para contribuir algo a la comunidad en la cuestión cultural.
0: Uh-huh.
1: Y hemos tenido abiertas las puertas aquí para las visitas, especialmente para la comunidad de Tenango del Aire y de la zona oriente del Estado de México.
0: Sí.
1: Y esto me ha permitido pues estar tranquilo, uh-huh, de conciencia, porque hemos tratado pues de contribuir al bienestar espiritual de las personas.
0: Qué interesante. Yo,
1: al menos eso ha sido mi intención. Gracias, Miguel Ángel, qué mal.
0: Gracias.
1: Te agradezco mucho.
0: Gracias, Nahum. Nos vemos.
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0: Artemis II marca el regreso de astronautas a las cercanías de la Luna después de más de 5 décadas. Se trata del primer vuelo tripulado del programa Artemis, cuya misión consistió en probar condiciones reales todos los sistemas de la nave Orión y del cohete SLS. Aunque esta misión no contemplaba un alunizaje, sí realizó maniobras clave que preparan el camino para Artemis III y volver a pisar la superficie lunar.
6: El objetivo principal es comprobar que la nave Orión puede sostener vida humana lejos de la Tierra y operar con seguridad en el espacio profundo. También ha permitido obtener nuevas observaciones de la Luna desde distancias que superan las alcanzadas por el Apolo 13.
0: La tripulación viaja en un entorno controlado. con trajes presurizados, solo para despegue y reingreso. Se espera que los astronautas de la misión Artemis II...
6: Pues vamos a conversar sobre esta misión histórica a la Luna. Nos acompaña esta mañana el doctor Carlos Salicrup. Él es piloto aviador profesional, es capitán instructor Boeing 737 MAX, es médico cirujano especialista en medicina aeroespacial y maestro en ciencias aeroespaciales. Ha colaborado en distintas investigaciones para el retorno a la Luna y en las misiones de larga duración, así como en misiones interplanetarias como la misión tripulada a Marte. También ha participado pues en múltiples misiones análogas de alta definición con distintas agencias espaciales y sociedades de renombre. Así es que, bueno, pues nos da mucho gusto saludarle, doctor Carlos Salicrup. Gracias y buenos días. ¿Cómo está?
7: Hola, muy buenos días. Qué gusto hablar con ustedes. Saludos a todo tu auditorio, muy buenos días a todos.
0: Muchas gracias, Carlos Salicrup. ¿Cómo entender desde un horizonte de mayor especialidad, más técnico, este nuevo proyecto? ¿Qué sorpresas le da para alguien que es un especialista como tú?
7: Pues afortunadamente hasta el momento no ha habido así una gran sorpresa a nivel de lo que nosotros vamos viendo a nivel de fisiología, a nivel de medicina, de atención de emergencias, de todo este tipo de cuestiones. Pero bueno, el lanzamiento en sí, pues es la culminación de un gran esfuerzo de muchísima gente, de muchísimos años, en donde vamos viendo cómo avanzan todas estas cosas. Desde el transbordador espacial, no teníamos una nave por parte de la NASA que fuera al espacio tripulada, y pues ahora la tenemos nuevamente. Y pues máximo que va a darle la vuelta a la Luna y es el predecesor para otra vez hacer un alunizaje.
6: Doctor Salicrup, ¿cuáles son las condiciones por supuesto extremas, como podremos imaginar, a las que se someten los tripulantes en términos del cuerpo, del cuidado del cuerpo, de la salud? ¿Qué es lo que hay que considerar y a qué límites lleva el cuerpo humano una misión como esta?
7: Pues mira, comencemos desde el entrenamiento que han tenido, meses de entrenamiento arduo, de aislamiento con la familia. De hecho, desde que ellos llegan a Cabo Cañaveral, tienen todavía oportunidad de estar con su familia durante unas horas, durante esos días, pero después entran en un periodo de cuarentena. Si ven, antes de salir hacia la plataforma, cuando se subieron a la nave, desde que subieron al Astrobán, desde que salieron del edificio de Ciencias de Vida, ya no pudieron tener contacto con su familia. Toda la familia estaba ahí en la zona acordonada, pero ya no se les pudieron acercar, darles un abrazo. Eso ya fue hecho antes de la cuarentena. Si vemos, toda la gente que estaba alrededor de ellos estaba protegida con cubrebocas de alta filtración, precisamente para evitar que se llevaran al espacio algún contagio, desde una gripa, cualquier otro tipo de virus. El espacio es un ambiente estéril, ¿no? Y desde que les ponen el traje de actividad intravehicular, estos trajes naranjas de nueva generación que vimos, desde la colocación de estos trajes empieza todo, ¿no? No son trajes en los cuales uno puede tener absolutamente todo el movimiento y toda la flexión de todas las articulaciones. Obviamente van mejorando demasiado estos trajes. Estos trajes son de ultraúltima tecnología. Entonces, pues bueno, pues salen de esto, lo suben a la nave y hasta 4 horas después es el lanzamiento. Entonces son 4 horas en las que ellos permanecen asegurados de sus asientos boca arriba, porque es la posición de lanzamiento por las fuerzas de gravedad, y hasta 2 horas después podían utilizar el baño, ¿no? Entonces son 6 horas. En total, en lo que uno no va a poder ir al baño nuevamente. De hecho, antes de entrar al pasillo telescópico que une la plataforma de lanzamiento con la cápsula, pues hay un baño ahí, y dice, en la época del transbordador espacial, decía ahí, esta es su última parada, después ya no hay opción, ¿no? Tenemos pañal debajo de estos trajes, pero no lo queremos usar, ¿no? No lo queremos usar en ningún momento. Y bueno, posteriormente el lanzamiento son hasta la fuerza de aceleración del lanzamiento va de 0 a Mach 24 en menos de 90 segundos. Entonces imagínense esta aceleración que afortunadamente por la posición en la que están, que es a propósito, boca arriba, ellos están viendo hacia el cielo, digamos, es en el eje de las X. Entonces el ser humano tolera muchísimas más gravedades en el eje de las X que en el eje de las Z, que es en la posición en la que van los pilotos de combate, digamos, ¿no? Aquí hay muy poca tolerancia, y por eso los pilotos de combate tienen que tener trajes antigravedad y todo, que también los traen estos astronautas, ¿no? Entonces, pues bien, el tema es que cuando están después del lanzamiento, pues comienza toda la parte fisiológica, ¿no? Durante, precisamente desde las primeras horas, tenemos el síndrome de adaptación al espacio, ¿no? Que es básicamente el sistema vestibular, ¿no? Esta sería la fase aguda para nosotros, lo que es la adaptación del sistema vestibular. Hay náusea, mareo, desorientación. Por supuesto, aquí la gran ventaja es que ya son astronautas experimentados, ¿no? Entonces esto no es una sorpresa para ellos. También observamos esta redistribución de fluidos como cuando uno está parado totalmente de cabeza, ¿no? Y el problema de estar parado totalmente de cabeza, vemos esta cara de luna que están desarrollando, ¿sí? Y bueno, comienzan también a orinar más precisamente por este aumento de gravedad en la cabeza, ¿no? Y el aumento de fluido que se está teniendo en la cabeza, es como cuando uno se para de manos, digamos, y entonces se siente una gran presión de sangre en el cerebro, y tenemos mecanismos que se activan para que precisamente depuremos todo este volumen, ¿no? Y al cabo, digamos, de unas 72 horas, ya hemos depurado unos 500 mililitros de volumen circulante. Si tenemos 3 litros de sangre circulante, ya se nos fue medio litro ahí. Y después de esto, pues vienen todo lo que son las fases subagudas, ¿no? Que empieza la atrofia muscular. Si ven, no tienen demasiado espacio en la cápsula, no es como la estación espacial, que hay instrumentos para hacer ejercicio todo el tiempo y todo. Aquí tienen ligas, pueden hacer ejercicio dentro de lo que les permite este aislamiento y confinamiento que tienen, y bueno, pues esto también disminuye la tolerancia a los campos gravitacionales, que es lo que vamos a ver cuando regresen a la Tierra, ¿no? Y de ya más o menos por ahí de los 2 días, un poquito de fuerza, de baja de fuerza muscular, y por la radiación a la que están expuestos, podemos tener también disfunción del sistema inmune, ¿no? Y el gran estrés al que están expuestos también, ¿no? Porque ellos están, pues precisamente, además de las observaciones, hay que hacer experimentación, están fuera de los anillos que protegen a la Tierra contra radiación cósmica, radiación solar pesada, y entonces esta magnetosfera, digamos, entonces estamos fuera de esta magnetosfera, y entonces la radiación es más fuerte. No es, la estancia que van a tener ellos no es muy prolongada, pero esto sí les puede llegar a afectar el sistema inmune. Y en la entrada a la Tierra, pues lo que vamos a estar viendo precisamente es esta exposición a fuerzas de gravedad, pero ahora en el eje de las Z. Y ahí es cuando, antes de entrar a la Tierra, toman un jugo, digamos, muy rico en potasio y en otros electrolitos, para precisamente tratar de aumentar el volumen de sangre circulante que tienen, el volumen plasmático circulante, y regresar a la Tierra. Y traen sus pantalones antigravedad que se inflan, son como unas medias completas que van desde los tobillos hasta el ombligo, ¿no? Entonces, esto es básicamente lo que están observando. Y a nivel psicológico, pues es el aislamiento y el confinamiento, nada más que ellos ahorita tienen la gran emoción de cumplir con la misión, además de que son militares y todo esto, y la disciplina es muy diferente. Todos han estado, o la mayoría han estado en combate, precisamente, son pilotos de pruebas. Entonces, pues tienen este tipo de cuestiones que los ayuda, ¿no?
0: Esta posibilidad de, bueno, ya lo comentaste, el sistema inmunológico, pero ¿hay suficiente tiempo como para operar cambios significativos en el metabolismo humano? Digamos, si se piensa en que el sistema inmunológico es una estación de paso hacia otros procesos más complejos, ¿no? No sé, me imagino el sistema glandular, por ejemplo, la producción de insulina o la producción de tiroxina o todas las sustancias que se producen y que desatan otras a partir del hipotálamo, no sé, muchos elementos que son muy sensibles, incluso en la tierra, ¿no? Digamos, alguien que juega fútbol americano, que boxea o es susceptible a eso, ¿no? ¿Cómo esta práctica puede modificar algunas cosas en la tripulación?
7: Bueno, el estrés crónico causa elevaciones de los niveles de cortisol. Entonces, pues esto recordemos que es la hormona para estar despiertos, o la hormona del despertar, ¿no? Y el cortisol, pues precisamente nos aumenta la presión sanguínea, la concentración de azúcar en sangre, la adrenalina, el estado de alerta, pero esto lo vemos en pilotos aviadores, lo vemos en residentes y estudiantes de medicina, lo vemos en gente que trabaja precisamente a deshoras y sujetos a altos niveles de estrés, ¿no? Y también, ahora que lo mencionas, pues bueno, ellos no están siendo expuestos a un ciclo de luz y de oscuridad constante como lo sucede aquí en la Tierra, y mantienen un ritmo circadiano allá en el espacio constante, o sea, están expuestos a la luz del sol prácticamente todo el tiempo en el lugar en el que ellos están, y pues esto también desorganiza precisamente las hormonas, ¿no? Y también a base del cortisol, la melatonina, este impacto de rayos solares que están teniendo, o de exposición a luz solar que están teniendo a nivel de las retinas, pues esto también les provoca el que tengan que estar, pues vamos, un desbalance ahí de hormonas, ¿no? Que esto se recupera cuando regresan a la Tierra, precisamente, ¿no?
6: Pues, doctor Carlos Alicrup, estamos para despedir un par de minutos con algo que se nos esté escapando, que quiera agregar a lo que ya nos ha comentado esta mañana.
7: Pues mira, siempre vemos o he visto comentarios así como que ¿para qué dar la vuelta a la Luna si hay hambre en la Tierra? Si pasa esto, ¿no? La carrera espacial es la única forma pacífica de revolucionar la ciencia y la tecnología. Y todo lo que estamos solucionando para las misiones espaciales, el retorno a la Luna, la misión espacial de larga duración, la misión espacial tripulada a Marte, todo lo que todos estamos realizando, por eso tiene grandes beneficios en la Tierra, ¿no? Acabo de colaborar hace algunos años en un programa del desarrollo de un dispositivo de anestesia en el espacio, de un ventilador de tercera, en que se imprime en una impresora de tercera dimensión. Entonces imagínate, en la pandemia, nada más en la pandemia todavía no estaba aprobado por las entidades gubernamentales de salud. Imagínate, en la pandemia, que hubiéramos podido estar imprimiendo ventiladores pulmonares sin ningún problema, ¿no? La alimentación también que estamos haciendo por medio de hidroponía, el cultivar por medio de desechos orgánicos de todo y de todos, y ahí plantar nuestras semillas, y estamos logrando que crezcan precisamente plantas de alimentación. Entonces, pues esto soluciona muchísimos problemas en la Tierra. Se llama la vida en el espacio por la vida en la Tierra. Y la otra es que las grandes civilizaciones y el gran avance de la humanidad se logra conquistando fronteras, se logra expandiendo imperios. Entonces, esto es lo que logra la ciencia espacial, esta frontera que acabamos de vencer nuevamente, el retorno a la Luna, pues precisamente nos trae una gran revolución aquí en la Tierra de ciencia y tecnología.
0: Pues muchísimas gracias, Carlos Alicrup, por toda esta oportunidad de conversar contigo. Ya imagino toda la preparación que se tiene para traducir cosas que no que uno no ha visto jamás y que obliga una descripción para hacer visible en nuestra lengua, en nuestro lenguaje, todo esto que estamos viendo. Muchísimas gracias, y pues esto apenas empieza, ¿no? Muchas gracias por estar con nosotros, Carlos.
7: Así es, gracias a ustedes. Y les mando un abrazo a todos y a todo tu auditorio. Que tengan un excelente día.
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8: Las estrellas, incluido el Sol, brillan gracias a la fusión nuclear, la unión de núcleos atómicos de un elemento para formar otro más pesado. En el proceso, se pierde algo de masa que se convierte en energía y se emite al exterior en forma de luz y calor. Es un fenómeno parecido a un ataque zombie.
9: Supongamos que los núcleos atómicos son los muertos vivientes. Todos caminan torpe. Cada zombie tiene una carga energética similar, así que cuando encuentran una presa humana, la atacan y devoran en equipo. Ya almorzados, los zombies tienen buena pila, así que al grito de «uno para todos y todos para uno», juntan sus energías y forman un núcleo grande de hidrógeno que libera o absorbe una enorme cantidad de energía y se transforma en plasma. Un estado similar al gaseoso, pero con carga de iones.
8: El hidrógeno en estado plasmático puede sonar muy acá, pero es una de las formas de la materia, al igual que el estado sólido, el líquido y el gaseoso. Su desarrollo puede ser un poco dramático, hasta telenovelero. Por cierto, ¿cómo sonaría en modo melodrama?
9: Electrón se entera que núcleo de hidrógeno se va a casar con otro núcleo de hidrógeno para preservar el plasma y la fusión nuclear.
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9: No te entiendo. No te entiendo, núcleo de hidrógeno. Explícame qué te pasa.
10: Electrón, tú sabes que yo te amo, pero no podemos estar juntos.
9: ¡Calla, núcleo de hidrógeno! Eso no es cierto. No me importa lo que piensen los átomos. Tú y yo somos iguales.
10: No es cierto. Yo soy de hidrógeno. Y si queremos seguir existiendo, tengo que hacer un sacrificio.
9: ¿Sacrificio? Me asustas, núcleo atómico.
10: Para mantener el plasma, para que tú y yo sigamos vivos, necesito casarme con alguien de mi nivel.
9: ¿Qué?
10: Sí, Electrón. Me voy a casar con otro núcleo de hidrógeno.
9: No, ni siquiera lo pienses, núcleo de hidrógeno.
10: La decisión está tomada.
9: Pero te repelen. Es como casarte con tu prima. ¿Cómo puedes...?
10: No me olvides, Electrón, porque yo nunca lo haré.
9: ¡No!
11: Núcleos de hidrógeno los declaro unidos en matrimonio. Pueden besarse.
10: Si te abracé es por mero trámite, ¿eh?
9: Lo mismo digo yo.
10: La presión y la temperatura harán que estos núcleos de hidrógeno se atraigan. De su matrimonio arreglado nacerán núcleos atómicos de helio. Pues sí, a lo anterior se le conoce como fusión nuclear. Por si fuera poco, la fusión nuclear no produce gases nocivos ni radioactividad, lo cual la vuelve una posible fuente de energía barata, limpia y prácticamente ilimitada.
9: En un mundo dependiente de los combustibles fósiles como el petróleo y con la necesidad de frenar de inmediato los efectos del calentamiento global, la fusión nuclear puede ser la solución a la crisis energética y climática actual. Todavía faltan esfuerzos para abastecer a la humanidad con esta fuente de energía. El desafío es grande, pero la recompensa promete ser mayor todavía.
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9: Esta fue una coproducción de Radio UNAM y la Dirección General de Divulgación de la Ciencia de la UNAM, basada en el artículo Más cerca de la fusión nuclear, de Daniel Martín Reina.
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4: El Instituto de Investigaciones Históricas de la UNAM anunció el inicio de una serie de talleres presenciales y virtuales sobre el estudio de las biografías y las escrituras de las mujeres desde una perspectiva histórica y literaria.
5: Estos talleres forman parte del proyecto titulado ¿Qué puede haber digno de escribirse en la monotonía de la vida? Escritura, circulación y vínculos de las mujeres en el mundo entre los siglos XVIII y XX.
4: Vamos, el objetivo es construir un espacio de reflexión e investigación dedicado a explorar las múltiples formas en las que las mujeres han producido, compartido y preservado la escritura a lo largo de la historia.
5: A través del análisis de cartas, diarios, memorias, cuadernos, publicaciones y otros testimonios documentales, el seminario busca visibilizar las redes intelectuales, afectivas y sociales construidas por mujeres en distintas épocas y contextos, recuperando voces que durante mucho tiempo permanecieron relegadas en la historiografía tradicional.
4: Este proyecto interdisciplinario reúne perspectivas de la historia cultural, la historia de las mujeres y los estudios de género.
5: Así es, la coordinación académica está a cargo de Carolina Abadía Quintero, Nancy Selene Leiva Gutiérrez y Carmina Pérez Juárez, investigadoras dedicadas al estudio de la historia de las mujeres y la cultura escrita.
4: Pues vamos a conversar con ellas sobre esta serie de talleres que organiza el Instituto de Investigaciones Históricas y presento por mi parte a la doctora Carolina Abadía Quintero. Ella coordina el proyecto y es investigadora del Instituto de Investigaciones Históricas de la UNAM. Bienvenida, buenos días, Carolina.
6: Buenos días, Berenice, Miguel Ángel, y bueno, buenos días a todos quienes nos escuchan.
5: Gracias, bienvenida, doctora Carolina Abadía. Por mi parte, presento a la doctora Nancy Selene Leiva Gutiérrez. Ella es doctora en Historia por el Colegio de Michoacán y es miembro del Sistema Nacional de Investigadores a nivel candidata y actualmente realiza su segunda estancia postdoctoral, CECITI, en el Instituto de Investigaciones Históricas. Es profesora del Colegio de Estudios Latinoamericanos en la Facultad de Filosofía y Letras de nuestra universidad. Gracias, doctora Nancy Selene Leiva. Gracias y bienvenida.
6: Muchas gracias, Berenice y Miguel Ángel, por invitarnos y también a toda tu audiencia por estarnos escuchando.
4: Muchas gracias a ustedes. Empiezo con usted, doctora Carolina Abadía. Ahí están los documentos, ahí están los escritos. ¿Qué significa? ¿Qué diferencias hay entre la historia cultural, la historia de las mujeres y los estudios del género? ¿Por qué tantas perspectivas? ¿Qué significa eso?
6: Bueno, porque para nosotros es vital no solo entender este tipo de documentos como producto de la actividad lectoescritora de las mujeres, sino también porque es necesario entenderlos como fuente histórica, como documento literario y como un dispositivo de articulación y de interpretación de las mujeres en los contextos que vivían. Entonces, para eso pues es fundamental entrecruzar los métodos y las explicaciones de la historia, la literatura y específicamente de la historia de las mujeres y la historia cultural que se ha dedicado al estudio de la lectura y la escritura en perspectiva histórica.
4: Los géneros son muy significativos porque a través de algunos géneros logran escaparse de la cuestión coyuntural de Nancy Selene y permanecen entre nosotros. No sé, la crónica, las formas épicas de los escritores clásicos. Pasa lo mismo con la literatura. No es lo mismo un diario que una novela, que un cuento, que un poema. ¿Cómo entender esta diferenciación a partir de lo que hemos aprendido de lo que es un género?
6: Pues mira, nosotros lo que estamos proponiendo es sobre todo visibilizar la escritura de mujeres. Entonces queremos, por supuesto, reconocer que hay géneros, pero lo que queremos dar a conocer para todo el público es que las mujeres escriben. No importa si lo hacen desde el interior de su casa en un diario o lo hacen para dar una difusión en una novela. Por eso es importante mostrar que en todas las formas de expresión literaria hay presencia femenina.
5: Sí, y detrás de un proyecto como este hay necesariamente una investigación de archivo, bueno, es lo que yo me imagino por tratarse, creo que es del siglo XVII al XX, ¿no? Y si no, por favor, corríjanme, gracias. Hay detrás una investigación de archivo. ¿Cuáles son esos archivos, esos fondos documentales? ¿Cómo ha sido esta investigación, doctora Carolina? Cuéntenos un poco los detalles de estas escrituras.
6: Claro, Berenice. Mira, lo primero que hemos hecho es identificar diarios, autobiografías, memorias y unidades documentales escritas por las mujeres. Hasta el momento hemos identificado más de 60 diarios escritos en distintas lenguas entre los siglos XVII al XX. Además de eso, hemos logrado identificar documentos relacionados con cartas, epistolarios que podemos encontrar en distintos archivos, no solo de México, sino también de América Latina, cartas y epistolarios que se encuentran en la Biblioteca Nacional de México, en la Biblioteca Luis Ángel Arango en Colombia, en el portal Memoria Chilena vinculado a la Biblioteca Nacional de Chile. Hay documentación de escrituras íntimas de mujeres españolas en la Biblioteca Nacional de España. Queremos con la identificación de cada uno de esta manera particular de documentos empezar a ir vislumbrando dónde podemos rastrear documentación de esas autoras. Sí, en el Archivo General de la Nación en México, en la Biblioteca Nacional de México para el caso de las autoras mexicanas y así sucesivamente según la nacionalidad, el rastreo pues de en archivos nacionales y bibliotecas nacionales.
5: Sí, es una diversidad impresionante, ¿no? Doctora Leiva, ¿qué destacar de toda esta investigación de archivo? Vaya, no se inscribe únicamente a México, sino que a la región y más allá, incluso a España, como nos dice la doctora Carolina. Pues, ¿qué encontraron en esa diversidad? ¿Cuáles son los temas, lo que las mujeres consignan en esos espacios íntimos? Desde el proyecto, el nombre del proyecto pues ya nos dice, ¿no? La monotonía de la vida, ¿qué puede haber digno de escribirse en esa monotonía a la que las mujeres estaban confinadas? Doctora Leiva.
6: Sí, justo lo que el título del proyecto lo refiere muy bien, que puede haber de digno en la escritura de la monotonía de la vida, y lo que se muestra es que lo que hemos encontrado es a mujeres hablando desde el interior de su casa de problemas nacionales, de también de diferencias en los espacios domésticos, pero sobre todo mujeres que son capaces de expresar sus ideas y de proponer soluciones a los conflictos que se están viviendo, de darnos una panorámica de la sociedad en la que están viviendo, y esto ayuda mucho a enriquecer la perspectiva histórica y a darnos cuenta que no solo los hombres escriben de su época, ¿no? Las mujeres lo hacen, y en este espacio de tiempo tan largo lo que mostramos es justo el actuar femenino a lo largo de estos siglos y hacer muestra de sus emociones, de lo que están relatando en cada uno de estos diarios, cartas y otro tipo de documentos que hemos localizado.
4: Sí, podría parecer a veces de alguna manera simplista cuando uno dice, también las mujeres escriben, pero el canon, ¿cómo se construye? Digamos, hay un canon que ha modelado lo que llamamos la tradición literaria, y algunos escritores, no sé, como Northrop Frye, como George Steiner, como Harold Bloom, han señalado como directrices de la escritura. Y han considerado piezas que podemos considerar clásicos. ¿Cómo hacer esta valoración también desde la crítica literaria para unas escrituras que no han tenido críticos, ¿no? Porque no han tenido los suficientes lectores, doctora Carolina Badía.
6: Vale, sí. Mira, nosotras apelamos a un concepto que trabaja tanto la historia como la literatura, que se dedica al trabajo, al análisis de este tipo de documentos, que es el de egodocumentos y escrituras del yo. A partir de esa categoría, la valoración intenta demostrar que hay dos tipos de discurso que están transitando este tipo de escrituras íntimas y escrituras personales que se reflejan en los diarios, en las autobiografías, en las memorias y en las cartas. Primero, hay un discurso pues vinculado al eje de lo subjetivo, es decir, a quien escribe, y en ese caso a quien está haciendo mención de lo que vive y lo que, en este caso, lo que siente en su espacio inmediato. Pero también hay una presencia de una escritura, de un discurso histórico. En ese discurso histórico podemos encontrar enunciados con referencia a los procesos, los sucesos históricos que están sucediendo en el contexto. Es decir, ese discurso histórico sitúa a la autora, en este caso, casi como escritora objetiva de lo que sucede en su contexto, en términos, como les dije, de sucesos históricos, descripciones espaciales del contexto y puntos de vista con respecto a lo que vive en ese contexto inmediato. Entonces, a partir de esas dos categorías, la valoración discursiva se valora en tanto la información que se consigna sobre lo personal, ¿sí?, la valoración que consigna la autora con respecto a lo que siente, lo emotivo, su contexto inmediato, sus procesos inmediatos, pero también la valoración histórica en tanto observadora de sucesos históricos.
4: Sí, y hay un tema también en el tema de, no sé, por ejemplo, cuando pensamos en las escrituras de mujeres, pensamos en los diarios, en las cartas, decimos, ay, se siente sola, pero hay una soledad también en algunos temas, no sé, pienso de San Agustín y sus confesiones, hasta Rousseau y sus confesiones, digamos que podríamos pensarlo, si colocáramos un sujeto femenino en esta manera de reivindicarse, por ejemplo, de Rousseau y sus confesiones, ¿cómo entender en esta, hay ese juego de transponer un sujeto que se tiene que descubrir a partir de la escritura, o es a partir del sujeto en el que la escritura cobra sentido, doctora Nancy Selene?
6: Pues justo creo que la historia lo que nos permite es poner al sujeto y en este caso a las mujeres como elemento principal, y además como protagonista de la historia, ¿no? Ellas son las que comandan su obra, las que deciden qué escribir, y esto finalmente no es posible comprender sus documentos y sus textos sin referir su contexto. Entonces lo que tenemos a partir y tomando en cuenta la egohistoria como una metodología de análisis es que nuestro sujeto es el elemento más importante, y el que nos va a dar información de su presente y del momento que están viviendo.
5: Sí, estamos conversando con la doctora Carolina Abadía y la doctora Selene Leiva sobre este proyecto que tiene el apoyo de la Secretaría de Ciencia, Humanidades, Tecnología e Innovación, y que se desarrolla en el Instituto de Investigaciones Históricas de la UNAM, sobre la escritura, la circulación y vínculos de las mujeres en el mundo entre el siglo XVII y XX. Esta temporalidad, doctora Carolina, ¿a qué se debe? ¿Por qué establecer este punto, esta línea de tiempo o este segmento de la historia para indagar en esos textos que fueron pues escritos en esos momentos?
6: Sí, bueno, queríamos plantear un proyecto transtemporal, un proyecto que no estuviera circunscrito pues a un área específica de conocimiento, la historia virreinal o la historia contemporánea o la historia del tiempo presente, sino que queríamos articular, ¿sí?, estratos temporales diversos que nos permitieran precisamente generar análisis comparativos. Entonces, por supuesto, son distintos, por ejemplo, los diarios espirituales que escriben las religiosas en la Nueva España, en los reinos del Perú entre los siglos XVII y XVIII, las cartas y las correspondencias que escriben algunas mujeres a las autoridades en ese periodo, con, por ejemplo, los diarios de las mujeres viajeras del siglo XIX, ¿sí? O con los diarios que escriben en el siglo XX mujeres están vinculadas tanto a los espacios de poder como las mujeres que ven en la práctica lectoescritora un dispositivo de liberación, pensando pues digamos en Carolina María de Jesús, que escribe el cuarto de Desechos, que es un diario que incluso ha publicado el área de divulgación cultural de la universidad. Entonces, articular esas unidades temporales que son diferenciales nos permite comparar contextos y también nos permite comparar cómo se enuncian ellas y comparar además cómo conciben lo escrito como un mecanismo de liberación.
5: Sí, qué casualidad. Y no, yo he traído en la mente en esta conversación a Carolina María de Jesús, que pueden encontrar en la colección de Vindictas de la UNAM. Ella en este diario, que es un diario personal, ella relata su vida cotidiana, el hambre, la resistencia en las favelas en Sao Paulo, y es un texto de ella que después se publica y es una gran revelación. Es decir, tiene este tránsito a ser un texto que es editable y publicable y leíble y valorado, digamos, de manera literaria, no solamente en lo personal y en lo íntimo. Doctora Selene Leiva, pues, ¿qué textos se conservan y por qué? Porque, y eso me lleva a pensar también y preguntar cómo se organiza un catálogo, si le podemos llamar así, un catálogo como el que ustedes están reuniendo, bajo qué categorías. Naturalmente está la cuestión del género literario, la nacionalidad de quien escribe, el año del documento, pero hay muchas otras cuestiones como la lengua, el origen étnico, y eso me lleva a preguntar entonces qué textos se conservan, porque pues tal vez las mujeres de familias encumbradas, pues esos textos serán más susceptibles a conservarse, incluso pues porque tenían el acceso a la educación que les permitía la lectoescritura, ¿no? ¿Cómo está todo este entramado y cómo está organizado este catálogo? ¿Qué textos encontraron, se conservan? ¿Hay características similares entre los países, doctora?
6: Pues mira, tenemos una base de datos que, como tú bien has dicho, está constituida por elementos de identificación, país, fecha, lugar, incluso anotamos en dónde está ubicado, en qué archivo o en qué biblioteca, y después estamos tratando de sistematizar la información en la que podamos identificar tres elementos importantes en la obra. Primero, las referencias a los sucesos históricos. Después, qué temporalidad nos menciona la autora y con fechas puntuales o referencias temporales específicas. Y finalmente, si la autora ofrece opiniones políticas, algunas sensaciones o sentimientos en el diario. Y como tú bien has aclarado, algunas ocasiones se conservan mejor los diarios de los grupos de poder. Pero afortunadamente también las mujeres que no sabían leer y escribir utilizaban gente a su disposición, por ejemplo, los escribanos. Entonces, tenemos algunas cartas y algunos documentos escritos por mujeres que no formaban parte de la élite, que se escribieron a través de escribanos o a través de funcionarios que están ayudándoles a hacer alguna denuncia o enviar alguna carta. Es verdad, la historiografía ha utilizado estas cartas y ha referido que están escritas por hombres y están mediando por ellas, pero bueno, eso no oculta que ellas están haciendo parte y tratando de dejar su testimonio para la historia. Entonces, lo que hemos buscado es documentos y cartas en las que las mujeres estén dando o pidiendo alguna solicitud a las autoridades. Y eso nos permite sacar también de este cliché de que solo las mujeres de élite escriben, ¿no? El hecho de que una mujer no pueda o no sepa escribir no quita que es capaz de, o más bien, es capaz de poder dejar un testimonio de su pasado y de su momento de vida a través de otra figura. Y bueno, pues con eso cumplimos y nutrimos también con una disposición de fuentes variable, ¿no? Por supuesto que están, como dijo Carolina, los diarios de mujeres que han viajado y que están en otra posición económica que les permite moverse por el mundo, pero pues también tenemos las cartas y los diarios de monjas que están en claustro y que se suponía no podían comunicarse.
5: Sí, sí, y doctora Carolina, pues este proyecto es necesariamente de largo aliento, ¿no? Por todo el trabajo que hay detrás, por los apoyos que tiene, por lo que implica el contenido, pues, y la relevancia. ¿Cuáles son las etapas de un proyecto como este? ¿Se va a extender hasta finales de año, por lo menos pensaría yo, del año próximo, de diciembre de 2027? ¿Cómo lo van a desarrollar?
6: Sí, mira, el proyecto tiene 3 etapas. Estamos en este momento en la primera etapa. Hemos constituido un seminario de investigación con sede en el Instituto de Investigaciones Históricas, en el cual están participando investigadoras tanto de la universidad, de la UNAM, como de otras instituciones en México, pero también tenemos investigadoras de España, tenemos investigadoras e investigadores de Colombia y Ecuador. Aparte del seminario que va a ser permanente hasta diciembre del 2027, en esta primera etapa realizaremos trabajo de archivo, trabajo de búsqueda documental y empezaremos con la realización de talleres. Ya tenemos para la primera etapa la realización de un taller virtual que estaremos anunciando para el mes de agosto sobre escrituras femeninas, y también un taller que se realizará en Veracruz en conjunto con el doctor Álvaro Alcántara de INAH Veracruz y la doctora Tatiana Seijas de Rutgers University. Y la segunda etapa irá de octubre a abril. Sí, en esa segunda etapa realizaremos más talleres presenciales, en este caso en Culhuacán, en Oaxaca, en Zamora, en Michoacán. La idea con esos talleres presenciales es no solo hablar de escrituras femeninas y los tipos de textos que han escrito las mujeres en el tiempo, sino también articularnos con procesos comunitarios en los cuales podamos mostrar cómo la escritura es un dispositivo que nos ayuda a revelar lo que somos y lo que sentimos, y sobre todo cómo miramos y cómo entendemos el mundo. Sí, en estos esperamos con los talleres y con quienes asistan, los talleres serán gratuitos, poder ir articulando una colección de divulgación que está vinculada al proyecto, en la cual logremos socializar, por ejemplo, biografías de mujeres. Esa segunda etapa, también muy larga, pues vamos a tener seminario de investigación y seguimos en el trabajo de archivo. Y ya la tercera etapa, que va de mayo a diciembre.
5: Seguimos contigo, doctora Carolina. En un momento la doctora Selene Leiva estará de vuelta. Por favor, sí, adelante.
6: Y ya de mayo a diciembre vamos a hacer en el mes de noviembre un coloquio internacional con la asistencia y la presentación de las investigadoras e investigadores que participaron en el seminario de investigación. Tengo que aclarar que el seminario sesionará mensualmente.

0: que no han sido impresos ni editados, ¿sí? Ya tenemos un par de diarios que la idea es que desde el Departamento Editorial de Históricas empecemos a hacerle el trabajo de edición. También irán en esa colección de divulgación de tres libros de biografías de mujeres, tanto no hispanas como mexicanas como latinoamericanas. Sí, y estamos planeando un libro de divulgación sobre mujeres afromexicanas en conjunto con Elina Veracruz y este taller que vamos a realizar en el marco de el encuentro de historiadores de México que se va a realizar en Veracruz en septiembre. Entonces son tres etapas. Esperemos que con esto, pues el seminario, a pesar de que termine el proyecto en diciembre del 2027, el seminario se mantenga. Y bueno, en las tres etapas también va cruzado una estrategia divulgativa constante, permanente, desde nuestro Instagram, @mujeres_vínculos en el mundo, en donde estaremos socializando las reuniones, el equipo base de trabajo, pero también a las investigadoras e investigadores que hacen parte del proyecto, y pues estaremos informando además los diarios y los textos que estamos trabajando.
1: Sí, y en toda esta indagación, doctora Carolina Badía, se han descubierto autores, digamos, que hubieran estado ocultos, digamos, del poder de Virginia Woolf o de Margarita Yourcenar o de Sor Juana. ¿Existen ese tipo de hallazgos, que se pueda decir, esta es igual que Sor Juana o mejor que Virginia Woolf, o de esos cánones que han establecido, pues digamos que han establecido, pues los críticos, ¿no? Fundamentalmente hombres, también mujeres, pero fundamentalmente es el canon de los hombres, ¿no?
0: Sí, mira, en estos momentos tenemos el diario escrito por una maestra rural a principios del siglo XX en Colombia, en 1915. Es un diario que se encuentra inédito y es un diario en el cual se cuenta el día a día de cómo una maestra, ¿sí?, que viene de una familia campesina, organiza sus clases, hace comentarios de lo que tiene que enseñar. Sí. Y ese texto, por ejemplo, y será uno de los primeros en la edición divulgativa que realizaremos en el instituto. Ese diario a mí me parece supremamente importante porque nos acerca al día a día, a la cotidianidad. En este caso de una mujer que tuvo que haber sido una de las primeras mujeres maestras campesinas que hubo en Colombia en las primeras dos décadas del siglo XX, y que en este caso nos permite situarnos no solo en lo íntimo, sino también en la reflexión sobre lo profesional. Diarios de ese tipo nos encuentran muchos. Sí, y nos hablan de la diversidad, en este caso de las escrituras de las mujeres, más cuando estas empiezan a insertarse en la vida profesional a partir de las oportunidades que se empiezan a abrir, en este caso para las mujeres profesionistas, no solo en Colombia sino en general en América Latina. Hay otro diario que ya hemos identificado en la Biblioteca Nacional, en la Biblioteca Luis Ángel Arango en Colombia, que es el de una joven mujer que va a estudiar arte en Roma. El diario pues está con letra manuscrita, igual que el diario de la maestra, y que nos habla precisamente de sus recorridos intentando estudiar bellas artes en Roma. Es un diario que está fechado en 1950 y que no está editado ni impreso. A mí este tipo de diarios me llama mucho la atención porque, aparte de la escritura íntima, de la escritura personal, de la enunciación histórica, nos acerca a la experiencia, como les dije anteriormente, profesional de las mujeres. ¿Sí? Cuando empiezan a abrirse las oportunidades, los caminos y las posibilidades para que ellas estudien, pero además para que ellas ejerzan, ¿sí?, un trabajo vinculado a un trabajo adquirido a partir de su formación educativa. Y me parece que son tipos de enunciación.

0: acciones que nos van abriendo el camino para entender, por lo menos en el siglo XX, cómo se van articulando y qué van sintiendo estas escritoras, estas autoras, con respecto a las posibilidades que tienen de articulación en la sociedad. Ahora, para ir cerrando el comentario, para el periodo virreinal todavía no hemos identificado diarios, sí, pues del tono de Sor Juana. Yo pienso que Sor Juana es inalcanzable por lo magnífico que es su producción, pero la idea es que iremos indagando. Hay un trabajo de archivo fuerte en acervos documentales conventuales para ver si encontramos algún tipo de documentación al respecto.
1: Pues muchísimas gracias a las dos. Una última coordenada, Nancy Selene Leiva, para acercarnos a este seminario, para acercarnos a este trabajo, invitar a nuestros radioescuchas a acercarse. ¿Cómo nos acercamos? ¿Por dónde buscamos? ¿Dónde están las coordenadas?
0: Pues invitamos a todos a seguirnos en nuestro canal de Instagram, que como ya dijo Caro, es mujeres-vínculos en el mundo, y también en las redes sociales del Instituto de Investigaciones Históricas darán difusión a los eventos, sobre todo a los talleres. Nos interesa mucho que participen en este tipo de actividades que buscan sacar de la academia la difusión, las actividades académicas, y mostrarles a las personas la importancia de la escritura. El día de hoy estamos tan llenos de la computadora y las discusiones sobre inteligencia artificial.
2: Gracias, doctora Carolina Badía. Hasta pronto.
0: Gracias.
2: Gracias, doctora Nancy Selene Leiva. Igualmente. Gracias.
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1: María Fache es una escritora y editora argentina reconocida por su narrativa, una mujer contemporánea en la literatura.
2: La novela Las vidas de Elena surgió de su interés por explorar el duelo y cómo transforma la vida cotidiana.
1: La historia inicia con la muerte muy temprano en la novela, avanzando ya en las primeras páginas, de la hija de la protagonista, y se desarrolla en un país ajeno, acentuando también el desarraigo.
2: Las protagonistas son Elena, una madre en depresión, y Lina, quien aparece tras un accidente y se convierte en un espejo de fragilidad.
1: La obra publicada por Almadía ha generado interés por su sensibilidad y su mirada sobre la memoria, la pérdida y la capacidad de recuperarse a sí mismo.
2: Pues vamos a conversar sobre esta novela de la escritora argentina María Fache, que ya nos acompaña. Es escritora, editora y traductora, radicada en España desde el año 2002. Es directora literaria de Alfaguara, Lumen y Reservoir Books, y nos acompaña esta mañana. Gracias María por estar con nosotros, con el público de Radio UNAM, el público mexicano, que ahora a través de esta novela Las vidas de Elena pues podrá acercarse a tu obra. María, ¿cómo estás?
12: Muy bien, encantada de conversar con ustedes. Gracias a ustedes.
1: Muchas gracias, María. Una bibliografía difícil de seguir porque está en América Latina en español en distintas editoriales. No sé, está El hombre bueno, Las vidas de Elena ahora, El final del bosque, La mujer de Isla Negra, muchos títulos que hablan de una enorme trayectoria, pero sin esa redondez que tienen algunos escritores de publicar todos sus libros en una sola editorial. ¿Cómo ha sido este proceso y cómo llega Las vidas de Elena a Almadía y a México?
12: Pues mira, como yo soy también editora, yo siempre me he puesto una especie de ley, que es nunca publicarme a mí misma. Y creo firmemente que los escritores tenemos que publicar con un editor que se entusiasme con nuestra obra, y bueno, a lo largo de mi obra he tenido la suerte de ganar algunos premios que tenían como requisito publicar en determinadas editoriales, o que distintos editores se interesaran. Por ejemplo, Las vidas de Elena fue publicada en Argentina por la editorial Edasa, uh-huh, pero no tenía editor en España ni en México hasta que llegó Guillermo Quijas de Almadía y quiso publicar no solo esta novela, sino otra novela que yo tenía inédita, que fue premiada y que verá la luz muy pronto también en Almadía.
2: Sí, ¿cómo se da esa dinámica, María, que tienes un amplio conocimiento como editora y en el mundo editorial iberoamericano, además? ¿Cómo se da ese flujo de trabajo, por ejemplo, o esas diferencias entre lo que publica Almadía en México, lo que puede publicar en otro país, en España? A veces cambian las portadas, a veces, vaya, hay códigos distintos, pero que, bueno, tenemos oportunidad de pronto entonces de encontrarnos con obras como la tuya para el público mexicano.
12: Sí, bueno, es yo creo que es un ecosistema muy muy rico y muy variado, en donde hay pequeñas editoriales independientes que están haciendo un trabajo maravilloso desde hace años, y grandes grupos. Yo pertenezco a uno con tres sellos y bueno, también nuestro ideal es trabajar dentro de un gran grupo como un editor independiente de algún modo. Mm. Yo creo que a todos los editores, o por lo menos a la mayor parte que conozco, y desde luego entre estos editores está Almadía, nos une la pasión por los libros, la vocación de hacer llegar la literatura al mayor número de lectores posibles de los dos lados del océano, ¿no? Yo creo que esa es nuestra vocación y bueno, y hay felizmente espacio para todos. Es un momento muy bueno del mundo editorial. Hay muchos lectores, hay clubes de lectura. Yo lo puedo ver tanto como editora como escritora. Este lunes he tenido un club de lectura maravilloso con mi libro. Así que yo creo que es un poco así como funciona el mundo editorial.
1: Uh-huh. Y hay muchos temas, bueno, el tema de esta nueva novela tiene como un fondo muy muy importante la muerte, ¿no? La muerte que llega como un viento que irrumpe de repente en nuestra vida y sin ningún proceso nos arranca del presente en el que estamos para construir otro presente. De alguna manera también la novela es el gran desafío, es una propuesta para recuperarse del dolor más hondo que puede tener una mujer, digo también un hombre, pero hay una mujer que tiene ese tipo de dolor que yo creo que quien lo ha padecido perder a un hijo es algo de lo más duro, ¿no? ¿Cómo está planteado? ¿Por qué este planteamiento sobre el amor? Porque es del amor de lo que se habla en la novela.
12: Sí, lo describiste muy bien. Yo creo que todas las grandes historias, o por lo menos así lo decía Flannery O'Connor, Borges, surgen cuando un escritor se plantea qué haría una persona determinada en una situación determinada. Entonces, esta novela surgió así. Yo me pregunté qué era lo más terrible o algo muy terrible que le pudiera pasar a una mujer que provocara en ella esta sensación que has descrito tú mismo de salirse de la vida, ¿no? De no entender la vida. Y tuve mucho cuidado de cómo lo iba a contar. No quería que fuera una historia lúgubre, no quería que fuera una historia triste, también porque literariamente los escritores que han escrito sobre ella, o los cineastas, pienso en Raymond Carver, en un cuento como El baño, en Almodóvar, o en Edna O'Brien, en un libro como Agosto es un mes diabólico. Yo creo que la literatura opera por contrastes. Entonces, para que el lector pueda sentir el dolor de Elena, tiene que también reírse en algunos pasajes, tiene que ver la luz. Y una vez que yo tuve este personaje, de lo que se trataba era de seguirlo en todo ese proceso y que el lector también lo acompañara hacia una nueva vida, ¿no? Hacia poder meterse otra vez en la sensorialidad, en la emoción.
2: María, es sorprende desde el principio cómo este desapego o esta distancia con el entorno, esta incapacidad de sentir, de reaccionar por parte de Elena. Es un personaje roto, pero que, bueno, hay que leer la novela y saber qué es lo que pasa. Pero háblanos un poco cómo fue la construcción del personaje, tratarlo, un personaje roto. Entiendo que hay también en otros lugares de tu obra este interés por personajes de esta naturaleza.
12: Sí, es un personaje roto, es un personaje que de algún modo es como, yo digo, un discapacitado emocional, pero no, cuando el lector va avanzando en la historia se da cuenta que esto no es algo que ocurre a partir de la muerte de su hija, sino que ella ya lo era, ¿no? Es una persona que a la que le ha costado sentir, y a mí me interesan mucho las historias de amor, me gusta leerlas, escribirlas, verlas en el cine, entonces yo sabía que también iba a contar una historia de amor, y me interesó la idea, que es un poco una idea romántica, si quieren, de que ella pensara que nunca estuvo enamorada y sin embargo en un momento descubriera que sí estuvo enamorada una vez de un hombre al que conoció en una ciudad desconocida, en Palermo, Italia, dos días con el que tuvo una hija, y una hija que murió. Y a este hombre no ha vuelto a verlo en 12 años, ese hombre no sabe que tuvo una hija, no sabe que esa hija ha muerto, y entonces yo tenía que transitar por la historia pensando también, porque confieso que no lo sabía hasta el final, si iba a volver a encontrarse con ese hombre, ¿no? Y en el medio, en el tránsito de, si pudiéramos decir, de la oscuridad hacia la luz, Elena va a estar acompañada de otros personajes, como bien decían, de Lina, que es una especie de alter ego, porque también es una persona que acarrea, no vamos a hacer mucho spoiler, pero que acarrea su propia tristeza. También allí hay una relación de atracción que quise explorar. Tiene una amiga que es quien la protege, quien la cuida, pero también es su rival. Tiene un amante, se encuentra con varios hombres, siempre en este intento de conectar que le es tan difícil. Y por otra parte, yo cuando pensé en el personaje, al que por supuesto le di características mías y otras que no, esas características del personaje también marcan cómo va a evolucionar la historia, las cosas que yo le voy a enseñar o a mostrar al lector. Elena es argentina, pero vive en Madrid, o sea, es alguien que está fuera de lugar en el mundo. Tiene 40 años, es ilustradora. Esto es muy importante porque en la novela también hay una recuperación a través de los sentidos, a través de los colores, a través del arte, de la pintura. Yo llevo al lector al Museo del Prado, al Rijksmuseum en Ámsterdam, y además baila tango. Y esto es muy importante porque a mí me gusta que en mis libros yo pueda enseñarle, entre comillas, algo al lector, mostrarle una realidad que quizás no conoce. Y creo que el mundo del tango es un mundo muy rico, muy desconocido, muy estereotipado. Y si te pones a pensar, el movimiento de los pies al bailar se parece al movimiento de la mano al dibujar, y la vida también es movimiento. Elena está como congelada, ¿no? Como detenida, y tiene que ponerse en movimiento. De modo que todas estas cosas aparecen en la novela, y creo que el lector va descubriendo estos mundos mientras conoce más profundamente a Elena.
1: Sí, bueno, ahora que nos traes esta posibilidad de relacionar cosas, no sé, pensaba en este poema de Eliot, ¿no? De abril es el mes más cruel, engendra lilas de la tierra muerta, y que traigas, no había oído que mencionaras, escuché algunas entrevistas que tú habías dado, esta novela de Edna O'Brien, que es una novela de hace, pues no sé, creo que ya tiene 60 años esa novela, y la traducción al español dice un mes diabólico, agosto es un mes diabólico, pero la palabra que usa en inglés es wicked month, que es un mes malvado, ¿no? Es algo que veía en el ámbito inglés como la admiraban Martin Amis, John Banville, Julian Barnes, Kazuo Ishiguro, todo el mundo con Edna O'Brien. Esta parte de la identidad, de la maternidad, del deseo, un poco, coloca la novela en un nuevo territorio. Es como hacer una un viaje de regreso a muchos de los temas que han obsesionado el tema de lo femenino, de la maternidad, en los años 90, ¿no? De que, que ya está la literatura femenina en el mercado editorial. ¿Cómo sitúas una novela como esta, que no se presenta así, pero que al mismo tiempo explora todos esos territorios tan polivalentes y tan polémicos de lo femenino, de lo materno y de lo sexual, ¿no?
12: Mira, fíjate que como en tantas cosas, yo he pensado mucho a partir de frases de Borges, ¿no? En las que creo firmemente. Y él decía que los escritores no tenemos que buscar temas, porque los temas van con nosotros, ¿no? Son las obsesiones, las cosas que nos preocupan, aquello que nos cuestiona, y entonces escribamos lo que escribamos, esos temas siempre van a estar presentes, ¿no? Que lo único que tenemos que buscar es una historia. Entonces, yo firmemente creo que yo no estaba pensando en escribir una novela sobre la maternidad, no estaba pensando en escribir una novela sobre la muerte o sobre el azar, sino que quise contar esta historia, y en esta historia, por supuesto, aparecen todos estos temas, ¿no? Elena es una mujer que, como yo, ha sido madre por azar, no por convicción, no pensaba ser madre, y eso le ha planteado una serie de desafíos. Existe también, por supuesto, en Elena, como en tantas mujeres, la sensación permanente de que le está haciendo mal, ¿no? De que no es una buena madre, y eso también es un territorio a explorar. Incluso, fíjate que aparece también una idea de maternidad en su propia amiga, que también quiere ser madre de su hija, ¿no? Porque otro de los temas que, como al hilo de lo que te voy diciendo, que aparece aquí muy claro y que también es algo rico a explorar, a mí me parece un territorio riquísimo, y hay autoras como Elena Ferrante que lo han explorado también, o como Sally Rooney, pero es el tema de la amistad femenina, ¿no? Aquí tenemos dos amigas que, como decía antes, Rosa es amiga cercana, es amiga que arrastra desde Buenos Aires, es su terapeuta, es quien la cuida, es un poco su madre, pero también es quien le quiere quitar la hija, entre comillas, quien le ha querido quitar los novios, quien decide por ella. Ese también es un terreno a explorar, desde las luces, desde las sombras, desde el humor, desde el misterio. En la casa de Rosa, de su amiga, hay una habitación cerrada con llave. Eso es un poco como el MacGuffin de Hitchcock. El lector sabe que en un momento esa habitación se va a abrir. Y otro tema, además de la maternidad que mencionás, de la amistad femenina, de la muerte, por supuesto, ¿no? La muerte con lo que eso significa, ¿no? La muerte y la vida después de la muerte, que aquellos que no creemos, pensamos que esa vida después de la muerte está en la memoria, está en el recuerdo, y yo quería que ese contrapunto del presente con flashbacks a escenas de Elena y su hija Irene conmoviera al lector. Y otro tema que hay y que aparece también plasmado en el título es el azar, ¿no? Todas las vidas que podemos vivir. Diego Casares decía que la fatalidad de este mundo es que tenemos muchas vidas posibles, pero solo nos es dado vivir una. Y ese es un tema de la novela, ¿no? Cómo ir hacia otra vida posible, qué hubiera pasado si, sí, ¿no? Que es algo que todos nos preguntamos.
2: Sí, muy pronto en la novela nos das una primera muestra de ello, una muy importante, cuando hay una confusión del equipaje en la banda de, bueno, llegando de un vuelo, y bueno, por equivocación alguien más toma tu maleta y se lleva, bueno, y tú te quedas con su maleta, entonces esta oportunidad de abrir algo que no te pertenece, pero que puedes vivirlo en los objetos de alguien más, es esta parte bien interesante. Estamos conversando con María Fache, escritora, editora, traductora argentina, que presenta para México a través de Almadía su novela Las vidas de Elena, y sobre lo que sabe y no sabe el lector. María, te pregunto cómo está si hay alguna, si está condicionado ese conocimiento por el tipo de narrador que decides poner, porque es una narración en primera persona, es decir, estamos con la protagonista, ¿no? Estamos viendo con el mundo con sus ojos. ¿Cómo fue esta decisión? ¿Qué apuesta es esta de dejarle este peso a la protagonista, una protagonista que ya de por sí trae todo lo que ya nos has contado, ¿no?
12: Pues fíjate que la decisión de cómo se va a contar una historia es la primera decisión que se toma después de la historia, ¿no? Porque en realidad escribir es, por un lado, un poco actuar, ¿no? Si yo me pongo en la situación de una persona determinada, me pongo en su cuerpo a tal punto que, fíjate que tú me tratabas a mí como Elena, ¿no? Me decías, de las maletas, tú te llevas otra maleta, no soy yo sino Elena, claro. La protagonista, pero el lector, como tú, como todos quienes lean esta novela, escuchan a Elena, escuchan la voz de Elena. Y lo que tiene que pasar cuando una novela funciona es esa, lo que Joyce llamaba la suspensión de la incredulidad. Es decir, el lector tiene que creerse todo lo que está leyendo, que eso está sucediendo. Un escritor es como un dios, ¿no? Que pone un mundo que no existe en el mundo que existe. Y el lector tiene que querer vivir en ese mundo, seguir a Elena, divertirse con ella, tener sexo con ella, ver la luz, ver la oscuridad, porque eso hace que conecte con su propia vida, ¿no? Con momentos que vivió, quizás no de una muerte, pero de una separación. Y la primera persona produce ese efecto tan inmediato de te estoy contando mi historia, a ti me tienes que seguir, ¿no? Y me di cuenta, hay en otras novelas, he empezado en una persona y luego me di cuenta que no funcionaba y he pasado a una tercera o de una tercera a una primera, pero aquí es esa primera persona. Y algo muy importante para mí al escribir es, y esto es la escuela de los grandes autores norteamericanos, pero también de un Rulfo, que es un autor al que admiro tanto, es mostrar más que contar la emoción, ¿no? No se puede provocar emoción con emoción, dice Borges, ¿no? Entonces, yo quería que el lector entrara a la novela y se diera cuenta de que a esa protagonista le está pasando algo muy fuerte, ¿no? Porque en realidad no hay una confusión de maletas, sino que Elena llega al aeropuerto de Ámsterdam, una desconocida había cruzado mirada con una desconocida que llevaba una maleta naranja como la de ella, son maletas que están siempre de rebajas en el Corte Inglés por el color, y esta desconocida cuando llegan a Ámsterdam, Elena ve que la desconocida se lleva su maleta, ¿no? Se la cuenta porque tiene una etiqueta azul. Y lo que haríamos cualquiera de nosotros si un desconocido nos lleva nuestra maleta es perseguirlo y recuperarla. Ella deja que esta desconocida se lleve su maleta y agarra la maleta de la desconocida, ¿no? Que ya sabemos desde la primera página que se llama Lina. ¿Por qué? Porque como bien interpretaste, agarrar otra maleta con todo lo que es una maleta, que es como una metáfora de una vida, significa quizás que va a abandonar su vida pasada para tener la de otra mujer, ¿no? Y por otra parte, yo le estoy diciendo al lector claramente, estas dos mujeres se van a encontrar en algún momento, ¿no? Porque esa maleta ya encierra un enigma. Así que yo fui avanzando con la voz de Elena. Yo era Elena, ¿no? Porque vuelvo a esta idea como de la actuación, y se trataba de que todo estuviera muy vivo, de que el lector viera, oyera, y sacara sus propias conclusiones. Yo no le voy a decir al lector hasta la página 30 que la hija de esta mujer ha muerto, pero sí voy a mostrar a esta mujer en Ámsterdam como alguien que está perdido, ¿no? Y hay también, porque Elena es ilustradora, un tratamiento del color, ¿no? De cómo, por ejemplo, el lector entra en una novela que es casi en blanco y negro, sí, y de pronto ve el fogonazo de las amapolas, ¿no? Cuando Elena empieza poco a poco a recuperar la sensibilidad.
1: Sí, y sí, es muy, muy, muy, muy interesante esta novela, pero también pensaba, no sé, te voy a hacer una pregunta loca, pero ¿eres una escritora argentina? Te lo pregunto porque, no sé, pienso en las trayectorias de tus libros, un libro que tuvo muchísima difusión en Ciruela, que circuló aquí muy profusamente, fue El final del bosque, que en realidad es un tema sobre la fratría, el tema de los hermanos. Ayer en este programa hablábamos sobre los 50 años del golpe en Argentina y pensábamos, queriendo y sin querer, en toda la literatura que se había dado fuera y dentro de Argentina, y pensaba, de pronto recordaba con cierta nostalgia a este hombre, Héctor Bianchotti, que lo tradujo Beatriz de Maura al francés en Tusquets, y pensar que si era argentino o no era argentino, ¿no? Los franceses dicen parlez-vous Bianchotti, porque es un, nunca se pierde el acento argentino, tú lo, después de 20 años tú también lo tienes, pero esas señas de identidad, ¿Cómo uno no podría pensar, tal vez si uno lee la reseña de Josiane Savigno que publicó en Le Monde sobre tu libro Al final del bosque, está hablando Josiane Savigno de un libro argentino o de un libro francés? O ¿cómo entender esta parte? Tú que eres editora, de pronto ver tus libros en español editados y luego en otro idioma y ver las reseñas, ¿qué te dice, María?
12: El ser argentino es como, vuelvo siempre a citar a Borges, ¿no? Él decía que ser argentino era una fatalidad, ser argentino como ser mexicano, ¿no? Sí. ¿Qué quería decir con esto? Que no te lo puedes quitar, ¿no? Es algo con lo que tú vives, con lo que tú escribes, incluso si vives fuera. Me alegra que menciones también esa novela, que es en realidad la última que escribí y la que ganó el premio Café Gijón, de la que Las vidas de Elena fue finalista. En algún modo, esa novela es más, entre comillas, más argentina, pero ¿por qué? Porque la acción transcurre en Argentina. Uh-huh. Entonces, esas marcas de identidad, yo creo que no se pierden, porque incluso pueden trasladarse a la traducción, porque ser argentino o ser mexicano, y los grandes autores mexicanos, todos los autores mexicanos lo muestran muy bien, aparece en todo lo que se crea, ¿no? La literatura produce esta comunión tan fantástica de que una historia se lee de distintas maneras en los distintos países, pero incluso se lee de distintas maneras por las distintas personas, ¿no? Uh-huh. Y entonces hay lectores que dan rasgos argentinos, o podemos decir, por ejemplo, rasgos femeninos, entre comillas, y otros verán otras cosas, ¿no? La literatura es algo tan íntimo, tan ligado a la personalidad, que incluso el escritor vuelca en ellos o deja transmitir en ellos intenciones, identidades en las que él mismo no pensaba, ¿no?
2: Sí, sí, María, gracias por la precisión, y pues nos quedamos entonces con la posibilidad de acercarnos a través de Almadía a Las vidas de Elena. Gracias, María.
12: Gracias a ustedes, muchas gracias.
1: Muchas Adiós. Gracias, hasta pronto.
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1: La flotilla buscó romper el bloqueo contra Gaza, entregar ayuda y abrir un corredor marítimo humanitario, sumando voces para denunciar la crisis y solidarizarse con la población palestina. Y vamos a conversar con David Cilia Olmos, que desde muy temprano está aquí en la cabina. Él es investigador, escritor y activista mexicano, editor, doctor en desarrollo rural por la UAM Xochimilco y miembro activo del comité organizador del Premio Nacional Carlos Montemayor. Bienvenido, David, buenos días.
25: Gracias, gracias por abrir los espacios para que podamos informar de este tema que estamos desarrollando ahora, que tiene que ver con una situación mundial por la que está atravesando la humanidad, en el sentido de que parece que se pierde ya la noción de derecho internacional, la noción de derechos humanos, y que avanza un genocidio terrible contra el pueblo palestino.
2: Sí, David, gracias, bienvenido. Y se pone a prueba la solidaridad que ahí está firme del pueblo mexicano con otros pueblos del mundo. El caso ya más reciente del pueblo cubano, de lo cual también hablaremos. Pero cuéntenos cómo está organizado, cómo está instituido este premio. Cuéntenos un poco qué es el premio Carlos Montemayor.
25: Bueno, Carlos Montemayor fue uno de los principales intelectuales del México contemporáneo. A su muerte tratamos de hacer un homenaje, y lo planteamos desde diversas organizaciones sociales que en ese momento estaban en una lucha fuerte. Lo planteamos precisamente por todas las aportaciones que hizo Carlos Montemayor, no solamente a las artes, sino también a la lucha social y a la reivindicación de las personas que en el pasado, a riesgo de su vida, trataron de cambiar este país. Unos en el movimiento armado socialista, pero también por su participación en la reivindicación de los pueblos indígenas de México, que parecía que la idea social prevaleciente era aniquilar a los pueblos indígenas. Carlos Montemayor fue una voz muy potente que contribuyó a impedir que las lenguas indígenas se perdieran, dando un impulso fenomenal a toda esta lucha por la identidad de nuestros pueblos indígenas.
2: Sí.
1: Y justo el libro de La Guerra en el Paraíso forma parte de los 25 para el 25, que fue uno de los libros que se han regalado en el Fondo de Cultura Económica y es de los que más han volado en esta visión. ¿Cómo entender esta misión, esta flotilla? Pareciera que solo los organismos no gubernamentales, internacionales, son los únicos capaces de hacer algo por los demás. Cuando uno está aquí sentado y ve uno que están pasando cosas en otras partes, muchos nos preguntamos cómo hacer para participar. ¿Cómo se hace, David?
25: Pues yo creo que el problema fundamental es la falta de conciencia, que tiene que ver con la falta de difusión de todas estas ideas. El pueblo de México y en general la humanidad está muy metido en lo que desde fuera le meten los medios de comunicación, que son controlados precisamente por el sionismo contemporáneo y por los grandes intereses de la oligarquía financiera internacional. Entonces, el poder generar información hacia nuestros hermanos, hacia nuestros compañeros, contribuye a que la gente tenga una mayor conciencia de lo que está pasando, y solamente así se va a detener todo este genocidio y agresión, no solamente contra Palestina, sino también en el caso de Venezuela, en el caso de Cuba, pero de muchos otros países que aún no están en la mira, porque, digamos, no han decidido luchar por sus derechos. Entonces, contribuye mucho esta difusión, y es importante que la gente sepa lo que está pasando, porque lo que está pasando ahorita está poniendo en juego la existencia misma de la humanidad. No tanto en el sentido físico de que va a desaparecer la humanidad, pero sí en el sentido de lo que hemos venido construyendo como humanidad. Hay una ofensiva muy grande por parte de los poderes internacionales para aniquilar tanto el derecho internacional como todos los avances que la humanidad ha tenido en un sentido progresista. Sí. Por eso creo que es muy importante que hoy estemos enfocando nuestros pequeños reflectores en el tema de Gaza y en el tema de estas agresiones.
2: Sí, todos vimos, David, Cilia, todos vimos vimos a la flotilla hacerse a la mar, organizarse, llegar a los puertos, a Barcelona, y zarpar de ahí, atravesar el Mediterráneo, llegar más adelante a otros puertos, y vimos el momento pues muy muy tremendo que pasaron los compañeros, algunos colegas periodistas, pero un poco de todo, eran personas que pertenecían a distintos rubros de la pues de la vida, ¿no? Y con actividades muy diversas entre sí. Cuéntenos cómo observar, después de ya un tiempo de ocurridos aquellos hechos de la flotilla, cómo se observa, qué es lo que están destacando ustedes para otorgar el Premio Nacional Carlos Montemayor a la flotilla.
25: Bueno, la flotilla nos demostró que existe humanidad. Hay pensadores contemporáneos que dicen que esto ya fue. Ese tema de la humanidad es un mito, en el sentido de que cómo un ser humano puede estar viendo en tiempo real a que asesinan a todo un pueblo sin hacer nada. Eso es ser humano, o sea, eso realmente es ser humano. Entonces, en ese sentido, lo que nos demostraron es que existe la humanidad. Hay gente que está dispuesta a hacer algo por el otro, que es el tema que define a la humanidad, el poder ser solidario, desde el hombre primitivo hasta la fecha, es lo que define a la humanidad. Pero el otro tema que también nos está demostrando es que para hacer algo realmente significativo por la justicia, hay que arriesgarse. No podemos seguir en el mito que nos hemos construido, primero de que somos humanidad, y después de que basta con que yo sepa o yo me pronuncie a favor de una determinada causa justa. Si queremos transformar este mundo, ya es el momento de que nos tenemos que arriesgar y enfrentar, y tenemos que perder, pero lo que está en juego es la humanidad en su conjunto. Entonces, son las dos lecciones valiosas para nosotros de la flotilla. Uh-huh, Mundial Sumut. Sí.
1: Y es interesante ahora que Berenice comenta que periodistas estaban también. A lo largo de muchas décadas han estado comunicadores, fotógrafos, siempre presentes. No sé, pienso en el siglo XX, en la Guerra Civil Española, que hubo cerca de 400 personas registradas, cerca de 600 no registradas, importantes en Cuba, ¿no? Y cuando fue Castro, hubo un conjunto de mexicanos que fueron, después fueron también a Cuba consolidar la revolución, en Chile, en la guerra del Salvador, en Nicaragua. Siempre hay mexicanos en todas partes, fundamentalmente periodistas. Digo, pienso en Nicaragua y pienso en Valtierra, pienso en Antonio Turok, pienso en mucha gente que estuvo documentando estos espacios. ¿Qué papel juega el periodismo en esta parte? Digamos que siempre es un periodismo que va por los márgenes, no va pagado, no va a hoteles, sino va siempre, cuando mucho, con un seguro de vida en el bolsillo, ¿no?
25: Bueno, es otra forma de periodismo, no es el periodismo que se entiende como tal, impuesto por los medios de comunicación. Me tocó esto, ahora que comentabas esto, en plena insurrección zapatista, encontrarme con Miguel Vadillo en San Cristóbal, de repente, ahí en medio de todo el tumulto, sí. Y ese es otro tipo de periodismo. Son personas que realmente están comprometidas con difundir lo que a otros incomoda, e incomoda profundamente, que es a los que tienen el control de los medios de comunicación. Por eso es muy valioso que recuperemos este tipo de periodismo. En México tenemos experiencias contemporáneas de periodismo. Todos ellos han sido asesinados. Estoy hablando no solamente de algunos periodistas contemporáneos que han muerto por el tema de la guerra contra el narcotráfico y toda esa situación, sino también de toda una generación de luchadores sociales que surgió en los 60s, en los 70s, en los 80s, y que su labor básicamente era el periodismo, como difundir, por ejemplo, el periódico Madera. Y que les costó la vida, y muchos de ellos están desaparecidos hasta la fecha. Entonces tenemos una gran experiencia en México de un periodismo combativo y revolucionario, pero solidario, y que a riesgo de lo que pueda pasar, están ahí, porque lo importante es precisamente que no quede esto en el silencio, para que la humanidad pueda reaccionar y pueda detener esto. Solamente la humanidad puede detener esta situación. Y es a partir de esta importante labor de los periodistas, como los que estuvieron en la flotilla, que no solamente son periodistas, también son artistas, son profesionales, son activistas de diversas causas, pero están haciendo una labor realmente de periodismo, porque lo que están haciendo es darnos a conocer unos hechos que de otra manera nosotros no tendríamos acceso, porque los medios de comunicación en general están copados.
2: Quisiera ir a ese punto que ya mencionaba usted, David, en su comentario anterior sobre que hay que arriesgarse, ¿no? Decía, hay que arriesgarse, hay que ser valientes, arriesgarse. ¿Cómo se logra esto? Cuando, bueno, precisamente con todos estos, esta narrativa de medios corporativos, de grandes medios con un gran poder, que son capaces de hacer cercos informativos planetarios prácticamente, lo estamos viendo, lo vemos ahora, lo vemos con Rusia, por ejemplo, ¿no? La narrativa que se permite en Occidente respecto a Rusia y respecto a China, no corren libremente las agencias de noticias de ciertos países que Occidente ha considerado como enemigos públicos. En fin, ¿cómo lo observa cuando hay entonces que ser valiente, pero y sin embargo, bueno, valiente porque hay una censura tremenda, porque hay que arriesgarse y hay una persecución muy importante? ¿Cómo está observando este fenómeno entre los medios y la protesta social? Tal vez para el caso de Palestina en México podemos ver protesta social que se da en las calles y que no tiene el mismo resultado que tiene, por ejemplo, en Alemania, ¿no? Donde acaban con ellos, es tremendo, donde los detienen, donde los agarran, donde con uso de violencia detienen la protesta pro-palestina. ¿Cómo lo observa?
25: Bueno, aquí el tema de ser valiente es, no es una cuestión de que haya unas personas que nacen siendo valientes y otras que no nacen de esta manera. Aquí el tema es que hay una profunda formación ética en nosotros desde que nacemos, y todos tenemos algunas ideas acerca de lo que es justo y lo que es correcto. Y la contradicción se da cuando el deber ser, lo que debería ser la humanidad o la sociedad o las relaciones entre las personas o entre los gobiernos, no son como deberían ser, y de eso se deriva que el ciudadano tiene más o menos que elegir entre dos partes, arriesgarse a hacer que las cosas sean como deberían ser en la formación ética que tenemos como humanidad, o ser cínicos y dejar hacer y dejar pasar. Mientras más graves sean los acontecimientos como los que están presentando, esa disyuntiva queda más clara para muchas personas, porque muchas otras personas incluso ni siquiera llegan a esa disyuntiva de planteárselo o preguntárselo. Uno puede preguntarle a algunas personas, no sabe lo que está pasando en Palestina, entonces ni siquiera llegan a plantearse esa disyuntiva. Pero cada vez la agresividad de estas fuerzas que están atacando a la humanidad es tal que cada vez más personas tienen que llegar a esa disyuntiva de lo que está pasando es aceptable y lo voy a aceptar yo cuando sé que no es así el deber ser, o voy a hacer algo al respecto. Y algo al respecto puede ser enfrentarme a esa situación o ser cínico y dejar hacer y dejar pasar. Entonces, en estos momentos son momentos de definición para la humanidad, y hay una sincronización mundial de la indignación. Que eso es importante, o sea, los procesos sociales y los cambios sociales y los cambios revolucionarios que se han dado en el mundo no son porque haya más hambre, porque haya más agresión, porque haya más situaciones que afectan a la población, sino porque en algún momento esa población, ese grupo de personas, decide poner basta, decide parar esa situación. Y en esa tesitura lo que está pasando con este agravamiento de las situaciones es que mucha más gente está tomando una conciencia, y a nivel mundial se está sincronizando. Lo que estos jóvenes en la flotilla Global Sumut de México están haciendo es lo que están haciendo jóvenes de Alemania, jóvenes de todos los países occidentales y también de los países no occidentales. Estas diferencias nos hacen ver lo mucho que hemos avanzado en México a partir de la lucha social. Nos espantaríamos, o los alemanes se espantaron, los italianos se espantaron en un México del 68 con masacres, en un México del 71 con masacres, pero las tuvimos que pasar. Y ahora nosotros nos estamos sorprendidos de cómo la policía italiana, de cómo la policía alemana golpea a las personas, que al igual aquí están haciendo lo mismo y están planteando lo mismo. Pero aquí el pueblo, la sociedad ya ha ganado ese derecho a salir a las calles, y que se traduce en muchos aspectos, como ese respeto. Y logramos nosotros en un par de décadas sangrientas, y tal vez con un costo muy elevado de muertos, logramos vencer al autoritarismo gubernamental, y ahora podemos decir, no es el gobierno de donde viene la violencia en contra que nos pretende reprimir. Y en los demás estados que presumíamos y nos daban lecciones de derechos humanos, como los países europeos, pues no puedes expresarte libremente, no puedes tener un cartel porque te meten a la cárcel, como en el caso de Greta, la compañera, una de las integrantes de la... Sí. De la flotilla.
1: Sí, y así como lo planteas, David, digamos que hay un tema que hace de la conciencia algo indeclinable y que se adquiere con una toma de conciencia y con un trabajo colectivo. No sé, pensaba ahora que estabas diciendo todo eso, pensaba en Samir Flores, de la Asamblea Permanente de los Pueblos de Morelos, ¿no? Un hombre que vivió y murió en Amilcingo, un lugar muy pequeño, que era campesino, que era comunitario, y que uno ve, por ejemplo, ahora todos los conflictos que hay en algunas zonas como Coajimalpa, Milpalta, que uno ve personas que incluso no tienen un certificado de preparatoria, pero que tienen un nivel de combatividad y de análisis como un doctor de la ENA, por ejemplo, ¿no? O sea, es un tema que tiene que ver con algo que está en común entre nosotros, como la defensa del agua, la defensa del bosque, la defensa de la energía, ¿es así?
25: Así es, exactamente. No se trata de que la conciencia sea una acumulación de conocimientos o de teorías. Se trata de que puedas confrontar tu realidad tal cual es, y entonces frente a ella respondas. Y eso lo hace el ser humano a lo largo de todo su proceso de evolución. Y ahora la toma de conciencia es precisamente, lamentablemente hay muchos intelectuales que utilizan todo el conocimiento adquirido para acomodar narrativas que sirvan al Estado, que sirvan a la oligarquía internacional, que sirvan a todas estas fuerzas que están atacando a la humanidad. Entonces no es un problema de conocimiento, digamos, académico, sino es un problema de una congruencia entre lo que estás viendo y lo que estás pensando. No solamente llegar con teorías a explicarte una realidad, sino chocar contra la realidad y en torno a la realidad tener una, valga la redundancia, una conciencia que te permita tener una visión transformadora de esa realidad. No es que lleguemos a aplicar teorías, es está pasando esto, esto es lo que está pasando, y frente a eso tenemos que hacer algo.
2: Estamos conversando con el doctor David Cilia Olmos, es doctor en desarrollo rural por la UAM Xochimilco y es miembro activo del comité organizador del Premio Nacional Carlos Montemayor, que en este año 2025-2026 ha sido otorgado. En una ceremonia próxima, el 28 de febrero, se otorgará a la flotilla Global Sumut, a los integrantes de mexicanos y mexicanas también de la flotilla Global Sumut, y también se han detenido en los combatientes tanto venezolanos como cubanos que fueron asesinados tras la incursión militar en Venezuela que derivó en el secuestro del presidente Nicolás Maduro por parte de los Estados Unidos, del gobierno de Donald Trump, que es una herida abierta. Hemos escuchado ahora que observamos a Cuba con preocupación y con solidaridad. Nos damos cuenta que, y decía el propio presidente cubano, es una herida que ahí está y que está abierta, la de la pérdida de la vida, el asesinato de una treintena de cubanos que estaban a cargo de la seguridad del presidente Maduro. Bueno, pues es un comentario. ¿Qué decir al respecto, David, en este homenaje a venezolanos y cubanos que estuvieron en esa circunstancia?
25: Fíjate que con todo lo grave de este tema, que es la agresión de Estados Unidos a Venezuela, tenemos algunos elementos, como por ejemplo, Estados Unidos ya perdió su hegemonía. Sí. Su hegemonía en términos gramscianos es que puedas controlar una sociedad o un determinado grupo sin estar usando balas y sin necesidad de usar la fuerza bruta, y es una forma de control más económica, digamos, en todos los términos políticos, financieros, etcétera, que estar matando gente y metiendo gente a la cárcel directamente. Entrando con la fuerza bruta, es más difícil controlar a un grupo de humanos que con el control mediante la hegemonía. Es decir, el de valores entendidos, que la gente ya acepta hacer las cosas sin tener el látigo encima y sin tener a la policía encima o la fuerza encima. Lo que hizo Estados Unidos fue exhibir a nivel mundial que ya perdió su hegemonía. Lo puede hacer muchas cosas porque tiene mucha fuerza militar, pero no lo está haciendo ni con la colaboración, ni con el consentimiento, ni con la aceptación pasiva de las personas. Entonces es muy importante que nosotros tengamos claro esta pérdida de hegemonía, porque parece que nos enfrentamos a un monstruo que nos va a acabar y nos va a comer. No nos va a acabar y no nos va a comer. Eso es solamente una muestra de que va perdiendo la capacidad de controlarnos ideológicamente. Pero por otro lado, en la reunión de Davos, por ejemplo, hubo algunas voces, pocas voces, no fueron las voces hegemónicas, sino voces que salieron del redil, pero dejaron algo muy claro para la humanidad. El discurso del presidente de Canadá, independientemente de quién sea y de dónde venga el primer ministro de Canadá en Davos, fue si ya las leyes no te pueden defender, te tienes que defender tú, ¿sí? Y ese es un salto cualitativo en el tema de la toma de conciencia de la humanidad. Cuando nosotros decimos hay un cerco a Cuba, donde el 98% de la votación en las Naciones Unidas, o el 99.9% de la votación en Naciones Unidas, es que se quite el cerco y Estados Unidos se niega, o hay una votación en la ONU donde se ataca y se señala como criminal de guerra al Estado de Israel, y esto sigue a pesar de todo, entonces quiere decir que nos están quitando las telarañas de estar pensando que existe una verdadera organización de las Naciones Unidas. Y eso nos lleva a que los pueblos tienen que hacer una recomposición primero de sus propios gobiernos, eliminar a los gobiernos que están en esta posición subordinada a las potencias, y establecer una organización de las Naciones Unidas directamente sin ese cacicazgo del Consejo de Seguridad. Necesitamos, si estamos hablando de democracia y el Occidente se llena la boca de democracia, necesitamos una democracia en las Naciones Unidas sin el cacicazgo de los del Consejo de Seguridad, que son las cinco potencias que se ponen de acuerdo en lo que sea para para sus propios intereses, no los intereses de la humanidad.
2: Sí, los que tienen facultad de veto.
25: Los que tienen la facultad de veto. Todos los países pueden estar en contra ahorita del bloqueo contra Cuba, pero Estados Unidos es parte del Consejo de Seguridad y si cualquier determinación la pueden vetar. Entonces, ese es uno de los elementos que nos trae esta situación. Esta frase trascendente, hay que tomarla muy en cuenta. O sea, si el sistema legal, jurídico, internacional, o el sistema que sea, ya no te puede defender, entonces te tienes que defender tú solo. Y ese es un llamado importante para la humanidad. Y el otro elemento que también se planteó en ese discurso es, o sea, no hay vuelta atrás. Es decir, no vamos a regresar a esta vieja situación en donde por valores entendidos y mutuas complicidades el mundo se regía en una cierta estabilidad y paz. Ya no hay vuelta atrás. Ya esta ofensiva que viene de particularmente de Estados Unidos y de Israel contra la humanidad, pues ya no puede ser, ya no podemos regresar a una situación ideal, entre comillas. Tenemos que enfrentarla y tenemos que transformarla y tenemos que derrotarla. De hecho, ya en Estados Unidos ha empezado la sociedad norteamericana, una parte de la sociedad norteamericana, a rebelarse contra esto. Y también está sucediendo en Israel. Hay una parte importante de la nación de Israel o del Estado de Israel en el que gente ya está en contra de todo este genocidio que está haciendo el Estado de Israel en contra del pueblo palestino. Y en todo el mundo se están generando estas fuerzas.
1: Sí, y David, ¿cómo está integrado el premio que van a entregar? ¿Cómo está integrado? ¿Hasta dónde llega el alcance? Es la flotilla, pero ¿cómo está?

0: para que esta flotilla tuviera la fuerza que tuvo. Y también el personal que marchó una vez que fueron detenidos en el Mediterráneo, en aguas internacionales, hay que decirlo. También el personal que marchó por tierra intentando desde Egipto romper el cerco que se ha establecido en contra del pueblo palestino. Entonces son alrededor de 493 las personas que fueron detenidas en aguas internacionales por Israel, pero de ellas 36 somos los que estamos reconociendo que son los mexicanos. Uh-huh. Ahora, esto no se detiene, esta misma flotilla global Sumus o esta iniciativa internacional continúa. Y por ello queremos hacer una invitación a una conferencia de prensa que vamos a tener previamente a la entrega del premio y que se va a hacer en la Comisión Nacional de Derechos Humanos de la Ciudad de México, que generosamente nos han prestado el espacio. No es que ellos estén comprometidos con este tema, sino simplemente pues los espacios públicos son públicos, son del pueblo.
1: Perdón, disculpa que David, que te interrumpa. Dijiste la Comisión de Derechos Humanos de la Ciudad de México.
0: De la Ciudad de México. Okay. En el Metro Viveros, sí, nos van a prestar un espacio para una conferencia de prensa en donde vamos a dar a conocer a los medios este galardón a la flotilla global, pero también la flotilla global nos va a narrar un poco su experiencia y un poco también que esto no se detiene. O sea, mientras no se detenga el genocidio contra Gaza, contra el pueblo palestino, la humanidad tampoco se va a detener en sus múltiples formas de estar oponiéndose a este genocidio, ¿no?
1: Sí.
0: Entonces va a ser importante que los medios de comunicación estén con nosotros también.
1: Por supuesto. Tenemos un par de minutos y veo que traes contigo un libro de tu autoría, Antes del Amanecer, que nos puedes compartir en dos minutitos qué es de qué se trata.
0: Se los vengo a obsequiar. Es una novela que habla de la última operación de guerra sucia del Estado mexicano, de todo este periodo que llamamos Guerra Sucia, y que tiene que ver en la forma en que el Estado enfrentó a los grupos guerrilleros en México. Entonces esta fue la última gran batalla o gran agresión que se dio, y la novela está enmarcada en ese proceso en 1990. Es una novela de amor, pero es una novela de amor que se enmarca en esta gravísima situación que se presentó en aquel entonces.
1: ¿Cómo se puede encontrar?
0: En 90. La pueden encontrar en nuestra página de Huasipungo, Tierra Roja, pero también hay algunas librerías como Utópicas que la tienen. Utópicas está en Coyoacán. Está en la librería La Resistencia. Bueno, es un café, galería.
1: Sí.
0: La Resistencia, que está en Cuba. Me parece que 36, muy cerca de Bolívar, en la calle de Cuba, en el centro histórico, y la pueden encontrar también en la librería de La Jornada, que está aquí en la avenida Cuauhtémoc, muy cerca de Zapata. Y también, bueno, con Enrique Aguilar, que está aquí presente y que es invaluable su apoyo, él también la distribuye.
1: Muy bien, editorial Huasipungo Tierra Roja, Huasipungo con H. Pues te agradecemos, David Cilia Olmos. Estaremos atentas a la entrega, a todo este proceso, que bueno, pues el punto importante y periodístico es la entrega de este premio, pero todo lo que como proceso significa la entrega del premio nacional Carlos Montemayor a la flotilla Global Sumut. Gracias, David Cilia Olmos.
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1: Hola, ¿qué tal? ¿Cómo están? Yo soy Julieta García y estoy aquí en Radio Room. Estamos en crisis ambiental y tengo aquí a mi colega, amiga, admirada, Verónica Solares. ¿Cómo estás, Vero?
2: Muy bien, Julieta. Muy contenta de estar aquí. Gracias por la invitación.
1: Bueno, Verónica es bióloga y tiene una maestría en Ciencias de la Sostenibilidad por la UNAM. Verónica también está en el proyecto que tiene la revista de la UNAM que se llama Climatón. Ella está ahí haciendo varias cosas, es una de las asesoras, recibe los proyectos, en fin, hace muchas cosas. Y Verónica y yo estuvimos platicando de qué cosas podíamos hablar sobre la crisis ambiental y a ella se le ocurrió un tema que es buenísimo, que es como esta eco-ansiedad, porque yo todo el tiempo estoy pensando como que ya se va a acabar el mundo, tipo mañana, y vamos a sufrir muchísimo. ¿Por qué no me cuentas un poco qué onda con eso?
2: Pues sí, justo, la verdad es que me da muchísimo gusto estar aquí contigo, Julieta, porque justo nos hemos reencontrado en varios momentos, me da mucho gusto que ahorita lo hagamos, y este tema me parece súper importante, y justo lo que tú dices, ¿no? Te enteras de noticias, te enteras de cómo está la crisis climática, y lo que te da es ansiedad, ¿no? Te da estrés, pero no solo a ti, en realidad eso es un fenómeno que está ocurriendo desde hace ya varios años, en todos los niveles. De pronto se empezó a hablar de esta ecoansiedad que hay en personas adultas cuando nos enteramos de todos los impactos que vienen y que ya estamos viviendo por el cambio climático, desde eventos extremos como sequías, pero también huracanes, pero tormentas. Se pensaba al principio que la ecoansiedad o ecofatiga o ansiedad climática, tiene varios nombres, se estaba focalizando como en ciertos grupos de la sociedad que a lo mejor no tenían mucha información, pero no, la verdad es que está en todos. O sea, y además lo preocupante es que se le estamos generando también a las infancias, también a las personas adultas, todos, ¿no? Incluso quienes estamos metidos en estos temas, de pronto nos empieza como empezamos a tener esta sensación de miedo, temor por el futuro ante todas estas noticias. Y algo que está ocurriendo es que estamos paralizando a nuestras infancias, a nuestras juventudes.
1: La ecoansiedad, esta sensación de ansia y de terror porque vienen cosas horribles o porque las noticias nos dicen que están pasando cosas horribles, lo que hace es que todo el mundo se queda como ¡ah!
2: Paralizado, ¿no? Y ese es un gran problema. La educación, nosotros como, más allá de que si somos académicas o no, somos formadoras de profesionistas, ¿no? Desde la universidad. Y entonces a mí me ha tocado enfrentarme a que mis grupos de estudiantes que están en temas ambientales, ya en licenciaturas de Ciencias de la Tierra, por ejemplo, en orientaciones ambientales, llegan con esta sensación de desesperanza, de parálisis, de decir, sí quiero saber, pero yo sé que ya no va a haber nada. Incluso me ha tocado escuchar a chicas, chicos de secundaria, por ejemplo, diciendo, ¿es verdad que en el 2050 se va a acabar el mundo? Y es, no, a ver, espérense, porque estamos dando ese mensaje. Y a mí me parece súper relevante movernos de esta parálisis a la acción.
1: Vamos a escuchar un breve fragmento del mundo que se acaba, porque el mundo ya se ha acabado muchas veces en el cine, y volvemos. Ese fue el mundo acabándose en distintos lugares y de distintas maneras. Y entiendo perfecto lo que tú dices y está muy mal la parálisis y no queremos que la juventud se sienta paralizada o que los, en fin, que las personas en general se sientan aterrorizadas, pero sí está horrible, ¿no?
2: Cada año tenemos el año más caliente. Si sigues las noticias, que justo es uno de los temas de cómo comunicamos esta crisis climática, tanto en noticias, medios electrónicos, impresos, cine, ¿no? Podcast, todos coinciden y sobre todo la evidencia científica lo dice. O sea, eso es una realidad. No es que no se trata de negar que estamos muy mal, que lo estamos haciendo muy mal. Cada año rompemos récord de temperatura, pero también vemos estos eventos extremos que te decía, ¿no? De pronto la gente dice, no, pues es que por fin hay cambio climático, ¿no? Porque hay unas heladas y unas nevadas terribles. Eso es cambio climático, es la desestabilización del sistema climático. Entonces sí existe, Pero lo que tenemos que hacer es no dejar de dar esa información, toda esa evidencia científica, porque además en estos tiempos es profundamente importante que no lo perdamos. Estamos también regresando a tiempos del negacionismo y la desinformación. Sí tener presentes estos datos, tener presente esta realidad, pero, como te decía, empezar a migrar no solamente con las infancias, sino con la población en general, con las y los estudiantes. Ah, okay, sí, estamos así. Tenemos que saber cómo estamos para saber entonces dónde tenemos que actuar, cómo podemos actuar y qué es lo que ya se está haciendo. Entonces, es mover, como decía, de la parálisis, del miedo, que es esta ecoansiedad, a la acción, a la construcción de ciudadanía informada, activa, proactiva, que construye, y también quitarnos esta responsabilidad individual, porque nos traen con que toda la gente dice, bueno, pues es que entonces quien está preocupado por estos temas ambientales dice, pues entonces me baño en 5 minutos, apago la luz, reciclo todo. Sí, hay que hacer esas cosas. Nuestro granito de arena es muy valioso, pero que no nos caiga la culpa y la responsabilidad. Hay responsabilidades diferenciadas. Como individuos podemos hacer una gran diferencia, sobre todo unidos y cuando nos organizamos y en grupos y en colaboración. Eso es súper importante. Pero no hay que perder de vista la responsabilidad del Estado, de los estados, de los países, de las grandes corporaciones. Hay grandes corporaciones en el mundo que tienen un poder económico, y esto asociado a patrones de consumo, de producción, que son mucho mayores que países completos. Y están generando una crisis ambiental y climática, que es el tema terrible, ¿no? Entonces, hacer este énfasis en responsabilidades diferenciadas, en que somos fuertes como personas, en colectivo somos mucho más fuertes, pero no perder de vista lo que podemos hacer también nosotros como ciudadanas y ciudadanos, desde exigir, por ejemplo, políticas públicas que atiendan esta gran crisis climática.
1: Y eso, a lo mejor, también la sensación de crisis o de ecoansiedad tiene que ver con que parece, por lo menos en México, que hay temas que resultan pues más acuciantes. No que a mí me lo parezcan, sino digamos que en las noticias parece que son más acuciantes otros temas, dadas las circunstancias actuales del país. Yo no sé si eso pasa, bueno, se me ocurre que puede pasar en casi cualquier país de América Latina una cosa semejante. En muchos países europeos está pasando ahora con la migración, sin que sea tan obvio, por ejemplo, que la migración muchas veces tiene que ver con desplazados ambientales, con desplazados climáticos. Pero como que parece que no es, o sea, es como un tema que siempre se posterga. A lo mejor también la ecoansiedad viene de ahí, ¿no? De que que es un tema que aparentemente se puede postergar porque hay otros más importantes.
2: Sí, pues sin duda, ¿no? Tenemos en Latinoamérica y en muchas regiones de África, Asia, un montón de problemas de desigualdad, de pobreza, y entonces también como tú, como gobierno, como Estado, tienes que ir priorizando. Pero creo que es importante darnos cuenta que esta crisis climática sí es un tema que se tiene que atender porque tiene altos costos económicos, lo cual es una prioridad para los países y genera además problemas de desigualdad social. Además, también en esto de las responsabilidades diferenciadas que te decía, también hay impactos diferenciados y responsabilidades históricas diferenciadas, ¿no? Países que emitieron durante siglos, ahora se salen del Acuerdo de París, cuestiones así. Pero aunque debemos trabajar por reducir emisiones, también vemos países como México que somos altamente vulnerables. Y entonces tenemos que trabajar mucho también en la adaptación. México es súper vulnerable. Y muchas políticas de cuestiones que enfrentan desigualdad, conservación de áreas de vegetación nativa, zonas de infiltración de agua, que el agua es uno de los temas clave para los gobiernos, que no son etiquetadas como políticas de cambio climático, pueden ser políticas de cambio climático también. La cuestión es que nuestros tomadores y nuestras tomadoras de decisiones estén bien conscientes de esta crisis climática implica grandes pérdidas económicas para los países y que entonces tienen que atenderlas porque también son una prioridad.
1: ¿A dónde puede entrar la banda que quiere enterarse de cómo disminuir un poco su ecoansiedad? O sea, más allá de a lo mejor tomar chuchitos o darse un masaje o algo así, o tener un perrito acariciable o un conejito. O sea, ¿dónde puede informarse sobre temas de ecoansiedad ¿Y cuáles son las redes sociales en las que crees que la gente puede entrar a ver?
2: Pues mira, yo les diría que sigan nuestras redes sociales del Programa de Investigación en Cambio Climático. Así nos pueden buscar como PINC o Programa de Investigación en Cambio Climático, Facebook, Instagram, X. Y tenemos una serie de tenemos como diferentes iniciativas. Tenemos una serie de seminarios que son como un poco más académicos, pero también tenemos un podcast que se llama Climitología, que aborda los grandes mitos del cambio climático y cómo derrumbarlos. Este es un podcast como mucho más pensado para diferentes tipos de público y mucho es muy, muy amigable. Pero si siguen nuestros seminarios y le quieren entrar un poquito más el tema, ahí está. Pero también en nuestras redes sociales pueden encontrar diversas infografías en las que buscamos darles información de cómo está la situación, pero no quedarnos ahí, sino ir hacia el qué podemos hacer o qué estamos haciendo.
1: Y pensemos entonces en que hay como soluciones que implican sobre todo como involucrarse, que de pronto también es muy complicado. Y ya no tenemos mucho tiempo para redondear esto, pero lo podemos ver en el siguiente programa, porque la voy a volver a invitar. Quiero que todo el mundo acá lo sepa. Todo el mundo tiene una chamba, es una lata ir al trabajo, regresar del trabajo, no sé, o sea, cambiar pañales, sacar al perro, la vida diaria, todas esas cosas, muy complicado. Y entonces, además de todo, como, ¿qué? ¿Quieren que me involucre? Eso es algo de lo que podemos hablar también más adelante, pero bueno, esa es un poco la idea, ¿no? O sea, involucrarse sobre todo en colectivos.
2: En colectivo es fundamental, porque además construimos esperanza y construimos esta ciudadanía juntos y podemos generar como muchísimas respuestas ante esta crisis, que sumadas a esas respuestas van construyendo soluciones.
1: ¿Y la gente que se acerca al PINC puede encontrar ahí formas de hacer
2: sí,
1: eso?
2: Sí, claro. Tenemos la Red Universitaria por el Cambio Climático, en donde chicas y chicos, no solamente de la UNAM, pueden llegar y ahí se impulsan diversas iniciativas justo para canalizar mucha de esta de estas ganas de hacer algo, ¿no? De no quedarte también aislado, porque por eso en colectivo es como mucho mejor.
1: A nosotros nos pueden encontrar en revista-UNAM, en X o Twitter, como le quieran decir, y en Instagram, y nos pueden encontrar en Facebook como Revista de la Universidad de México o Revista de la Universidad, aparecen las dos. Nos pueden buscar también como Revista de la Universidad, y ahí están los 95 años de la revista, está publicado todo lo que hemos hecho de estos 95 años, es descargable, es gratuito, y hemos publicado muchas cosas que tienen que ver con cambio climático, con la crisis climática que estamos viviendo. No tenemos muchas cosas de ecoansiedad, pero es un tema al que iremos pronto y abordaremos también muy pronto. Es la idea. No hay que arrancarse el pelo del estrés, sino buscar.
2: Exacto. Sí, creo que podemos estar con el Jesús en la boca, pero no quedarnos ahí, no quedarnos mudos, ¿no? Sino ir a los siguientes pasos, ir a organizarnos, a informarnos. Para poder hacer algo hay que informarse, empezar a tener acciones individuales e, insisto, en lo colectivo. Siempre en lo colectivo podemos construir mucho mejores cosas. Hay muchas iniciativas, ¿no? A nivel nacional, en todas las universidades. La misma convocatoria del Climatón que mencionabas es a nivel nacional, no solo de la UNAM. Entonces, la cuestión es eso, que busquen en universidades, colectivos. Te puedes organizar en tu propia unidad, en tu colonia, en tu escuela, ¿no? Hay como muchas, muchas iniciativas.
1: Y pueden también, o sea, exigir a las autoridades y hacer como una campaña propia, ¿no? Colectiva, pero propia, de las cosas que les dan más ansiedad para que ya no les den tanta ansiedad y que este cambio climático cambie para bien.
2: Así es, sí, justo es contra la ansiedad, mejor hacia la acción.
1: Muy bien, muchísimas gracias por venir, Verónica.
2: Muchas gracias a ti, Julieta.
1: Pues esto fue Radio Room. Gracias por escucharnos. Yo soy Julieta García. Nos escuchamos la próxima.

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7: Yo pensaba que cuando decíamos tenemos química, significaba algo concreto incluso en el lenguaje popular. Pero hoy he descubierto que no. Veamos qué nos revelan Marta Gareda y Marta Cervantes en este breve fragmento.
8: Mi mamá dice que sobreestimamos la química. Esta generación, no sentí química, dice mi mamá. Pero espérame, es una excelente persona. ¿A qué se debe esto?
9: Se debe a que te resulta familiar. Tú te puedes comprar unos zapatos maravillosos, divinos, preciosos, nuevecitos, pero no son tan cómodos como tus chanclas, pantuflas viejas en tu casa. Aunque no sean los más bonitos, son los que ya conoces más y los que ya se hicieron a tu exacta forma de pie. Eso es la química. Vas a buscar lo que se te haga común, aunque te haga sufrir, porque conectaste sufrimiento con amor, llenar expectativas con amor, crítica con amor.
7: Creo que es un hallazgo afirmar que por química entendemos lo común. Y me parece contradictorio porque química en realidad es una ciencia que nada tiene que ver con lo común. De manera que esta definición parece contravenir lo que quizás en un origen podría haber sustentado el que tuviéramos química, que en realidad había un trasfondo científico, una prueba objetiva de que nuestro amor era real.
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10: ¿Qué tal? Buenos días. Les saludamos con gusto en este jueves 9 de julio de 2026. Radio UNAM difunde a través de los 96.1 frecuencia modulada estereofónica, transmitiendo desde nuestras instalaciones en Adolfo Prieto 133 en la Colonia del Valle, en la Ciudad de México. Le acompañamos en los controles técnicos mi compañero Antonio Beltrán, en la continuidad Andy Candy. Soy Elizabeth Rojas y vamos a dar inicio a este periodo musical en el que estaremos con usted con mucho gusto. Iniciamos con el compositor nacido en Italia en 1695, Pietro Antonio Locatelli. Escucharemos su Concerti Grossi, opus 1, número 3 y número 6 de 1721. Interpreta la Capella Istropolitana, dirigida por Jaroslav Kreshek, en el disco editado por el sello Naxos en 1996.

0: Acabamos de escuchar de Pietro Antonio Locatelli el Concerti Grozzi Opus 1 número 3 y número 6. Interpretó la Capella Istropolitana dirigida por Jaroslav Kreshek en el disco editado por el sello Naxos en 1996. Vamos a continuar con nuestra programación musical. No olvide que estamos a través de internet. Síganos en www.radio.unam.mx. Hacemos una breve pausa y regresamos con más música.
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Radio UNAM difunde a través de los 96.1 frecuencia modulada estereofónica, transmitiendo desde Adolfo Prieto 133 en la Colonia del Valle, en la Ciudad de México. Recuerde que estamos a través de internet, síganos en www.radio.unam.mx. Escucharemos ahora de Leonardo Leo, nacido en Italia en 1694, el concierto número uno en la mayor para violonchelo y la sinfonía concertata en do menor para violonchelo y cuerdas de 1737. Interpretan Anner Bylsma en el violonchelo, es una intérprete holandesa, y la orquesta barroca Tafelmusik, dirigida por Jean Lamont, disco editado por el sello Atma en 1997.

0: Acabamos de escuchar de Leonardo Leo el concierto número 1 en La mayor para violonchelo y la sinfonía concertata en Do menor para violonchelo y cuerdas. Interpretaron Anner Bylsma en el violonchelo y la orquesta barroca Tafelmusik, dirigida por Jean Lamont, disco editado por el sello Atma en 1997. Le ofrezco nuestras vías de comunicación para que nos haga llegar sus comentarios y sugerencias. El correo de voz 55-5623-3281. El correo electrónico radio@unam.mx y nos puede buscar en Instagram como @radiounam. Vamos a hacer una breve pausa y regresamos.
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2: ¿Sabes lo que hace una coordinadora de intimidad? ¿Te has preguntado quién se encarga de proteger la integridad de las actrices y los actores en un set de filmación? En la industria cinematográfica actual es vital hablar de los procesos que ocurren detrás de cámaras. Bajo el contexto social y político de nuestros días, se ha hecho cada vez más necesario que como espectadores podamos tener la certeza de que una película no se construyó a costa del bienestar de nadie. Mi nombre es Natalia Olascuaga Hernández, estudiante de la Facultad de Filosofía y Letras de la UNAM y parte de la segunda generación de críticos de Fósforo UNAM, revista digital de crítica cinematográfica de la Filmoteca UNAM. Escribir para Fósforo representa la oportunidad de hablar del cine no solo como expresión artística, sino de entenderlo como industria, y con ello crear conversación y reflexionar alrededor de aquellos temas necesarios para construir espacios más seguros, éticos y justos. Para el quinto número de la revista centrado en temas relativos al 8 de marzo, tuvimos la oportunidad de profundizar en una problemática profunda y persistente del cine contemporáneo, a través de una entrevista exclusiva con Patricia Ortiz, coordinadora de intimidad, actriz y directora de casting. Esta conversación nos permitió analizar de cerca una figura que, tras el movimiento Me Too, se ha vuelto no solo relevante, sino imprescindible para transformar la realidad de los sets de grabación.
3: Para que exista esta figura en la industria es porque así es proporcional a lo tremendo que se estaba viviendo en las violencias y en los abusos en un set.
2: Sí.
3: Hablando del set, ¿no? Porque esto pasa a todos los niveles, en todos los trabajos, en toda la existencia. Entonces, ahorita como siempre la industria es como un microcosmos ahí que refleja lo que está pasando afuera.
2: Hablar de coordinación de intimidad y de las voces que impulsan esta conversación en México y el mundo nos permite darnos cuenta de que el cine es el resultado de un engranaje social y humano que debe proteger a quienes ponen el cuerpo frente a la cámara. Estudiar los procesos detrás de la pantalla nos ayuda a entender cómo se construye la mirada de una industria que, durante décadas, normalizó el silencio ante la incomodidad y la violencia bajo el argumento de la necesidad narrativa.
3: No queda más que unirse, abrir conversación, alimentarse, enterarse de lo que está pasando, estar en el afuera, estar investigando, estar nutriéndose de información y en la acción.
2: El trabajo de Patricia Ortiz en películas como En el Camino de David Pablos, ganadora de 2 premios en el Festival de Venecia 2025, nos demuestra que este rol no limita la creatividad ni la visión del director. Al contrario, es un ejercicio de mediación. Desde un beso hasta escenas de sexo simulado, la coordinación de intimidad establece coreografías claras donde el consentimiento es un proceso continuo y real, no un contrato firmado bajo presión. Estamos ante una evolución necesaria dentro de la industria cinematográfica. La ética de trabajo debe ser la prioridad.
3: Surge a partir, ¿no?, de todo lo que empezó a publicarse, sobre todo de un productor que ejerció su poder a través de su puesto en la industria, ¿no? Entonces, como las actrices y los actores se veían sometidos, sobre todo las actrices, pues a violencias, sexuales, íntimas o psicológicas en la industria, ¿no? Entonces empezó a abordar este tema, empezó a ser público y se crea la figura, esto alrededor como del 2018, se crea la figura de que pues, se necesita a alguien que se encargue de una manera mucho más directa del cuidado y la protección física y emocional de los intérpretes.
2: La coordinación de intimidad busca que el respeto a la dignidad deje de ser la excepción para convertirse en el estándar. Es, en última instancia, una lucha por espacios donde la palabra de las mujeres sea escuchada con seriedad en una industria históricamente desigual. Porque cuidar la intimidad en el cine es también cuidar la dignidad humana. Les invito a leer el texto completo, La coordinación de intimidad y crear sin violencia, en el quinto número de Fósforo UNAM, revista digital de crítica cinematográfica de la Filmoteca UNAM. 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
4: Marilyn Monroe, una adorable criatura. 2026, 100 años de su nacimiento. En Blonde, Joyce Carol Oates escribe: los organizadores de la fiesta de cumpleaños del presidente pagarían sus gastos, incluido el vestido. De modo que allí estaba, probándoselo, nerviosa y emocionada como cualquier colegiala estadounidense, probándose el vestido para el baile de graduación. ¿Y qué vestido? Una tela muy, muy fina, transparente, mágicamente cubierto de centenares, miles, de piedras de strass, para que Marilyn Monroe brillara, reluciera, pareciera estallar bajo el delirante remolino de luces del Madison Square Garden.
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12: Violeta Orozco nació en la Ciudad de México en 1989. Estudió Filosofía y Letras Inglesas en la UNAM y realizó un doctorado en Literatura y Cultura Hispánicas en la Universidad de Rogers en Nueva Jersey. La poeta bilingüe, traductora, ensayista y docente, ganó el Premio Nacional de Poesía José Emilio Pacheco en 2014 y es especialista en investigación de poesía y performance feminista de chicanas y mexicanas. Violeta Orozco es autora del Cuarto de la Luna, La Edad Oscura y Cómo Recorrer una Ciudad sin Despertarla. Este último es un libro de ensayo sobre viajes, editado por la revista Punto de Partida en 2022. Para una muestra, escucha a Violeta Orozco leer un fragmento de Grandeza de las Periferias, texto que se remonta a los paisajes aledaños a la Ciudad de México, que son parte de su pasado.
13: El norte de la ciudad. Las torres de satélite. El único monumento que reconocí desde el avión. Yo las vi cambiar de color hasta que olvidé sus colores. Goetz y Barragán tramando construir el primer suburbio de la Ciudad de México. La ciudad fuera de la ciudad. 5 patéticos dedos de concreto abriendo su palma desolada hacia el aire contaminado. No hay manera de escapar de la ciudad, de la omnipresencia de su aridez. Por eso se hace tan largo el viaje desde el centro de la ciudad hacia la salida a Querétaro. No queda muy claro cuando uno finalmente está fuera de la zona metropolitana. Recuerdo mi terror cada vez que llegábamos a la quebrada. Sentir el escalofrío al leer ese nombre en las placas verdes de la carretera. ¿Qué se había quebrado? ¿Quién? ¿Y cuándo? Mirar la autopista México-Querétaro era como entrar a un submundo donde era natural ver los coches destripados en un depósito enorme que parecía más tupido que el bosque de Naucalpan. Los tiraderos de basura, las ciudades en lo alto del cerro, las tripas de las fábricas expuestas sin pudor a los ojos de los conductores. Y al lado las escuelas técnicas y las primarias desahuciadas, la violencia de los callejones escondidos. Aún era posible ver, entre todo ese metal y ese cemento, uno que otro nopal y un eucalipto polvoriento asomándose dudosos, como pidiendo permiso para seguir existiendo.
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0: Radio UNAM difunde a través de los 96.1 frecuencia modulada estereofónica, transmitiendo desde Adolfo Prieto 133 en la Colonia del Valle, en la Ciudad de México. Continuamos con la música en este jueves 9 de julio y escucharemos al compositor nacido en Austria en 1791, Karl Czerny. Escucharemos su introducción y variaciones concertantes, opus 248 de 1830. Interpretan Andrew Clark en el corno y Geoffrey Govier en el piano, disco editado por el sello Hyperion en el año 2000.

0: Acabamos de escuchar de Carl Czerny la introducción y variaciones concertantes opus 248. Interpretaron Andrew Clark en el corno y Geoffrey Govier en el piano, en el disco editado por el sello Hyperion en el año 2000. Vamos a continuar con nuestra programación musical. No olvide que están a su disposición el 55 56 23 32 81, que es el correo de voz. Tenemos un correo electrónico, radio@unam.mx, y en Instagram búsquenos como @radiounam. Seguimos con la música, hacemos una breve pausa y regresamos.
1: El peso exacto de un colibrí.
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3: Diego Muñoz Valenzuela, autor chileno.
2: El sobreviviente. El único pájaro atraviesa el cielo de la ciudad vacía y silenciosa. Su vuelo es agitado, urgente, incierto, trémulo, empavorecido. Nadie lo ve, ni personas, ni animales, ni otras aves. La urbe está muerta. Y solo el ave vive. Y usted lee esta historia mientras el abandono y el miedo ascienden como serpientes heladas por su espalda.
4: Como suelo decir, por llevarme la contra, estudié ingeniería, siendo lo mío la literatura, pero es una formación con la cual cuento, desde la cual probablemente empecé a escribir, ya sea en competencia o en complemento con la formación en matemática, física, científica. Y eso tenía que acabar en un libro, y ese es el libro que publicó La Tinta del Silencio en México, que se llama Universo Imposible, Ciencia y Minificción, y que son un centenar o más de microcuentos que están consagrados a distintos ámbitos de la ciencia, digamos, la computación, la filosofía de la ciencia, la geometría, los cataclismos, la adivinación del futuro, la relatividad, la imaginación de otros mundos, incluso el ateísmo, más bien, que ocupa una sección completa. Bueno, era inevitable que estos temas los llegara a tratar en algún momento, pero también me di cuenta que había una carencia, o sea, que había muy, muy pocas minificciones que trataran estos temas que van siendo tan importantes, ¿no? Van adquiriendo una importancia enorme en nuestras vidas, ahora con la llegada de la inteligencia artificial, con mucha mayor razón. Entonces era una idea interesante. Y La Tinta del Silencio, que es una editorial mexicana muy sensible a la novedad y al género de la minificción, le gustó este texto y hizo una edición muy linda.
3: Apocalipsis 1. Usted enciende el computador y entra a Internet. Abre su página web favorita y con una sonrisa irónica lee este microrrelato. Le divierten las patrañas. La pantalla parpadea y se apaga. Todo va a negro. Usted también. Nunca acaba de leer esta historia.
2: Diego Muñoz Valenzuela. Universos Imposibles. Ciencia y Minificción. La Tinta del Silencio. Ciudad de México, 2023.
0: Continuamos con la programación musical de este jueves 9 de julio de 2026. Estamos transmitiendo a través de los 96.1 MHz, frecuencia modulada estereofónica, transmitiendo desde Adolfo Prieto 133 en la Colonia del Valle, en la Ciudad de México. Y vamos a continuar con nuestra programación musical. Tenemos ahora al compositor nacido en Hungría en 1811. Franz Liszt. Escucharemos su concierto número 2 en La Mayor para piano y orquesta, interpretado por Yaroslav Senzigin en el piano y la orquesta

0: Acabamos de escuchar de Franz Liszt el concierto número 2 en La Mayor para piano y orquesta, interpretado por Jaroslav Zentnižin en el piano y la Orquesta Sinfónica Nacional Checa dirigida por Oliver von Dohnányi, en el disco editado por el sello Albany Records en el año 2019. Continuamos con nuestra programación musical. Recuerde que estamos a través de internet. Síganos en www.radio.unam.mx. Vamos a hacer una pausa. Le invitamos a escuchar En Clave Musical y después regresamos con más música.
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2: Gaslighting, o hacer luz de gas. Esto consiste en una forma de abuso psicológico para manipular la percepción de la realidad de otro. Estás hormonal, estás histérica, tú siempre estás a la defensiva. No hagas drama. La manipulación es sutil y puede desencadenar terribles consecuencias.
3: Gaslighting. Te suenan frases como: ¿qué te he hecho yo? Me he portado lo mejor que he podido contigo y así te pones. Eres tú quien me obliga a hacer estas cosas. Si tuvieras otra actitud y cooperaras de mejor forma, todo sería diferente. Necesitas ayuda, pero de manera urgente. Te descontrolas por todo. Eres muy emocional. Lamento de verdad que te sientas así. Seguramente te duele mucho, pero tú lo provocaste. Eso te lo acabas de inventar. Yo no lo dije. Acuérdate que quien lo dijo fuiste tú. El gaslighting, o luz de gas en español, tiene un supuesto origen en una obra de teatro de 1939, donde un hombre hacía pasar por loca a su pareja mujer, apagando gradualmente las luces de la casa y alterando con ello la realidad y percepción de esta. El gaslighting es un abuso emocional, intencional y consciente que alguien emplea para manipular tu propia realidad, juicio, actitudes, percepciones y comportamientos con el fin de no asumir la responsabilidad de sus actos, controlar y violentar, y que seas tú quien cuestione a tu persona culpándote y dudando frecuentemente de ti, creyendo todo lo que te dice la persona que te es significativa. El gaslighting es un comportamiento que usan mayormente los hombres hacia las mujeres.
2: Maestro Juan Carlos Pinacho Cruz, Coordinador de Desarrollo Humano y Organizacional en la Vicerrectoría de Investigación y Estudios de Posgrado BUAP.
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Hoy, Bach Alto Cantatas con Mónica Grupp. A continuación escucharán ustedes Cantata BWV 35, parte 6, interpretada por Mónica Grupp, acompañada por Ostrobotnian Chamber Orchestra, dirigida por Juha Kangas y con Akan Wittmann en el órgano.

0: Escucharon ustedes cantata BWV 35, parte 6, interpretada por Mónica Grupp, acompañada por Ostrobotnian Chamber Orchestra, dirigida por Juha Kangas y con Akan Wickman en el órgano. Gerard Mónica Grupp, conocida como Mónica Grupp, es una mezzosoprano finlandesa nacida en Helsinki el 14 de abril de 1958, con incursiones como mezzolírica al registro de contralto, se destaca en repertorio barroco, clásico y en obras contemporáneas. Ha cantado con un sinnúmero de orquestas en todo el mundo y su voz es valorada y reconocida por su limpieza. 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
5: 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Continuamos con la música. Tenemos ahora al compositor nacido en Rusia en 1875, Reinhold Glier. Escucharemos su sinfonía número 1 en mi bemol mayor, opus 8 de 1900, en sus cuatro movimientos. Primero, andante allegro. Segundo, molto vivace. Tercero, andante y cuarto allegro. Interpreta la Orquesta Filarmónica Eslovaca, dirigida por Stephen Gusenhauser, disco editado por el sello Naxos en 1995.

0: Acabamos de escuchar de Reinhold Glier la Sinfonía número 1 en mi bemol mayor, opus 8. Interpretaron la Orquesta Filarmónica Eslovaca bajo la dirección de Stephen Gusenhauser en el disco editado por el sello Naxos en 1995. Vamos a continuar con nuestra programación musical. 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No olvide que están a su disposición el correo de voz 55 56 23 32 81, el correo electrónico para que nos escriba radio@unam.mx, y estamos a través también de Instagram. Búsquenos como @radiounam. Vamos a hacer una breve pausa y regresamos con más música.
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3: Los recibimos en esta última cápsula de nuestra serie sobre el papel del aparato estomatognático en el crecimiento facial. Sabrina Gómez Madrid y Ernesto Medina, sus anfitriones.
4: Quienes damos la más cordial bienvenida al cirujano dentista Gerardo Pérez Guarneros, miembro del Consejo Mexicano de Ortopedia Maxilar AC, que es la especialidad odontológica que corrige desequilibrios óseos y funciones de los maxilares. Bienvenido.
5: Gracias.
3: El cuidado y mantenimiento de la boca, los dientes, las encías y la articulación temporomandibular es vital para la salud integral y para asegurar funciones tan importantes como la masticación, la deglución, la respiración y el habla.
4: Incluye acciones como el cepillado 3 veces al día, el uso de hilo dental, visitas al dentista cada 6 meses y evitar alimentos azucarados o hábitos como morder cosas duras para prevenir caries y enfermedades periodontales.
3: Doctor Pérez Guarneros, ¿qué función tiene un estomatólogo? ¿Cuál es su relación con el aparato estomatognático? ¿Y cuáles son las enfermedades estomatológicas o accidentes del sistema general más comunes?
5: Bueno, pues nuestro papel es muy importante porque a veces pensamos que escuchamos el término estomatólogo. ¿Qué será eso? Estoma viene de boca y logos, pues, de estudio de la boca. Y esto nos lleva a reflexionar. Realmente, a lo que vamos al estomatólogo o al dentista, como popularmente se dice, no es ir a ver los dientes nada más, pues porque voy al dentista cada vez que me duele, y no es así. El dentista o el estomatólogo, ¿qué es lo que tiene que hacer? Tiene que revisar cómo respira el paciente, cómo mastica, cómo deglute, cómo es su fonación. Tiene que revisar todos los tejidos de la cavidad oral buscando úlceras aftas, leucoplasias o cáncer oral si es que este se llegase a presentar. Decíamos en cápsulas anteriores, un problema periodontal se está relacionado con pérdida, digamos, en un adulto de parte de su conciencia, porque está relacionado el problema periodontal con la demencia senil, con el Alzheimer, como habíamos comentado anteriormente. Pero dentro de las inspecciones básicas, pues es cuidar las funciones. Y yo creo que eso es algo que se nos pasa cuando vamos al estomatólogo. Porque lo que creemos es, pues, abra la boca y queremos ver caries, ¿no? Que es lo más común, o fracturas dentales. Y tenemos que ver desde cómo habla el paciente, cómo se sienta, cómo se conduce, ¿verdad? Y eso nos lleva a alteraciones, decíamos, de la función, que es muy importante.
4: Bien, para prevenir estas consecuencias y otras derivadas del aparato estomatognático, es importante el mantenimiento preventivo diario como el autocuidado. ¿Qué recomienda usted a este respecto? ¿Hay una conciencia de la población acerca de esto?
5: Pues aunque hay mucha información, no hay una conciencia. Los pacientes saben que se deben cepillar mínimo después de cada cepillado y no lo hacen, ¿no? Lo hacen cuando pueden o no usan el hilo dental. Independientemente de esto, por ejemplo, pues el paciente sabe también que debe cuidar la restauración de sus dientes, porque pues prácticamente ya lo hemos dicho, ¿no? Si yo no mastico bien, no respiro bien. Si no respiro bien, no me oxigeno. Y si no me oxigeno, tengo problemas de sueño. Y si no duermo bien, empiezo a tener problemas de postura. Entonces es un ciclo que no termina. Todo el tiempo se está dando.
3: Doctor, otro compromiso que hay que asumir es el mantenimiento profesional odontológico de manera periódica. ¿Qué es lo que el dentista revisa para preservar una buena salud bucal y en general del aparato estomatognático?
5: Bueno, pues como comentamos, pues lo principal pues es revisar todos los tejidos, ¿no? El tema estomatognático involucra los huesos, los dientes, los tejidos blandos como son los labios, los carrillos, la misma lengua, y a lo que tenemos que estar siempre pendientes dentro de las enfermedades, aparte de la caries, el problema periodontal, son los problemas articulares, ¿verdad?, de la mandíbula, o conocida como ATM, así mismo como todas las funciones. Yo creo que es nuestro papel principal porque somos los primeros en entrar en acción con un paciente y darnos cuenta de ello, ¿no? Desgraciadamente, aunque está esta información, la gente lo desconoce y esto nos lleva a alteraciones.
4: Bien, ¿y a dónde pueden obtener más información los interesados en el tema o bien acudir a ser atendidos en caso de que así lo requieran?
5: Bueno, actualmente nosotros tenemos una actividad que es un diplomado de ortopedia maxilar que inmiscuye todas estas situaciones que hemos estado platicando. Estamos en la CUAS Benito Juárez, en el Estado de México.
4: ¿Qué es CUAS?
5: Es Clínica Universitaria de Asistencia Social Benito Juárez, de la Universidad Nacional Autónoma de México, que depende de la Facultad de Estudios Superiores de Zaragoza. Y aparte, bueno, hacemos nuestra consulta también, privada. Estamos aquí a un costado de los viveros de Coyoacán, en Guillermo Pérez Valenzuela número 33, Santa Catarina, Coyoacán. Estamos a sus órdenes.
3: Bien, pues doctor Gerardo Pérez Guarneros, ha sido un placer tenerlo en nuestro espacio y muchísimas gracias por participar y compartir su conocimiento.
5: Al contrario, muchas gracias por la invitación.
4: Coordinación General, Química Berta Rodríguez Sámano.
3: Participamos en esta serie Oscar Guerra, Daniela López, Ernesto Medina y Sabrina Gómez Madrid. Pueden encontrarnos en Facebook, Twitter, Instagram, LinkedIn, YouTube y Spotify como APAUNAM Oficial. Síganos en todas nuestras redes sociales.
4: Nos despedimos de ustedes, Ernesto Medina y Sabrina Gómez Madrid.
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0: Las 12 del día con 45 minutos en Radio UNAM. Vamos a continuar con la programación musical de este jueves 9 de julio de 2026 a través de los 96.1 frecuencia modulada estereofónica. Estamos transmitiendo desde Adolfo Prieto 133 en la Colonia del Valle, en la Ciudad de México. Escucharemos ahora al compositor nacido en Polonia en 1919, Mieczysław Weinberg. Escucharemos su rapsodia sobre temas moldavos, opus 47, número 1, de 1949, en interpretación de la Orquesta Sinfónica de San Petersburgo, bajo la dirección de Vladimir Lande, disco editado por el sello Naxos en el 2012.

0: Acabamos de escuchar de Mstislav Weinberg la Rapsodia sobre temas moldavos, Opus 47, número 1. Interpretó la Orquesta Sinfónica de San Petersburgo bajo la dirección de Vladimir Lande, en el disco editado por el sello Naxos en el año 2012. Me despido en este momento deseando que tenga una excelente tarde en compañía de los suyos, por supuesto, en compañía de Radio UNAM. Se queda con usted al frente de los controles técnicos, mi compañero Antonio Beltrán en la continuidad, Andy Candy, soy Elizabeth Rojas. Le reitero la invitación para seguir en sintonía a lo largo de esta transmisión. Le invitamos a escuchar en unos momentos más Prisma RU. Gracias, buenas tardes.
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0: Muy buenas tardes, tengan todas, todos ustedes apreciables radioescuchas que nos sintonizan a través del 96.1 de FM en línea en www.unam.mx, así como a través de la aplicación de Radio UNAM. Les saluda con mucho gusto Virginia Sánchez Machuca y en nombre de Deyanira Morán y de este equipo estrella de Prisma RU, que está aquí al pie del cañón en esta semana ya vacacional, pero nosotros aquí, por supuesto, elaborando con mucho gusto para ustedes, pues les damos la más cordial bienvenida este jueves 9 de julio, aproximándonos ya al fin de semana, y pues ahí les hemos dado y les hemos estado compartiendo diversas actividades que pueden integrar a sus planes vacacionales, quienes están de vacaciones, porque sabemos que hay quienes, ¿no? Por ejemplo, el programa de la SEP es otro, y entonces ellos están por entrar próximamente a su periodo vacacional, pero mientras tanto, pues son actividades que también podemos integrar a nuestros planes. Antes que nada, queremos enviar un fuerte abrazo con todo nuestro cariño a nuestro querido compañero y jefe de información del programa, Abraham Menchaca, que cumple años este día, así que deseamos que lo celebres y disfrutes como mereces. Ya nos contarás acá, te estarán esperando los regalos. Y bien, pues este jueves empezaremos platicando sobre la relación entre los gobiernos de México y Ecuador luego de esa ruptura que se dio con la irrupción en el 2024, en abril, de las fuerzas de seguridad ecuatorianas en la Embajada de México, allá en Quito, y donde se detuvo al expresidente Jorge Glass, quien se encontraba en vías de recibir asilo político, y donde pues también fue agredido personal de la embajada. Sobre esta situación actual platicaremos con el doctor Eduardo Rosales de la Facultad de Estudios Superiores Acatlán. También vamos a conversar sobre esta denuncia que hizo el presidente saliente de Colombia, Gustavo Petro, sobre un fraude electoral en contra del candidato de izquierda, Iván Cepeda, y que favoreció al ultraderechista Abelardo de la Espriella, quien también pues advierte sobre un posible golpe de Estado organizado por Petro. Sobre este tema vamos a platicar con el doctor Fernando Neira Orjuela, del Centro de Investigaciones sobre América Latina y el Caribe. Después vamos a platicar con el sociólogo latinoamericanista y académico del Instituto de Investigaciones Sociales de la UNAM sobre el encuentro de arte y de resistencia y rebeldía convocado por el Ejército Zapatista de Liberación Nacional a realizarse el mes de agosto. Y en la segunda hora platicaremos con la actriz Tete Espinosa sobre la obra En el fondo del río. Y para hablar de cine, este jueves tendremos la colaboración del crítico de cine Praxedis Razo, que nos van pues a platicar de una película muy interesante, sobre todo en este marco que están por celebrarse 60 años de esta gran obra de Gabriel García Márquez, 100 años de soledad, y nos va a hablar sobre esta película La Casa, dedicada al fantasma de García Márquez, esta película de Eva Villaseñor. Y también pues por ahí alguna sorpresita para hablar sobre estas propuestas que vamos a tener para que también las y los pequeños pues disfruten estas vacaciones que están por venir. Y en Cultura RU, Tamara Quiroz nos comparte una entrevista con el escritor mexicano Justino Hernández sobre su libro Tu cuerpo es la casa que habitamos. Les invitamos a que nos acompañen durante estas próximas dos horas aquí en Prisma RU y Relatemos al Mundo.
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0: Una de la tarde con 8 minutos y nos vamos al resumen informativo en temas universitarios. Más de 100 años pasarán antes de lograr la igualdad en materia de género y otros rubros, señala experto. Las utopías deben traducirse en acciones reales, advierte. Presentan el libro Un destino común, intervenciones públicas y conversaciones. El texto reúne una serie de intervenciones públicas de la directora argentina Lucrecia Martel. Huesos y dientes revelarían dieta e hibernación del oso de las cavernas. Es muy probable que hayan sido herbívoros, señalan expertos. Investigador de la UNAM señala que muchas personas han tomado conciencia del problema ecológico que vivimos como humanidad. Llama a los universitarios a ser consumidores responsables. En temas nacionales, la Secretaría de Relaciones Exteriores anunció que presentarán denuncias ante las fiscalías de Estados Unidos y contra quien resulte responsable por la muerte de mexicanos bajo custodia de ICE y en operativos migratorios, señaló el canciller Roberto Velasco.
3: Vamos a pasar del ámbito diplomático para acudir
2: directamente ante las fiscalías de Estados Unidos para presentar denuncias sobre estos hechos, solicitando que se investigue en el ámbito penal qué es lo que está ocurriendo, lo que ha ocurrido. Segundo, vamos a iniciar acciones civiles a las empresas que operan los centros de detención con el envío de cartas de cese y desistimiento de acciones y condiciones violatorias de los derechos humanos que llevaron a la muerte de 14 mexicanos por parte de operadores privados de los centros de detención.
0: El fenómeno meteorológico conocido como El Niño tiene 63% de probabilidades de alcanzar la categoría muy fuerte, así lo expuso Fabián Vázquez, coordinador del Servicio Meteorológico Nacional. Escuchemos.
3: El primer evento que se ve relacionado a los efectos del Niño es la actividad ciclónica. Si estamos considerando que las temperaturas del Océano Pacífico van a ser mucho más cálidas, esto es combustible para los ciclones tropicales y por eso es que estamos pronosticando o hay una correlación directa entre la cantidad de ciclones tropicales que hay en el Pacífico. Si está más cálido, vamos a tener más huracanes en el Océano Pacífico, pero esto ocasiona que los vientos del Caribe sean muy intensos y por eso la cantidad de ciclones tropicales aquí baja. Entonces vamos a ver que va a estar mucho más activo el Pacífico, al menos es el pronóstico. Estamos pronosticando que para este año vamos a tener entre 18 y 21 ciclones tropicales en el Océano Pacífico, únicamente llevamos 4, y en el Atlántico entre 11 y 15 llevamos 1.
0: En temas internacionales, en China ocurrió un incendio en una fábrica de calzado en la provincia suroriental Fujian. En el lugar había 237 trabajadores y dos transportistas externos. 213 personas fueron evacuadas por los rescatistas. Autoridades reportan 28 fallecidos por el incendio. La Guardia Revolucionaria iraní afirmó que los ataques estadounidenses de los dos últimos días contra la República Islámica afectan seriamente al tráfico en el Estrecho de Hormuz y retrasan su reapertura total. Jordania interceptó y derribó 8 misiles lanzados desde Irán. En un comunicado, el ejército jordano informó que se encuentran en el máximo nivel de alerta para proteger su espacio aéreo y defender su soberanía e integridad territorial.
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4: Si planeas viajar este verano, te recomendamos el artículo ¿Cómo vacacionar sin que repercutan tu salud, tu dinero y tus animales de compañía? Conoce los consejos que especialistas de la Facultad de Contaduría, la Clínica del Viajero y la Facultad de Medicina Veterinaria y Zootecnia de la UNAM nos recomiendan. 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Recuerda que del 6 al 24 de julio la UNAM se encuentra en su primer periodo vacacional, por lo que diversos museos, recintos y salas culturales se encuentran cerrados. El Colegio de San Ildefonso continúa abierto en horarios habituales. Te recomendamos el conversatorio 100 años del Grupo Ulises, que se llevará a cabo hoy, en punto de las 17 horas en el Colegio de San Ildefonso. La entrada es libre y el cupo limitado. La Coordinación Universitaria para la Sustentabilidad de la UNAM te invita a realizar tu servicio social en el programa Iniciativas para la Sustentabilidad, que tiene como objetivo involucrar a la comunidad estudiantil en actividades relacionadas con la COUS UNAM. Si te interesa, envía tu currículum en formato PDF al correo electrónico mariana.gr@unam.mx. La convocatoria se encuentra abierta todo el año y la puedes consultar en las redes sociales de la COUS UNAM. Para Prisma RU, Daniel Olivares Aranda.

0: 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Una de la tarde con 13 minutos y entramos a la información universitaria. Más de 100 años pasarán antes de lograr la igualdad en materia de género y otros rubros, señala experto. La información con mi compañera Dulce García. ¿Qué tal, Dulce? Buenas tardes. Adelante.
1: Vicky, muy buenas tardes a ti al auditorio. Así es necesario aceptar que vivimos en la incertidumbre de un diseño institucional que está colisionando con las mentes del estudiantado todos los días. Así lo señaló el doctor Arturo Pacheco Manzano, académico de la Facultad de Artes y Diseño de la UNAM, al impartir la conferencia Neuroequidad Divergente, una universidad más justa para todas las mentes, organizada, Vicky, por la Comisión de Equidad de la Facultad de Ciencias de la UNAM. Ahí el académico añadió que ante ese choque estructural se necesita analizar las brechas de desarrollo humano. Vamos a escuchar por qué.
2: Esta gráfica, que se menciona la educación y se menciona el año 2126, eso quiere decir que las estimaciones y las proyecciones mundiales de igualdad en la educación se alcanzarán dentro de 100 años. Nadie que esté aquí lo podrá presenciar. Tardará 4 generaciones. La igualdad de género está proyectada para 123 años, año 2149, 5 generaciones. Eliminar la pobreza extrema nos tomará 230 años a nivel global.
1: Y bueno, Vicky, en contraste con estos datos, el doctor Arturo Pacheco dijo que en un lapso muy corto se conocerá al primer billonario de la historia. Vamos a escuchar por qué contrasta esto.
2: Y será un hombre, además. Consideremos esto. Eso quiere decir que los esfuerzos están concentrados exactamente en este otro tipo de objetivos y logros, y no en los que vemos a la derecha. Así de desigual es la realidad que afrontamos. En nuestro contexto, la imaginación no es suficiente para transformar las estructuras que ya les mostré antes. La imaginación no es un lujo estético, es una condición de posibilidad.
1: Y bueno, Vicky, el académico dijo que el anhelo de cambio tiene que complementarse con un método que permita traducir la utopía en acciones reales. Añadió que la imaginación debe traducirse también en propuestas. Esta es la información.
0: Muchas gracias, Dulce. Buenas tardes.
1: Gracias a ti. Muy buenas tardes.
0: Ahora nos vamos con esta información. Presentan el libro Un Destino Común, Intervenciones Públicas y Conversaciones, la información con Cristina Godínez. Adelante, Cris. Buenas tardes.
3: Buenas tardes, Vicky. Un saludo para ti y para el auditorio de Prisma RU. En Casa del Lago se dieron cita a la directora argentina Lucrecia Martel, Malena del Rey, editora y periodista cultural, y Cintia García Leiva, directora de Casa del Lago, para la presentación de Un Destino Común, editado por Caja Negra. Este libro reúne intervenciones públicas, conferencias y clases magistrales de Lucrecia, ofreciendo un mapa sobre su pensamiento cinematográfico, su escucha y su forma de entender el mundo. Escuchemos a la cineasta.
4: Toda esta complejidad de la que estamos hablando, en un guión empieza a desaparecer. Todo el pensamiento o el habla se va ordenando en base a un pensamiento que es el pensamiento de alguien que está escribiendo con teclas o con una lapicera. Entonces, digo esto porque cuando nosotros los que trabajamos haciendo cosas con imágenes y sonido, cuando llegamos ahí, a veces nos olvidamos que empieza el gran filtrado de la materia y que la primera partitura sonora que tiene un guión, indudablemente la más compleja que va a tener una película, es la de los diálogos. Entonces, ¿cómo hacer para sustraernos a ese filtro del lenguaje codificado?
3: Por su parte, Malena del Rey, directora de Caja Negra, comentó que el libro es muy especial.
5: Y la verdad es que todas esas reflexiones se expanden con muchas de las preocupaciones que atraviesan el catálogo de Caja Negra. Por ejemplo, en lo que refiere a cómo sostener una conversación con nuestros entornos para reparar cierto tejido comunitario a través de la cultura. Y un poco también esa era la idea de este libro, que se volviera una herramienta crítica para pensar juntas. Así que bueno, me parece que lo que van a encontrar en Un Destino Común es como el pensamiento de Lucrecia se expande, casi como también a la manera del montaje, cómo este libro prolonga su actividad cinematográfica y cómo también se anima a mirar desde otras zonas, ¿no? Más desde los bordes, desde las periferias.
3: Cintia García Leiva, directora de Casa del Lago, comentó que el libro es un pretexto para la conversación, así como para hablar de los ecos y la trayectoria de Lucrecia Martel.
6: Y en ese sentido, sin pensar cronológicamente las conferencias que van apareciendo aquí o las conversaciones públicas, sino ideas que están presentes en un pensamiento de largo aliento, me parece que uno de ellos es la relación tan intrínseca que además tú haces muy evidente y recalcas una y otra vez entre lenguaje y territorio como una relación desde luego política. En un sentido, por supuesto, la oralidad, como platicábamos hace un momento, pero también en el sentido de lo situado, el lenguaje como eso que recupera un territorio y del que se dicen tantas cosas sobre una comunidad que ocupa tal territorio, y el territorio mismo como un lenguaje de habla, de disputa en la palabra.
3: Vicky, este es mi reporte. Buenas tardes.
0: Buenas tardes, Cris. Muchas gracias. Continuamos.
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0: Una de la tarde con 20 minutos y doy con mucho gusto la bienvenida al doctor Eduardo Rosales, académico e internacionalista de la Facultad de Estudios Superiores Acatlán, para conversar con él sobre pues cuál es la situación actual, sobre las relaciones del gobierno mexicano con el de Ecuador, después de esta ruptura que se dio pues tras la irrupción el 5 de abril de 2024 de las Fuerzas de Seguridad Ecuatorianas en la Embajada de México para detener al ex vicepresidente ecuatoriano Jorge Glass. Y bueno, pues ante esto el gobierno mexicano en ese entonces al frente Andrés Manuel López Obrador pues condenó esta acción, se catalogó como una violación flagrante al derecho internacional y a la soberanía de nuestro país y se llevó el caso ante la Corte Internacional de Justicia. Desde entonces pues ha habido una serie de medidas, de acciones y pues la entrevista de hoy es pues para ver qué tanto se prevé, cómo está esta relación, qué se puede vislumbrar al respecto. Doctor Eduardo Rosales, como siempre, un gusto tenerle aquí en Prisma RU.
9: Querida Vicky, qué gusto estar en este espacio. Un saludo a usted, a su equipo y desde luego a toda su muy, muy informada audiencia. Estamos a la orden.
0: Muchas gracias, doctor. Pues iniciar preguntándole cuál ha sido el desarrollo de este conflicto desde la ruptura de estas relaciones. ¿Se vislumbra alguna solución o que permanezca la tensión? ¿Cuál es su análisis, doctor? Adelante.
9: Querida Vicky, pues usted señaló hace unos instantes muy bien el antecedente y el contexto de estas de la situación en la que actualmente se encuentran las relaciones entre México y Ecuador. Digamos que hay tres partes: una la jurídica, otra la política y otra la económica. Y vámonos por partes. Vamos primero con la parte jurídica. Que es muy cierto lo que usted señaló, que hay una, hay dos, más bien una demanda y una contrademanda. Una demanda por parte de México en la Corte Internacional de Justicia, precisamente por la violación del derecho internacional respecto a la Convención de Viena sobre Relaciones Diplomáticas, por aquella irrupción, ¿sí?, por aquella entrada violenta por parte de fuerzas policíacas del gobierno ecuatoriano, pues a la sede diplomática de nuestro país, que algo que fue totalmente apegado a derecho internacional y me parece muy positivo que haya presentado esta demanda en México ante esa instancia de la máxima Corte Internacional que atiende estos asuntos. Sin embargo, Ecuador presentó una contrademanda por la violación de la Convención sobre el Derecho de Asilo. Y él dice, bueno, el argumento de Ecuador es que pues México, pues, la embajada de nuestro país, no debía haber dado asilo a Jorge Glass, pues porque era un político acusado de peculado, y bueno, pues entonces esto no era un perseguido político, sino un delincuente. Pero bueno, ya lo se dirimirá en esas instancias, en esta corte, que probablemente por ahí en el segundo semestre de 2027 o en el primer semestre de 2028 tengamos probablemente una resolución ya sea favorable o en contra de México. En fin, ya veremos, o a favor de Ecuador, vamos a ver cómo opera esta situación. Se han presentado una serie de réplicas y de dúplicas, etcétera, etcétera, pero repito, esto sí ya está en manos de la Corte Internacional de Justicia. Eso uh-huh. es por la parte jurídica. Por la parte política, me parece que aquí sí hay dos visiones totalmente distintas. El gobierno de México, digamos, con una en esta famosa dicotomía de estas dos posiciones de izquierda a derecha, es un gobierno de izquierda, y el gobierno de Daniel Noboa, que es un gobierno de derecha. Entonces ahí sí hay dos visiones totalmente distintas. Pero además aquí hay algo que está dificultando todavía la posibilidad de un acercamiento, que es, digamos, la proximidad, la afinidad política entre Noboa y Donald Trump, que, bueno, pues precisamente se convierte en un dique, ¿sí?, muy grande para un posible, pues, acercamiento, ya no digamos restablecimiento de relaciones, sino para un posible acercamiento. Ahora, que hay una situación que es muy importante. Recordemos que casi simultáneamente con la imposición de aranceles de Estados Unidos a México y a Canadá, pues Ecuador hizo lo propio y también puso un arancel del 27% a algunos productos mexicanos. Entonces, ahí nos damos cuenta, pues, que sí hay una, digamos, una acción casi coordinada entre el gobierno de Ecuador y el gobierno de Estados Unidos en contra del gobierno de México. Y un poquito de eso, y así con me vino la sonrisa, en el término, no de ninguna manera en un sentido peyorativo, ni despectivo, ni mucho menos, sino habrá que decir ahora la tercera parte, que es la comercial, que en realidad no ha habido ninguna afectación a la parte económico-comercial. Pero además hay que tomar en cuenta que sí parece un poquito desproporcionado y además inapropiado y sin un impacto, digamos, significativo, eso de que Ecuador le haya impuesto aranceles a productos mexicanos, toda vez que para México el comercio total de México, el comercio total de México, lo que representa con Ecuador solamente es el 0.1%. Las exportaciones mexicanas hacia Ecuador son el 0.065%, y las importaciones de México desde Ecuador solamente son el 0.04%. El monto estaría alrededor, poco menos de los $260 millones. Pero hay que señalarlo, incluso con esas famosas aranceles que le puso el gobierno ecuatoriano a productos mexicanos, no ha sufrido ninguna afectación las exportaciones de nuestro país hacia Ecuador. Entonces, tomando en consideración la parte jurídica, pero sobre todo la parte política y la parte económica, pues lo que nosotros prevemos es que no se va a ver ningún restablecimiento en el corto plazo de las relaciones de México con Ecuador, ¿eh? Hay que decirlo, probablemente hasta que la presidenta de México termine su mandato, y también, desde luego, Daniel Noboa, probablemente haya algún acercamiento, pero de momento no se prevé esto. Y no hay una urgencia, querida Vicky, tomando en consideración el monto tan pequeño que representa la relación comercial con ese país, querida Vicky.
0: Muy, muy interesante, además, estos tres rubros que usted nos permite, nos comparte para analizar esta situación en general, esta relación bilateral entre ambas naciones. Y además también, pues, este señalamiento que también hacía, si bien esta situación le tocó al presidente Andrés Manuel López Obrador, después, pues, se siguió con la presidenta Claudia Sheinbaum, que ella incluso señalaba, ponía en cuestión, ¿no?, el triunfo de Noboa, así decía, pues está dudoso ese triunfo. Entonces yo creo que también ahí nos permite observar la tensión de estas relaciones. Y doctor, también preguntarle, pues, ¿cómo ha afectado a ambas naciones esta situación, y sobre todo a nivel regional? ¿qué impacto ha tenido, si es que no? Usted nos señalaba esto de los aranceles y es muy interesante ver que es mínimo, ¿no? O sea, podríamos decir que económicamente no es tanto, pero sin embargo, pues estos dos otros rubros que usted nos señalaba, sobre todo el político, pues sí, preguntarle en ese sentido esto, doctor.
9: Fíjese que es muy interesante su pregunta, querida Vicky. Yo más bien me iría por la parte de las relaciones exteriores de nuestro país, por la parte diplomática. Y me parece que sí es un mal mensaje, pues, para la región, de que dos países

0: dos grandes visiones que, pues, que en este momento, dos grandes proyectos políticos que están en este momento, pues, dándose en esta importante región. Ahora, por la parte, por ejemplo, de los intereses económicos de México, hay que señalar, hay empresas mexicanas con una, pues, con una presencia importante, como en ese país, como por ejemplo es América Móvil, o como FEMSA, sí, o como Arca Continental, en fin, incluso sí, están otras, incluso empresas farmacéuticas como Genoma Lab, y que es de nuevo una de nuestras empresas que son un orgullo desde luego para los mexicanos, que es Grupo Bimbo, incluso hasta Sigma Alimentos, si no mal recuerdo, y desde luego pues viajes con Aeroméxico, ¿no? Empresas de aviación. Entonces, sí hay varias empresas mexicanas que tienen una presencia importante en ese país. Afortunadamente, han estado al margen de estas dificultades entre los gobiernos y han seguido operando sin problemas, sin dificultades. Además, también Ecuador no le conviene, lo digo con todo respeto, pero no le conviene afectar a estas empresas porque también estaría afectando a su economía, que evidentemente es mucho más chica que la mexicana. Y por la parte de los ciudadanos, me parece también que no ha habido por ahí, digamos, algún tipo ¿cómo podemos decir? De limitaciones, de acciones en contra de ciudadanos mexicanos en ese país, ni tampoco aquí los tenemos, ¿no? Con ciudadanos ecuatorianos. Entonces, me parece bueno, me parece adecuado que las dificultades políticas y estos desencuentros a nivel diplomático no hayan afectado, ¿sí? La parte de los ciudadanos, la parte de los intereses económico-comerciales, y desde luego pues la parte de las empresas mexicanas que trabajan en ese país, pues por el beneficio incluso de los propios ecuatorianos. Entonces, ojalá y se siga manteniendo, ¿sí?, al margen estos elementos, repito, de las desavenencias, de los distintos enfoques, de las asperezas, de las rispideces que ha habido entre los dos gobiernos. Ahora, hay que señalarlo, fue muy grave y es un precedente delicado esto de la incursión de las fuerzas ecuatorianas a la embajada mexicana, aún y cuando el señor Jorge Glass verdaderamente hubiera estado en ese supuesto de que era un perseguido por la justicia de Ecuador, y Ecuador debió haber actuado con la debida prudencia entablar el diálogo y la negociación para poder llegar a algún tipo de entendimiento, pero de ninguna manera esta irrupción, esta entrada violenta, ¿no? Incluso hasta con violencia física en contra de algunos de sus miembros de nuestra representación diplomática en ese país. Eso sí hay que dejarlo muy claro, y creo que eso en ese aspecto, pues el gobierno de México tiene absolutamente toda la razón.
1: Claro, doctor, pues muchas gracias por esta muy importante reflexión, este análisis que nos ha compartido, porque nos deja claro pues que no se prevé una relajación en este conflicto, y ahora pues a esperar lo que determine la Corte Internacional de Justicia sobre este caso, que como usted nos dijo, segundo semestre de 2027, el primer semestre de 2028, pues esto refleja que va para largo esta situación. Pues doctor, muchísimas gracias, como siempre un gusto escucharle, le enviamos un fuerte abrazo.
0: Estamos a la orden, querida Vicky. Abrazo para usted y para toda la amable audiencia.
1: Muchas gracias. Hasta pronto. El doctor Eduardo Rosales, académico e internacionalista de la Facultad de Estudios Superiores Acatlán. Continuamos.
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1:34 continuamos en esta información relevante y ahora nos vamos pues con un tema muy interesante porque desde el levantamiento zapatista en 1994 se ha establecido una serie de puentes, ¿no? Entre las comunidades zapatistas y la sociedad civil, y entre ellos pues han

0: sido los encuentros donde se comparte desde distintas trincheras, desde la experiencia de estas, la reflexión y análisis de la realidad que se comparte y los proyectos, sobre todo, que dan cuenta de esa búsqueda y construcción de otro mundo posible. Y en ese sentido, pues ya se anunció la convocatoria a participar en los encuentros de arte y de resistencia y rebeldía, Resignarte u Organizarte. Para hablar sobre esta convocatoria, este encuentro, ya se encuentra con nosotros en la línea el doctor Raúl Romero, sociólogo latinoamericanista y académico en el Instituto de Investigaciones Sociales de la UNAM. ¿Qué tal, Raúl? Un gusto, como siempre, tenerte aquí con nosotros en Prisma RU.
1: ¿Qué tal, Virginia? Un saludo a ti y a todas las escuchas de Prisma. Un gusto estar aquí con ustedes.
0: Pues sale esta convocatoria, que nos pudieras compartir algunos detalles, pues da seguimiento a otras que también se han convocado, donde se ha asistido y que han sido, pues, afortunadamente muy exitosas. Cuéntanos sobre esta, que además, pues, ya está próxima a realizarse en agosto, por favor. Adelante.
1: Sí, claro, claro que sí. Mira, en realidad ahora los compañeros, compañeras zapatistas están convocando a 13 encuentros. Uh-huh. Uno que se realizará el próximo del 20 al 25 de julio, 24 de julio, que lleva por nombre Guerra contra la Humanidad, y que lleva como subtítulos Las poblaciones y la naturaleza bajo asedio. Uh-huh. Es un encuentro más de tipo de reflexión teórica, práctica. Ellos han colocado como subtemas guerras, contrainsurgencia, militarización, corporaciones criminales, campamentos de esclavitud y toda una serie de horrores que distinguen, caracterizan a nuestro México y a nuestro mundo, porque es una situación global, ¿no? Entonces han convocado a distintos actores, pensadores, pensadoras, activistas, periodistas, a reflexionar, entre ellos el doctor Gilberto López y Rivas, ¿no?, que es viejo conocido también, que es un experto justo en temas de contrainsurgencia. Está por ahí también Pablo Montaño y Carlos Tornel, que han venido reflexionando ahora mucho sobre Mediate, sobre el cambio climático. Está también la periodista Alejandra Guillén, que últimamente ha estado reflexionando mucho sobre campos de esclavitud y desaparición forzada. Está también por ahí Andrea Orcasitas, que también ha estado pensando mucho en el tema de las desapariciones en la Ciudad de México. En fin, una serie de pensadores, pensadoras, que están reflexionando sobre los problemas de nuestro México, de nuestro mundo, con mucho énfasis, y que, bueno, ahí les han convocado a pensar estas características o estos diagnósticos, que ellos les ayudan mucho por encuentros que realizan generalmente en verano o en diciembre, y que ayudan mucho para caracterizar el momento, ¿no?, de que vive el mundo. Un segundo encuentro al que han convocado es este que ya mencionabas, que lleva por nombre Encuentros de Arte y Resistencias y Rebeldías, Resignarte u Organizarte, y estos se realizarán prácticamente todo el mes de agosto en territorio zapatista, y han anunciado ahí una serie de encuentros. Uno en el Caracol de Morelia, otro en el Caracol de Jacinto Canek y uno más en el Chidés, en donde sea la tierra. Y algunas de las invitadas que ya pusieron ahí estarán, será Luis de Tavira, Dolores Heredia, desde teatro, Marina de Tavira, Natalia Ballestain, la cineasta, Argelia Guerrero, la bailarina, y también Iván Prado, un payaso que con sus risas, con sus obras, ha llevado su arte a Palestina, a Colombia, a México y a distintos puntos, ¿no? Y también el día de ayer han informado la realización de un tercer encuentro, una convocatoria, este más cibernético, de arte y gráfica digital, ¿no?, que justo también han convocado a una serie de temas para que artistas todo el mundo, de manera individual o colectiva, se sumen a generar gráfica por las buscadoras, por los desaparecidos, por los desplazados, por los pueblos originarios, por activistas, por defensores del territorio, en fin, una serie ahí de sugerencias que ellos dan para que no se pierda la habilidad de seguir diseñando gráfica sin siempre estar recurriendo a la inteligencia artificial, ¿no? Esos son los encuentros que están convocando para finales del mes de julio, prácticamente todo agosto.
0: Está muy interesante, muy completo, ¿no? Además, toda esta temática como suelen ser y caracterizar estos encuentros, porque además creo que son los temas que conforman la vida, ¿no? La vida cotidiana, la vida nacional y, como bien lo has mencionado, muchas problemáticas que también alcanzan a varios lugares del mundo y que por ello también estos encuentros suelen tener este carácter internacional, no solamente aquí a nivel del país. Y algo que muy interesante que vea también, sobre todo en este encuentro que va a estar durante agosto, es pues que además de las participaciones digamos culturales, artísticas, también va a haber mesas redondas donde se van a abordar diversos temas, como ya nos dijiste, algunos de los participantes, ¿no? Y representantes muy importantes de la escena cultural de nuestro país, pero también pues preguntarte sobre la convocatoria a la sociedad en general. Esto está abierto, como quienes estén interesados en participar, no sé si esté abierta la participación en estas mesas o en cuáles de estas actividades se va a poder tener esta posibilidad de acceder.
1: Muy importante tu pregunta. Efectivamente, todos los eventos están abiertos, las mesas de reflexión están abiertas a la escucha, ahí ellos ya tienen a sus invitados y desde luego son eventos abiertos a los que suele sumarse mucha gente de México y del mundo. Es una característica muy importante que son espacios de encuentro internacionales donde uno llega y dialoga pues con prácticamente gente de todo el mundo, de distintos países que viene a esos encuentros justo porque es una posibilidad de seguir pensando críticamente, ¿no? Son espacios que se han generado, pues como tú mismo dices, desde el 94 y que han sido muy útiles para actualizar el pensamiento crítico, ¿no? Ahí por esas aulas, por esos semilleros han pasado Emmanuel Vanes, y ha pasado Silvia Federici y una gran cantidad importante de pensadores, pensadoras que nos han ayudado a dar directrices para pensar justo los momentos más terribles, pues ayudar a pensar también las alternativas y las salidas, ¿no? Y efectivamente el encuentro de CIDES y de julio es un encuentro al que pueden acudir como escuchas, pero los encuentros de arte son espacios abiertos, son espacios para que la gente puede registrar su arte, puede registrar su presentación y puede ir, eso sí, cada quien paga sus... Todo es autogestivo, ¿no? Entonces cada quien paga sus pasajes, cada quien paga sus estancias allá, pero pueden ir a presentar sus actividades. Pueden encontrar toda la información en la página de enlacezapatista.org. Ahí están las convocatorias, ahí van a encontrar los correos y ahí también van a encontrar las instrucciones para registrarse, donde pueden sugerir ustedes fechas. El evento en de arte durará prácticamente un mes. Hay gente que solamente está yendo una semana, que está yendo un fin de semana, y así lo especifica al registrarse. Entonces, es un espacio en el que, desde luego, quien quiera ir a presentar algo, a escuchar, a conocer o a palpar directamente cómo se está viviendo en las comunidades zapatistas y no dejarse llevar por lo que se dice en la prensa o por lo que se dice en las redes sociales, ir a conocer directamente esa experiencia. Este es uno de los mejores momentos para adentrarse en esa experiencia zapatista que desde Chiapas sigue dándonos mucho de qué pensar y mucho de qué reflexionar para construir alternativas en el mundo.
0: Así es, muy importante esto que nos dices y en ese sentido también pues esta última pregunta, Raúl, este título de resignarte u organizarte, yo creo que tanto las comunidades zapatistas como muchas de las personas, mucho de la sociedad que ha desde el 94 hasta entonces participado y reflexionado, me gustaría que nos compartieras precisamente como la trascendencia, ¿no? El sentido de estos dos planteamientos, resignarnos u organizarnos, un poco como también entender pues todo este simbolismo que envuelve mucho la retórica y la narrativa zapatista, sobre todo, y como la trascendencia en estos momentos, en este mundo, en estos tiempos actuales, desde tu expertise, Raúl, por favor.
1: Claro que sí, también, ¿no? Pero es una pregunta muy importante. Justo ellos tienen un diagnóstico, los zapatistas, los pueblos zapatistas tienen un diagnóstico al que han clasificado la tormenta, ¿no? Y es decir, en esa tormenta ellos caracterizan pues una escena de crisis, que es la que vemos en el mundo. Y yo destaco dos de esos elementos de la tormenta. Uno es las guerras que prácticamente nos tienen en Gaza, nos tienen en Ucrania, nos tienen ahora las amenazas, otra forma de guerra directamente en Cuba, ¿no? Irán, es decir, la propia guerra que se vive en México con otras características y otras dimensiones, pero también una guerra que implica armas, personas asesinadas, personas desaparecidas, violencias extremas, ¿no? Entonces ellos han caracterizado justo esa tormenta también como una, más bien la guerra como una parte de esa tormenta. Y la otra, por la destrucción del territorio de, que ha generado cambio climático, que ha generado la devastación ambiental y que se sigue generando con el argumento de traer desarrollo y que está ha llevado a la humanidad a rebasar prácticamente todos los límites y que todos los relojes de alerta están prácticamente ya rebasados, ¿no? Entonces, estos dos elementos, el de la guerra y el de el cambio climático, son dos elementos que destacan de lo que los zapatistas llaman la tormenta y que justo ellos dicen, o nos resignamos a esa tormenta y nos resignamos para que así sea el mundo o nos organizamos para cambiarlo directamente, ¿no? Ellos han optado, desde luego, para organizarse, llaman siempre a la sociedad civil de México y del mundo a organizarse para cambiar esa realidad, y ellos han colocado una idea que es la del día después, ¿no? Que es justo la tormenta va a pasar, la tormenta pasará, lograremos acabar con ella, lograremos hacerla, y cómo estamos abonando desde ahora a reconstruir el mundo, cómo pensamos que puede ser ese otro mundo posible, cómo, qué elementos tendrá, cómo ayudaremos a reconstruirlo, ¿no? Y eso me parece que es una convocatoria interesante para pensar desde ahora en utopías posibles, porque prácticamente nuestro mundo está rodeado ya de distopías, ¿no? Ya no, ya ni siquiera la imaginación, ni siquiera la ciencia ficción nos da herramientas para pensar cómo imaginar otro mundo, ¿no? Entonces, aquí te están dando pistas que no son solamente de la ciencia ficción, que no son solamente de la imaginación, sino también elementos que son construidos sobre la base de realidades palpables, de experiencias organizativas en distintas partes del mundo, y en este caso en particular de Chiapas.
0: Perfecto, pues muchas gracias. Esta reflexión ahí también, pues la añadimos a esta invitación a participar o seguir de cerca estos encuentros de arte y de resistencia. Muchísimas gracias, Raúl Romero. Siempre es un gusto escucharte y te agradecemos nuevamente. Te enviamos un fuerte abrazo.
1: Un abrazo para ti y para todos los escuchas.
0: Muchas gracias. Continuamos.
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0: Una de la tarde con 46 minutos y ahora nos vamos con el tema de Colombia. Pues bueno, esta denuncia que ha hecho el presidente saliente de Colombia, Gustavo Petro, también a través de esta plataforma X y también pues en diversas declaraciones sobre un fraude electoral en contra del candidato de izquierda Iván Cepeda y que favoreció al ultraderechista Abelardo de la Espriella, quien dice está advirtiendo sobre un posible golpe de Estado organizado por Petro. Para hablar sobre esta situación, ya doy la bienvenida con mucho gusto al doctor Fernando Neira Orjuela, investigador del Centro de Investigaciones sobre América Latina y el Caribe. Doctor, buenas tardes, un gusto tenerle aquí, como siempre, en Prisma RU.
3: Muchas gracias por la invitación, un cordial saludo a ti, a todas y todos los radioescuchas.
0: Muchas gracias, doctor. Pues, ¿qué nos puede decir? ¿Qué pasa ante esta incertidumbre que se ha generado con esta declaración de Gustavo Petro sobre este posible fraude electoral para legitimar pues la administración del ultraderechista de la Espriella? ¿Tendrá posibles efectos esta denuncia? ¿Cómo ve usted, doctor?
3: Bueno, mira, aquí es importante hacer un pequeño recuento de lo que ha venido pasando en este proceso electoral. Desde el momento en que hubo el registro de la campaña del candidato de la Espriella, se manifestó a través de diferentes instancias y organismos que el registro de cédulas que avalaban la candidatura, muchas de ellas no tenían la validez. Ahí hubo un monto importante de firmas que no tenían mucha edad. Lamentablemente en ese momento, en esas circunstancias, un elemento que digamos apaciguó eso fue la decisión de la Registraduría General de la Nación, que validó eso, dio como por sentado que ahí no había ningún tipo de dificultad, y en ese sentido es preciso recordar que la Registraduría General de la Nación está en manos de un partido político. El registrador pertenece a partido político de la clase tradicional colombiana, obviamente no amigo, no apoyando el gobierno de Gustavo Petro, y de hecho durante todo su gobierno hubo una confrontación entre la registraduría y el presidente Petro. Por otro lado, se pudo demostrar el manejo que se hizo de dineros, de cifras escandalosas en la compra de votos a Ciudadanos, lo cual es una práctica pues muy vieja en la política colombiana, pero que en esta ocasión prácticamente triplicaron los montos que se les dio a las personas para que votaran por el candidato de la estrella. Más procesos de presión política, de presión laboral y de presión en aquellas zonas donde precisamente ganó el candidato de la ultraderecha. Recordemos que su voto fuerte fue en ciudades, en sectores donde la violencia no ha sido algo cotidiano, como sí ocurre en las zonas en donde votó la mayor parte de las personas que apoyaban al candidato Iván Cepeda, porque son conscientes del problema de la violencia. Entonces, hay varios antecedentes, y el antecedente, digamos, más preocupante de esta declaración de fraude que hace el presidente Petro tiene que ver con que el software del preconteo lo administra, lo maneja Thomas Angret. Y ahí es importante señalar que Thomas Angret, de los hermanos Bautista, quienes fueron acusados hace algunos años por fraude en los Estados Unidos, ellos fue a quien Gustavo Petro, curiosamente, les quitó el contrato que históricamente habían tenido del manejo de los pasaportes, que eso generó una crisis política muy fuerte, ¿no? Entonces, no deja de ser sospechoso que aquellos que perdieron el gran negocio de su vida por un presidente, luego se les adjudica el contrato del software del preconteo. De ahí la denuncia del presidente Petro de no ver transparencia en ese software, y sobre todo porque parte de ese software tuvo que tener, hubo una incidencia de parte de los Estados Unidos y de Israel, señala el presidente, a partir de California. Todos sabemos que cualquier software tiene el problema de que, claro, que puede ser manipulado. Ahora, estas son cosas que tendrá que demostrar el presidente Petro, que porque es una acusación grave, sí, y que obviamente afecta la investidura del nuevo presidente, y que él apunta o suma en este conflicto que se ha generado por la decisión que quedó de elegir a Gustavo de la Estrella.
0: Claro, y este es muy interesante este dato que precisa de los hermanos Bautista, porque creo que pues ahí también nos puede dar mucha dirección de dónde viene este posible fraude electoral, pero que, como usted bien menciona, pues tendrá que ser demostrado. Pero también me gustaría preguntarle, esto pues se ha señalado también evidencia pues la injerencia estadounidense en estas elecciones para seguir posicionando la política Donro, así denominada, en América Latina. ¿Cómo considera usted esta idea?
3: No, eso no lo podemos desconocer. Es decir, Estados Unidos, o el presidente Trump, abiertamente ha hecho manifiesto su interés, su voluntad y su imposición a que no haya gobiernos progresistas. Sí, ahí hay una idea de carácter intervencionista clara, que no ha sido disimulada. Uno de los primeros ejemplos fue el caso de Honduras, donde intervino directamente por presiones políticas para que se votara a favor del candidato de la extrema derecha. Lo mismo pasó en el caso peruano. Es decir, estamos en un momento de la historia latinoamericana donde los Estados Unidos están definiendo, por presión, por imposición política, por manipulación y presión económica, decisiones electorales, lo cual somete o sumerge a América Latina en una situación de debilidad extrema de su democracia. Porque lo que hace Estados Unidos, además de esa presión política, es obviamente, a través de diferentes actores, buscar el financiamiento, el apoyo a esos candidatos de derecha. Así se hizo utilizando, por ejemplo, el presidente Noboa como un elemento que presionó al presidente Petro con impuestos, con todo eso. Todo eso para descalificar y buscar que el electorado sintiera que era peligroso seguir manteniendo un gobierno progresista. Entonces, esa alarma de que si ganaba un gobierno progresista se iban a llenar de impuestos, iba a haber desempleo, inseguridad, pues obviamente eso tiene un peso en el electorado, y por lo tanto sí hay una injerencia extranjera, en este caso la norteamericana, que ayuda a ese miedo, a ese temor, que fue el discurso, que fue la narrativa principal desde la cual obtuvo la votación que obtuvo el candidato de la estrella. Entonces se siembra terror, se siembra temor, y se vende la idea de que ese candidato es el que va a acabar con eso, porque para eso tiene el apoyo norteamericano. De no ser así, pues la situación se agudizaría. Y eso en un electorado sensible, vulnerable, que obviamente tiene como prioridad su situación personal, pues incidió en la votación. Pero estamos ante una situación muy delicada de presión internacional en las votaciones latinoamericanas y de por sí, insisto, en un desgaste de esta débil democracia que poseemos en la región.
0: Claro, y sobre estos puntos que usted por los que hemos transitado también en cuanto el fraude, el posible fraude electoral, decimos posible porque todavía no está pues confirmado, no se ha demostrado, y también esta injerencia estadounidense y la incidencia que tuvo en las votaciones, con esta diferencia de votos, Abelardo de la Espriella 49.66%, Iván Cepeda 48.70%. ¿Estaríamos hablando de una diferencia cerrada, sí, muy significativa, pues que también podría darnos elementos para entender si hubo o no un fraude electoral, doctor?
3: Sí, lamentablemente aquí recordemos es que la historia también de la región es una historia de fraudes, ¿no? No es la primera vez que en Colombia hay un fraude electoral, ya había pasado en otros momentos de la historia, México es otro ejemplo, y si uno mira o recorre América Latina, sobran los casos, ¿no? Lo que queda evidenciado es que en estas votaciones, pues son contiendas muy cerradas, con diferencias de menos de un punto, lo cual no deja de sorprender, preocupar, porque, insisto, son resultados que cuando hay antecedentes de mal manejo de datos, de antecedentes de dineros en exceso que nadie controla, cuando vemos que hay entidades del Estado encargadas de manejar el tema electoral que no están de acuerdo con el gobierno, eso genera una serie de dudas sobre el proceso en general. Ahora, claro, el tema aquí es que eso quede demostrado, pero aunque no quede demostrado, porque además son procesos muy largos, obviamente también la misma política se encarga de taparlos, de cubrirlos o de hacer que el tiempo los olvide, ¿no? Hay muchos procesos electorales que se denunciaron, que pasaron al olvido por el tiempo mismo. Entonces, los políticos en eso son unos expertos en ir cerrando ese tipo de pleitos, o sea, abriendo nuevas contiendas para que la gente se les olvide. Y creo que un poco de eso va a pasar, ¿no? Estas denuncias en determinado momento van a terminar desechadas porque ya, digamos, ellos asumen que tomaron el poder porque ganaron las elecciones y difícilmente, jurídicamente, los actores que están a favor incluso de este nuevo presidente elegido, pues van a cambiar o a decidir el cambio de una decisión, ¿no? Entonces, todo eso entra en juego en este momento y lamentablemente que quien pierde la democracia, quien pierde son los pueblos, porque estamos en un tránsito hacia regímenes totalitaristas que buscan alimentar, obviamente, el macropoder norteamericano.
0: Claro, claro. Y bueno, pues ya para ir terminando, sí quisiera preguntarle, pues, ante este triunfo ya cuestionado, pues, bueno, en Colombia, también señalando este triunfo de Keiko Fujimori en Perú, bueno, pues estamos viendo lo que hemos estado presenciando, este reposicionamiento de la ultraderecha. Entonces, con esta situación en Colombia, doctor, ¿cuál sería el impacto precisamente a la democracia regional con el gobierno de Abelardo de la Espriella?
3: Pues es un impacto muy fuerte porque Colombia juega un papel importante en la estrategia norteamericana de controlar América Latina. Sí, Colombia, por su ubicación geográfica, por todo el proceso político que aquí se ha venido gestando, por todos los movimientos insurgentes, por toda la dinámica política y la historia misma de Colombia, entra a jugar un papel importante porque obviamente lo que aquí vamos a encontrar en el caso colombiano es lo que ya estamos observando con El Salvador y con Argentina y con el caso de Ecuador, que es una sumisión total de los presidentes que no tienen ningún emparo, ningún empacho, ninguna reticencia a otorgarle al gobierno americano a los inversores extranjeros carta abierta para que se apropien de recursos, para que deterioren más el medio ambiente, porque les van a favorecer proyectos de inversión en mineras, en toda esta industria extractiva que hoy en día es la que domina gran parte del capital mundial, y por eso también se la juegan por partidos de extrema derecha que son los que les dan las puertas abiertas. Y entonces es muy preocupante, porque lo que vamos a ver es una mayor afectación en términos ambientales, vamos a ver un mayor enriquecimiento de estos grandes capitales, de estas grandes industrias, y por lo tanto una mayor desigualdad que se había logrado disminuir con estos gobiernos progresistas de la región. Entonces no es un tema menor lo que está pasando en América, estamos ante un retroceso de todo lo que se había logrado consolidar en los últimos años.
0: Híjole, pues sí, esto es muy, muy fuerte, pero como usted bien dice, pues esto es evidente con este desarrollo político que hemos tenido estos últimos años en América Latina. Doctor, pues un gusto, como siempre. Muchas gracias, doctor Fernando Neira Urjuela, por haber estado con nosotros. Le enviamos un fuerte abrazo.
3: Igualmente para ti, para todas y todos los radioescuchas.
0: Muchas gracias. El doctor Fernando Neira Urjuela, investigador del Centro de Investigaciones sobre América Latina y el Caribe. Ya llevamos al final de esta primera hora de Prisma RU. Nos vamos a un corte y regresamos.
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16: 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Para Prisma RU, Daniel Olivares Aranda.
0: Dos de la tarde con 5 minutos y ya doy la bienvenida aquí en cabina a Javier Ramírez. Hola, Javi.
17: ¿Qué tal, Vicky? Muy buenas tardes y un saludo a toda la audiencia que nos escucha a través de su dispositivo radiofónico favorito.
0: Ay, sí. Oye, y bueno, nos comentabas que ahorita justo se está llevando a cabo uno de los partidos del
17: cuartos mundo. De final ya.
0: Cuartos de final.
17: Francia, Marruecos, me parece que acaba de iniciar, lleva menos de 5 minutos y van 0-0.
0: Muy bien. ¿Y qué tal? ¿Qué tal? ¿Cómo va?
17: Pues hubo ahí polémica en cuanto al arbitraje, ya que se supo que la mayoría o casi todos eran de origen argentino. Entonces hubo apelación porque se cree que posiblemente haya un amañe para buscar un contrincante, por así decirlo, sencillo para Argentina. Pero pues ya veremos si eso avanza a ser cierto o simplemente queden rumores de que Argentina está amañando algo ahí.
0: Híjole, y además también que le comentaba a Javi hace rato, yo ya no voy a dar muchos comentarios de fútbol porque yo ni sé, y luego qué tal que hago algún comentario impertinente, pero algo que sí te ha llamado la atención esto de estas voces que se han sumado a la renuncia de Gianni Infantini, ¿no? De la FIFA, tanto por esta permitir esta injerencia de Trump también como por este favoritismo, ¿no? Y muchos memes en torno a este Infantini y Messi, ¿no? También muy curiosos. Bueno, todo lo que genera encuentros como estos.
17: Sí, pues se le han puesto muchos apodos a Messi y en cuanto a su relación, o bueno, no su relación directa, pero sí por cierto favoritismo por parte del presidente de la FIFA, pero sí, con la intervención de Trump ahí, muchas otras elecciones sí se vieron como que molestas y enojadas.
0: Claro, con toda la razón.
17: Con toda la razón injusta, de hecho.
0: Ay, de verdad, este señor. Y bueno, pues ahora a hablar y saludar a quienes nos siguen a través de nuestras redes sociales.
17: Claro que sí. ¿Qué te parece, Vicky, si empezamos con X? Que recuerden, estamos ahí como Prisma RU. Tenemos a Jorge Morán Guzmán, quien nos comenta: Cuba bloqueada, Brasil y México rodeados por gobiernos derechistas, sometidos a Estados Unidos, el cual presiona a México. ¿Qué nos espera? ¿Resignarnos o organizarnos? Ahí nos deja esa pregunta.
0: Siempre palabras tan precisas y pertinentes.
17: Maestro. Efectivamente, y nos pone también: en la alcaldía Gustavo Madero llevamos 3 días de problemas de transportación, muy desordenados por obras viales pésimas. Una tarde de jueves de descanso para Virginia, para quien ha conducido ágilmente el programa, el equipo de Prisma y para el público.
0: Muchas gracias también.
17: Entonces, muchas gracias, Jorge. También saludos para Patricia León, Carmen Valencia, para Jorge Fra, para Gavani, para Rosario Durán, quien nos pone una bella imagen que dice que hoy en tu día sea muy bonito, feliz jueves. También saludos para la Rata Chilanga, Joaquín Valdés, Vallejo, Yolanda Rodríguez, Martín González, Mike Miranda, Juan Stack, Adrián Becerril Toral y Cat, Primer Movimiento, Guerrero 59. Y me parece que son todos los que tenemos en este preciso momento en X, pero pues apuesto que mucha gente más se está comunicando por medio de las otras redes sociales, que recuerden, estamos como Prisma RU en Facebook también, y tenemos aquí comentarios por parte de Francisco Cruz Borja, quien nos manda saludos, y saludos a Laila Sánchez Curi, quien también estuvo aquí hace
0: saludos
17: no mucho,
0: Laila, por supuesto.
17: Salvador Canchola, Carlos Valdés, Carlos Valencia Vivanco, José Martínez, J. Jesús Solano, José Martínez, Fortino López Valle, Adrián Escobar, también a Rutilio Ruiz, Eduardo Mendoza, Miguel Ángeles Arroyo, Yolanda MB, Eran de Amanecer, ellos son por parte de Facebook, y en Instagram, que recuerden ahí, no estamos como Prisma RU a secas, sino como Prisma RU 96.1. Tenemos saludos para Diana Peralta, Eliud Hernández, Luan Daniel, para Tamara Quiroz, nuestra colaboradora de cultura, Javier Contreras, también un colaborador, Iván Martínez, Rebeca Vega, Eduardo Mendoza, quien usualmente nos envía ahí sus bellas imágenes que toma, a veces a blanco y negro, a veces a color, y hoy nos pone saludos y abrazos desde Morelos. Y ahí sigue escribiendo, de seguro está a punto de mandar algo bello y que nos alegre el día. También aquí de Rebeca Vega nos pone: gracias por existir en la frecuencia radial. Saludos a Vicky y a todo el equipo. Entonces, gracias Rebeca por ese bello saludo.
0: Claro que sí, muchas gracias y muchos saludos, por supuesto, a quienes se comunican con nosotros a través de estas redes. Ya se van ampliando, pero también a quienes nos escuchan y sabemos que están ahí acompañándonos. Y pues sí, para ustedes es precisamente esta información que organizamos esta semana. Recordarles, vamos en vivo todavía esta mañana, pero ya la siguiente va grabada y posteriormente ya Deyanira Morán regresa aquí. Así que síganos escuchando. La siguiente semana se preparó un programa grabado, pero con información nueva, así que también van a tener información
17: nueva, relevante, exacto, fresca, todo para que ustedes estén al día con temas, si bien no van a estar del momento, claro, pero sí temas que son relevantes y que a todo mundo nos debe de interesar e importar.
0: Así es, y que después temas que son muy importantes, posteriormente ya cuando se regrese la transmisión en vivo, seguramente serán tomados. Javi, muchísimas gracias.
17: Muchas gracias, Vicky, y hasta luego a toda la audiencia.
0: Ok, bueno, pues ahora nos vamos con estas notas. Huesos y dientes revelarían dieta e hibernación del oso de las cavernas. La información con Dulce García. Adelante, Dulce.
18: Vicky, muy buenas tardes a ti, al auditorio de Prisma RU. Especialistas en paleontología del Instituto de Geología de la UNAM participan en un estudio internacional que indaga la dieta y los patrones de hibernación de los osos de las cavernas, animales extintos entre 28.000 y 24.000 años atrás, especie que vivió en Europa durante el Pleistoceno, la era geológica conocida como la Edad de Hielo, en el Laboratorio de Isótopos Estables del Laboratorio Nacional de Geoquímica y Mineralogía de la UNAM. El doctor Víctor Adrián Pérez Crespo y la doctora Susana Rodríguez Franco hicieron investigaciones en torno a fósiles de dientes y huesos hallados en la Cueva de Guantes, un yacimiento paleontológico y arqueológico del cual se han recuperado más de 2 vestigios de esos ejemplares. Utilizan muestras de individuos juveniles y adultos para saber si había cambios en sus hábitos alimentarios por diferencia de edad o por etapas, como lo puede ser la lactancia y la hibernación. Algunas investigaciones sostienen que estos osos eran carnívoros, otras los sitúan como herbívoros. Los investigadores de la UNAM sugieren que morfológicamente su mordida concuerda más con una herbívora, pues era tan fuerte como para poder masticar plantas, ramas y cosas duras. Los resultados indican que compartían fuentes de alimento y aguas similares, asociadas a un ambiente boscoso dominado por plantas, con poca variación a lo largo del tiempo, lo que sugiere alta fidelidad a la cueva y uso reiterado de ese espacio como sitio de hibernación por generaciones. Vicky, esta es la información. Muy buenas tardes.
0: Buenas tardes, Dulce. Muchas gracias. Y ahora vamos con este tema de investigador llama al consumo responsable y a tomar conciencia de los problemas ambientales. La información con Cristina Godínez. Adelante, Cris. Buenas tardes.
19: Hola, ¿qué tal, Vicky? Un saludo para ti y para el auditorio de Prisma RU. El Gobierno de México expidió la Ley General de Economía Circular, enfocada en impulsar la conservación del medio ambiente del país. El decreto presidencial se publicó en el Diario Oficial de la Federación el pasado 19 de enero de 2026. Para Jorge Alberto Whitker Velázquez, investigador del Instituto de Investigaciones Jurídicas de la UNAM, mucha gente ha tomado conciencia del problema ecológico y quienes impulsaron esta ley son los sectores de la sociedad civil, los productivos, la academia y los políticos en el Congreso.
20: Se ha partido del supuesto de que los recursos naturales son ilimitados y luego, históricamente, escondiéndolos debajo de la alfombra, los residuos. Se detectó que este modelo estaba ya simplemente pugnando con la existencia misma del planeta.
19: Whitaker Velázquez, Premio Universidad Nacional en Ciencias Sociales, recordó que una de las primeras advertencias sobre los límites del crecimiento económico apareció en el libro que lleva precisamente el nombre de Los Límites del Crecimiento. Mencionó que desde entonces se empezó a cuestionar la economía lineal y en aquel momento se abrió el debate de plantear esquemas alternativos que evitaran el agotamiento de materias primas y vírgenes.
20: Empezamos a captar todas las experiencias jurídicas que veíamos cómo abordaban los temas. La ley nos facilita elementos que tienen que ver con la responsabilidad, el consumo responsable. Nosotros, la universidad, tenemos un papel clave con las nuevas generaciones.
19: Vicky, el académico, consideró que uno de los mayores desafíos consiste en concientizar a los miles de estudiantes que integran la comunidad universitaria para incentivarlos a ser consumidores responsables. Este es mi reporte. Buenas tardes.
0: Buenas tardes, Cris. Muchas gracias. Y ahora nos vamos con el reporte de Radio Francia Internacional.
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23: Jueves 9 de julio, bienvenidos al Flash informativo de Radio Francia Internacional. En los controles nos acompaña Juliette Lecuyer y estas son las noticias más relevantes de la jornada en 3 minutos.
24: Jessica Brumek.
23: Irán se congrega para enterrar al ayatolaj Ali Jamenei en Mashhad, ciudad natal del fallecido supremo líder al noroeste del país, en lo que se espera sea un evento masivo de duelo y también de demostración de poder del régimen. Esto mientras vuelve a punto muerto la tregua con Estados Unidos, con ambos países intercambiando ataques por segundo día consecutivo. Palestina celebrará elecciones legislativas el próximo 28 de noviembre. El presidente Mahmoud Abbas emitió este jueves un decreto llamando a los palestinos en Jerusalén, Cisjordania y la Franja de Gaza a votar. Se trataría de los primeros comicios de este tipo en casi 20 años. Australia venderá uranio a la India con fines pacíficos. Los líderes de ambos países firmaron un acuerdo sobre exportaciones de este material que había estado estancado durante años debido a preocupaciones sobre su posible uso con usos militares. La justicia argentina condenó a 3 años de prisión a un excomandante naval por el hundimiento en 2017 del submarino Ara San Juan, sumergible que implosionó en el Atlántico Sur. También absolvió a otros 3 acusados, decisión que decepcionó a los familiares de los 44 tripulantes fallecidos que lo consideraron una puñalada. Europa Occidental acaba de vivir el junio más caluroso de su historia, así lo informó este jueves el Observatorio Climático del Bloque, Copernicus. No solo en la Tierra, los océanos también alcanzaron temperaturas récord en este periodo. En el Mundial 2026, después de un día de descanso, arrancan los cuartos de final con las 8 mejores selecciones de este Mundial. Las primeras en enfrentarse serán las de Francia y Marruecos. Y aquí en París, mientras tanto, París se blinda con un dispositivo de seguridad reforzado para evitar desbordes posteriores al partido. En Wimbledon destacamos que el tenista salvadoreño Marcelo Arevalo juega en estos momentos dobles en la semifinal de la competición masculina. Juega junto al croata Pavic, que se miden los dos contra los alemanes Puetz y Kravets. Y una noticia triste del mundo de la cultura, la cantante pop británica Bonnie Tyler falleció este jueves a los 75 años. Tyler, célebre por hits como Total Eclipse of the Heart, tema que marcó una generación en los 80. Y con esta noticia damos fin al Flash de RFI.
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0: 2:18 p.m. y bueno, pues vamos a entrar a esta entrevista y bueno, pues ¿qué hacemos con los silencios, los traumas y los afectos que heredamos de las mujeres que nos criaron? Pues esa es la brújula emocional de En el fondo del río, nueva producción de Barro Colectivo Cultural escrita por Cintia Fernández Trejo y codirigida junto a Valeria Martino. Esta puesta en escena se estrena el próximo 18 de julio y para contarnos más detalles le damos la bienvenida a la actriz Tete Espinosa, quien forma parte del elenco de este montaje. ¿Qué tal, Tete? Un gusto tenerte aquí con nosotros en Prisma RU.
2: Hola, ¿qué tal? Muchísimo gusto, ¿no? Muchísimas gracias por el espacio y por hablar de nuestro trabajo. Muchísimas gracias, muy contenta.
0: Para nosotros también es un gusto saber, pues, esta gran obra. Y en esta, pues, en esta obra la memoria familiar no se queda como un archivo estático, sino como un ente vivo capaz de transformar nuestro presente. ¿Cómo te resonó el texto de Cintia Fernández Trejo la primera vez que lo leíste, Tete?
2: Híjole, pues, yo creo que para todo lector que tenga la posibilidad de leer el texto, seguramente, sea mujer o no, seguramente le resonará, porque definitivamente tanto si tenemos la fortuna de tener a nuestro padre y a nuestra madre durante nuestro tiempo de la infancia, pues nos daremos cuenta con el tiempo que justamente lo que acabas de decir, los silencios, las heridas, la forma en cómo vemos el mundo, pues proviene mucho de ahí, ¿no? En mi caso, pues obviamente me hizo conectar con las mujeres que han sido parte importante de mí y que algunas las tenía presentes, pero otras no, porque también hablamos como de hasta las presencias que han pasado por nuestra vida, pero cómo se quedan incluso durante su ausencia, ¿no? Su ausencia física, se nos quedan incrustadas como dentro de una memoria de nuestra biología, de nuestra historia, que va más allá, ¿no? Y que nos sigue acompañando, pues hasta prácticamente que morimos o hasta prácticamente también sigue acompañando a nuestras hijas, ¿no?
0: Claro, claro.
2: Entonces, pues me resonó profundamente, recordé a mi abuela, me hice muchísimas preguntas sobre cómo pudieron haber vivido mi bisabuela, mi tatarabuela, ¿sabes? Todas estas mujeres que están antes y que yo pues no, ya no supe de ellas, no sé mucho, pero como hasta dónde venimos como repitiendo ciertos patrones, ciertas heridas, ciertas conductas, ¿no? Y hasta que en algún momento, seguramente en cada una de nuestras generaciones, hemos ido cambiando cosas. Por eso la capacidad también como de transformación. Y en mi caso, pues yo veo justo en varias generaciones todas estas heridas, todos estos patrones y todas estas transformaciones también. Así que, pues, muy rica la lectura. Además, tiene una poesía que te enamora.
0: Ah, esto es grandioso. Ahí nos van quedando esta invitación para no perdernos esta obra. Y bueno, pues en esta precisamente interpretas a dos personajes de distintas generaciones. Preguntarte cómo fue para ti este proceso precisamente para prepararte, para dar vida a dos personajes que si bien vinculados familiarmente, pero bueno, con una experiencia tan distinta. ¿Cómo fue este proceso de preparación para dar vida a estos dos personajes en una misma historia?
2: Claro. Bueno, antes de hablar de mis personajes, quisiera dar como un poquito de contexto. Uh-huh. Que pues la obra nos narra la historia de Romina principalmente, que es, digamos, como de una generación, de tres generaciones, es la última generación, y nos vamos como, comienza en el presente a narrarnos y a preguntarse y a compartirnos de dónde vienen todas esas heridas, ¿no? Y para eso, pues, tiene que irse a sus recuerdos, en donde se da cuenta que, en donde principalmente el recuerdo y la herida está con un suceso que tuvo su prima y mejor amiga, pero que alrededor de todo este contexto giraba su madre, su tía y su abuela. No, perdón, su madre y su abuela. Entonces es la abuela Licha que interpreta a Gabriela Núñez. Yo soy la madre, que se llama Virginia, soy la madre de Romina. Está Romina, está la prima de Romina, que se llama Anita, también hago a Anita. Y hay otro personaje más que se llama Sandra y que es la mamá de Romina. Entonces digamos que Licha tiene dos hijas, Virginia y Sandra, de las cuales tuvieron cada una su hija. Romina es nuestra gran protagonista. Ahora sí, te cuento un poquito. Yo hago entonces a una de las hijas de Licha, que es Virginia, que es la mamá, digamos, pues la mamá que ha intentado estar ahí con su hija, que ha repetido, yo creo que, bueno, las dos han repetido patrones, pero diferentes, cada una agarró como el suyo, ¿no? Y se rigió de alguna forma por esa ley en la vida y han criado hacia sus hijas. En el caso de Sandra, que es la madre de Romina, pues ella sí abandonó a su hija para encontrar otro mundo. Y en el caso de Virginia, que hago yo, pues ella sí decide estar con en la crianza de su hija, de Romina. Entonces, bueno, pues para mí ha sido muy rico en el sentido de que yo soy mamá también, tengo dos hijos varones, pero también me ha conectado mucho con ese deseo que tuve en algún momento de, pues, de ser madre de una niña que no se me hizo, pero que gracias a este tipo de proyectos, gracias a otras cosas que me están pasando también en la vida, he podido ahí encontrar esa conexión con ser madre de una hija. También represento a Anita, que tiene, pues, que es de la infancia hasta sus 15 años más o menos, y pues ha sido muy bonito en estos dos personajes, porque además son muy distintos. En el caso de Virginia, pues cómo cuestionarse qué patrones estoy repitiendo, qué patrones está repitiendo Virginia, pero también qué patrones estoy repitiendo yo como madre y qué otras cosas quiero transformar, con qué cosas me quedo, porque digo, ay, esto a mí me funcionó, me ha acompañado, me ha formado bien, entonces, ¿qué quiero aplicar, no?, de esto que me está sirviendo y que ya no quiero repetir? Y que hay veces en lo que ya no quiero repetir, pues es el mayor trabajo que tenemos, ¿no?, porque lo tenemos de alguna forma en la sangre y es lo que más nos cuesta. Y para Anita, bueno, pues yo conecto mucho con lo traviesa que puede llegar a ser Anita, con lo inquieta, lo curiosa, lo intrépida, y que, bueno, además estamos situando que todo esto se desarrolla en una provincia, en un pueblito. Particularmente, Cintia, que es la dramaturga, situó todo en Coahuila. Aunque nunca, en realidad, nunca mostramos, nunca decimos que es el desierto, ni mucho menos. Pero sí tiene un aire. Entonces, yo no soy del norte, soy del sur, pero la verdad es que, no sé, pero siempre hay una cosa como de provincia que nos une, aunque seamos de norte y sur, nos une en cuanto a que pues hay como una sensación de espacios más abiertos, de montañas muy cerca, de cielos despejados, de el aire se respira distinto, ¿no? Entonces, todo esto creo que hace que también las infancias crezcan de una manera muy particular, de alguna forma pues más libre y desgraciadamente ahora pues también más expuestas a peligros, ¿no? Pero bueno, pues yo obviamente con Anita me sitúo mucho en la infancia que sí pude tener, que fue en una provincia en donde pude andar pues más suelta, ¿no? Toda la tarde me la pasaba en la calle y no había ningún problema, en bici me iba a la laguna, me iba a nadar, me iba a esto y no había absolutamente ningún problema. Entonces, pues, que también ha sido muy hermoso poder compartir con mis compañeras. Gabriela Núñez es una actriz que admiro muchísimo porque, bueno, la admiro, pero la quiero en demasía. Ella fue mi maestra en la Universidad Veracruzana, mi maestra de actuación, y para mí de verdad me llena de gozo, de alegría, de privilegio poder estar compartiendo ahora con ella en escena. Es un regalo de la vida para mí. Y con Patricia Loranca, que es un ser maravilloso, preciosa y súper talentosa, y poder compartir ahora las tres, pues fue muy rico desde el inicio poder sentir una química que teníamos en cada ensayo, y también pues, tanto con Cintia, la dramaturga, y Valeria, que también ellas dos codirigen, pues nada, se llegó a sentir como un grupo de mujeres bastante poderoso, en donde prácticamente también hay veces pues hablábamos mucho de nosotras, porque a eso invita el texto, ¿no? A ver en dónde te reflejas, en qué herida o en qué momento, en qué circunstancia, o cómo lo arreglaste, o cómo, qué otras visiones hay como de eso, pero alrededor siempre como del tema central, ¿no? Entonces bueno, pues para mí ha sido muy, muy rico todo este proceso, muy, muy libre también.
0: Claro, no, no, qué interesante, porque sí, como bien lo has dicho, en estos últimos tiempos, con toda esta información, con todos estos movimientos que nos han obligado a replantear precisamente la necesidad de cambiar patrones que inevitablemente atraviesan nuestra historia y que se filtran en nuestra maternidad y también en nuestra convivencia, ¿no? Y esta reflexión de cómo transformarlos para evolucionar tanto como mujeres como especie, y creo que a través del arte, en este caso del teatro, yo creo que pues nos da la oportunidad de encontrar muchos elementos y reflexiones para sumar a esta transformación que buscamos. Y bueno, pues muy interesante esto que nos compartes, Tete. Cuéntanos a partir de cuándo vamos a poder disfrutar de esta obra, dónde, los horarios, y bueno, pues para que quede esta invitación a nuestras y nuestros radioescuchas.
2: Claro que sí. Pues la obra se llama En el Fondo del Río y vamos a estar en la Casa del Teatro a partir de este 18 de julio. A partir de este 18 de julio hasta el 9 de agosto estaremos los sábados y los domingos a las 7 de la tarde en Casa del Teatro, que está en Coyoacán, frentito a La Conchita. Es una escuela de teatro también, pero ahí tenemos un forito y vamos a estar. Es muy bonito

Muy buenas tardes, estimados amigos melómanos, estimados amigos de Prisma RU. Soy Gustavo Delgado Parra, organista y compositor, director del Festival Internacional del Órgano Barroco. Deseo invitarles este sábado 11 de julio a las 17 horas en la Parroquia de la Santa Veracruz, entre Avenida Hidalgo y 2 de abril, Metro Bellas Artes. La Parroquia de la Santa Veracruz estuvo en restauración durante los últimos años debido a un incendio que le causó graves daños. Se acaba de reabrir. 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Muchas gracias.

2:33 y pues doy la bienvenida con mucho gusto para hablar de cine a Praxedis Razo de Retinas, docente en distintas instancias de educación superior, editor de la Unión de Universidades de América Latina y el Caribe, y colabora en distintos medios como crítico de cine y ha participado de muchas formas en varias producciones cinematográficas, así como en festivales y concursos del mismo cosmos. Praxedis, qué gusto tenerte nuevamente aquí en Prisma RU, bienvenido. Ahí estamos esperando la comunicación con Praxedis. Ah, se cortó. Bueno, ahorita, porque vamos a hablar, pues justamente en mayo de 1967 en Buenos Aires se publicó por primera vez 100 años de soledad, fíjense, desde el 67. O sea, estamos ya casi, el siguiente año se van a cumplir 60 años de la publicación de esta gran obra con la que también pues ganó el premio Nobel este gran escritor colombiano Gabriel García Márquez, y que pues en torno a ella se han hecho muchas obras. Estamos viendo también ahí en esta plataforma de Netflix hay una serie al respecto, pero hoy vamos a hablar en Praxedis, pues qué gusto tenerte aquí en Prisma RU. No logramos enlazarnos con él porque vamos a hablar de la película La Casa, dedicada precisamente al fantasma de García Márquez, esta película de Eva Villaseñor, y como les decía, pues en el marco de estos ya casi 60 años de publicados. Bueno, 100 años de soledad es una obra maravillosa, creo que es indispensable leer para entender también mucho de por qué la maravilla de esta narrativa.

0: perspectiva de Márquez, pero que bueno, Cien años de soledad ahí es la gran obra, sin embargo, pues este acervo que conforma la obra de Márquez da para mucho. Ahora sí ya tenemos a Práxedis Raso ahí en la línea.
1: Sí.
0: Hola, ay, qué gusto. Bueno, ya sabes, estas fallas técnicas que suelen ay darse, pero bueno, pues ya te tenemos aquí, qué gusto tenerte. Y bueno, pues ya daba yo un poco pie a esto de lo que nos vas a hablar de esta película, La Casa. Adelante, Praxis.
1: Claro, pues mira, el agradecido soy yo de que me estén llamando, qué raro que me esté cortando, pero bueno, aquí andamos. Y claro, es importante mencionar que a finales de este mes, ya en dos semanas, el 23 de julio, se va a estrenar esta película que da testimonio importante, inédito, de cómo García Márquez fue pensando una obra pues capital para todos nosotros, espero todos los escuchas de Prisma, que Cien años de soledad da una especie de idea de cómo un niño, desde el punto de vista de un niño, se fue dando una de las grandes obras de no solo de Hispanoamérica, sino yo diría del español como idioma en la vida de todos nosotros lectores, que es Cien años de soledad. Son los hijos de García Márquez que dan su testimonio ahí para Eva Villaseñor, que pues yo diría una especialista, una gran iniciada etnógrafa de cómo se dicen las cosas en familia, en secreto, a veces no se dice nada, y se dio la tarea a propósito de Juan Villoro, que le puso esa semillita, de irle a preguntar a los hijos de García Márquez, bueno, ¿y qué fue ser el chavito que andaba ahí jugando, el chavito que andaba ahí tirando los juguetes en torno al escritorio de ese monstuo al que se le fue ocurriendo esta obra pues bíblica fundacional, vuelvo a decir, del español, que es Cien años de soledad? Y resulta en un documental muy íntimo, en donde ellos mismos, los hijos de García Márquez, que ya sabemos que son unas celebridades en su mundo, en el cine y en lo editorial, cómo fueron tejiendo, cómo fueron tratando de concebir que eran primero hijos de García Márquez y después hijos del García Márquez que estaba inventando Cien años de soledad. Esa manera de entender el sueño de un escritor que se metió en una intimidad apabullante para escribir Cien años de soledad, queda postrado en este documental desde avanzada, yo diría, de Eva Villaseñor, que lleva algunos años sin escribir otra película y que de pronto tuvo la gran sagacidad, el gran ojo, por qué no decirlo, el gran oído, también no hay que olvidar, de escuchar a los hijos, a esos hijos que hoy adultos, hoy consagrados, vuelvo a decir, cada uno en un área, ¿no? En lo editorial y en lo cinematográfico, que se convierten otra vez en niños para relatarnos cómo era el papá, quién era García Márquez cuando se puso a escribir esa locura de español fundacional que fue Cien años de soledad. Y a través de un testimonio secreto que he visto, que es el propio Gabriel García Márquez, en un programa de radio antiquísimo de los años 50, donde le preguntan, oye, ¿cuáles son tus fobias, cuáles son tus filias? A través de un secreto que nos cuenta García Márquez, por supuesto un inédito, donde dice, mis filias son la recolección de pesadillas, mis filias son la recolección de sueños, empiezan a pensar cómo su papá se dio a la tarea de escribir en un escritorio muy localizado ahí en al sur de la Ciudad de México, en Coajimalpa, arribita de Televisa San Ángel, una obra que que va a transformarnos a todos. Eso es una hazaña, pero la gran, la segunda gran hazaña, yo diría, además de hacer de nuevo infantilizar a los hijos adultos y consagrados de García Márquez para que les platiquen, para que nos platiquen de esta gran obra que fue Cien Años de Soledad, cómo se escribió Cien Años de Soledad en lo íntimo. La segunda gran hazaña es que nos quede claro que un escritor es parte de su entorno, que un escritor se debe a estas facturas invisibles, por qué no decirlo, de la familia, que rápidamente se ponen ante el escritor para dar con un con el nacimiento de una obra que nunca podemos pensar ya individual. Es una obra colectiva, es una obra de la familia, una obra que nos invita a pensar una y otra vez a lo largo de casi una hora que dura el documental La Casa, que una obra maestra no es nunca una obra individual, una obra salida de un escritorio, es una obra salida de una mesa donde se come, de una mesa donde se debate la comida todos los días, que es la mesa de la familia. Gabriel García Márquez no podrá, después de La Casa, de este documental maravilloso de Eva Villaseñor, no podrá jamás ya pensarse como alguien que le cayó el rayo, que le cayó el apocalipsis y que se puso a escribir como si nada, ¿no? Como si nada le pasara alrededor, una obra que definió el español de hace 70 años, porque Cien Años de Soledad está a punto, a nada, de cumplir 70 años. Y estos chavitos hoy, grandes, grandes consagrados de lo editorial y de la cinematografía, tienen en su haber recuerdos íntimos que nos van a hacer vibrar, que nos van a hacer dudar también de qué es un padre que está escribiendo una obra maestra, que no sabe que es una obra maestra, qué es ser hijo de una mamá también, Barbacha, ¿no? Mercedes, Barbacha, digo, Bacha, qué fue esa madre que pudo dar con todo el esquema para cubrir, para cubrir con un manto sagrado, que es el de la familia, una obra que se estaba febrilmente escribiendo en una de las piezas de La Casa, que tenía que convivir con la cotidianidad. Mercedes, entonces, a través de los hijos, se nos vuelve a poner como una de esas coautoras de Cien Años de Soledad, que nos va a hacer una especie de agenda en torno a la cual puede o no esquivar a una infancia vibrante de dos hijos, de dos niños, y al mismo tiempo una infancia vibrante que es la que tenía a García Márquez escribiendo esa novela ahí en ese escritorio, arribita, vuelvo a decir, ahí en camino al Desierto de los Leones, en Coajimalpa, pues como una especie de fantasma. Y ese fantasma que escribió Cien Años de Soledad hace casi 70 años ya, a unas horas de cumplirse esos 70 años, es el mismo fantasma que nos vuelven a presentar los dos hijos frente a la cámara de Eva Villaseñor, en esa casa que consagra entre sus paredes, entre sus miles de habitaciones, que laberíntica, que eso, nos queda claro que es un laberinto que tenía en la mente Gabriel García Márquez de Macondo, pero en la Ciudad de México, ahí resguardado en el cubil, arribita de periférico, de camino al Desierto de los Leones, que lo tenía febrilmente escribiendo esa locura que tradujo para todos nosotros y toda la familia lo acompañó. Al mismo tiempo, no hay que olvidar que ese esfuerzo titánico salido de las branquias sudoríparas de García Márquez se va traduciendo en un lenguaje universal de la familia a partir de una casa familiar. Eso nos recuerda, nos recordará desde unos meses para la eternidad, que García Márquez pensó que 100 años de soledad se podía llegar a llamar La Casa. Y este documental, La Casa, de Eva Villaseñor, que vamos a ir viendo, es de Cinemanía Loreto en particular. Eso es muy importante decirlo. Cinemanía Loreto va a tener la gran insignia de ese Macondo que se reinventa desde el próximo mes, desde finales de este mes, del 23, el viernes 23 de julio, para la eternidad. Nos va a recordar que 100 años de soledad y Macondo surgió de un núcleo familiar, de un agasajo, de un discutir, de un devenir fantasmagórico que es la familia. Y fíjense, Virginia Sánchez me hizo el pedido de que tratara de invitar a los niños que nos escuchan ahora y por supuesto más particularmente a los papás de esos niños, ojo, a hablar de Toy Story, la quinta estación de Toy Story, el quinto capítulo de una película que ya se antoja eterna, y claro, ya la había visto con la familia, con mi propia familia, y lo único que pienso es que hay un vaso comunicativo importantísimo. La relevancia, la sangre familiar, esa circulación, ese corazón circulatorio que pasa por todos nosotros como inadvertido, ¿no es cierto? Todos pensamos en nuestra familia, todos volteamos a ver a nuestros hijos, a nuestros padres, en el mejor de los casos a nuestros abuelos, a nuestros, bueno, mejorísimo, a nuestros bisabuelos, como algo que, sí, ahí están, y no pasa nada, no.
0: Claro.
1: Pasa todo. Y Toy Story 5 es un recordatorio más en esta saga ya infinita que se antoja ya que sea Toy Story, de este cuento, de esta fábula a partir de los juguetes, a partir de nuestros objetos íntimos, que proyecta todas nuestras perversiones, pero al mismo tiempo nuestros deseos, al mismo tiempo nuestros sueños. Toy Story 5 es una gran historia de nuestros sueños. Y La Casa es una gran historia que sucede en torno, como dicen los hijos de García Márquez, a este pinche libro que fue 100 años de soledad que seguía escribiendo, ajá, y que claro, los hijos claro. Lo ven como una pesadilla.
0: Claro, entonces, sí, no, muy
1: esta,
0: interesante.
1: Esta gran moneda de dos caras, el sueño, Toy Story 5, y la casa, que es la casa, y la pesadilla que es la casa de García Márquez, que trata de contarnos desde la infancia una realidad.
0: Así es. Pues, Praxidis, un gusto de verdad estas recomendaciones, no perdernos, por supuesto, esto de La Casa, y como bien dices, pues, porque seguramente es una obra imprescindible en nuestra vida para abordar y conocer mucho de esto. Te mandamos un fuerte abrazo, muchas gracias, y hasta pronto.
1: El agradecido soy yo, nos vemos siempre en el fin.
0: Claro que sí, continuamos.
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0: Dos de la tarde con 49 minutos y nos vamos a Cultura RU con Tamara Quirós, quien esta vez nos comparte una entrevista con el escritor mexicano Justino Hernández, que nos habla sobre su libro Tu cuerpo es la casa que habitamos. Vamos a escuchar.
3: Amigos de Prisma RU, esta tarde me encuentro en las oficinas de Tiny Random House para dejarles una recomendación literaria. Hoy nos encontramos con Héctor Justino Hernández, quien nos va a platicar de su novela más reciente, Tu cuerpo es la casa que habitamos. Héctor, muchas gracias por recibirnos en esta tu casa editorial.
4: Hola, hola, ¿qué tal, Tamara? Mucho gusto y estoy muy feliz de que esté muy contento de poder hablar acerca de esta novela.
3: También nosotros. Oye, esta novela que desde sus primeras páginas te atrapa y ya con un título que es bastante conmovedor, ¿no? Platícanos en qué momento decides hablar del cuerpo, no como esa máquina perfecta o como algo que damos por hecho, sino como ese hogar o ese refugio, esa parte que habitamos durante toda nuestra existencia.
4: Sí, fue un descubrimiento que hice conforme fui escribiendo la novela. Me di cuenta de que el personaje constantemente estaba volviendo a hablar acerca de su cuerpo y de su forma de habitar el mundo, ¿no? La novela es una especie de reconstrucción de identidad, o más bien una construcción de identidad de un joven personaje. Y entonces creo que el cuerpo funciona muy bien justo porque es el depositario como simbólico de esta identidad que uno va construyendo durante los primeros años de juventud. Y luego esto aunado a la cuestión de que el personaje vive en una casa que está hecho de fragmentos, es decir, vive en la casa de su tía, pero esa casa pertenecía antes a los abuelos, ¿no? Y entonces hay una especie como de extrapolación entre los tiempos de diferentes etapas familiares, ¿no? Y ahora él que se inserta. Entonces me parecía que estos dos puntos, ¿no? Lo de la casa física y lo del cuerpo del sujeto que se va construyendo, hacían un contrapunto muy interesante y de alguna forma eso me llevó al título, ¿no? Me llevó a descubrir que era un tema que estaba allí presente a la hora de contar esta historia.
3: La juventud es una de esas etapas en donde exploramos unas primeras veces quizá, uh-huh. En donde vamos forjando un futuro que probablemente no sea tan lejano y que es como límite, ¿no? En ciertas decisiones. ¿Cómo pensaste a tu personaje principal? Porque atraviesa justo estas primeras veces, pero también por veces que quizá muchos no vivimos, como por ejemplo lo que sucede con su tía, lo que sucede con sus padres. ¿Cómo abordar también la orfandad?
4: Es un buen punto de vista. Creo que desde hace mucho tiempo quería escribir una historia sobre la juventud, ¿no? Y la novela, creo yo, es una novela sobre la juventud, ¿no? No una novela juvenil, sino sobre cómo uno llega a pasar por esa etapa. Entonces me di cuenta de que lo que buscaba para el personaje es que fuera un personaje que se construyera a partir de la soledad, ¿no? Y también de esa misma juventud. Entonces eso me llevó justamente a hablar acerca de la orfandad, de cómo este personaje ha perdido a sus padres de alguna manera y tiene que enfrentarse ahora al hecho de que tiene que vivir con esta tía, ¿no? Que al mismo tiempo es pues una tía ambigua, ¿no? Con sus claroscuros, que es al mismo tiempo una heroína y al mismo tiempo no tanto. Y entonces, este tipo de ideas, de alguna forma, que son ideas que le pueden pasar a cualquiera, pero las trato en específico de esa manera en esta novela, porque me parecía que me servían para potenciar la forma en la que el personaje se construía como un sujeto que se dirige hacia un final, ¿no? Hacia un presente.
3: Oye, háblanos de cómo construiste la narrativa, sobre todo de este personaje, hablando del cuerpo, de la habitación que en ese momento físicamente, pues, estamos, digamos, pero también el cuerpo. ¿Cómo fuiste pensando o cómo explorar esta corporeidad con todos los sentidos, ¿no? Lo social, lo político, sí. Lo económico incluso. ¿Cómo fuiste pensando llevarnos a habitar también esos espacios del personaje?
4: Es cierto, el cuerpo es un espacio simbólico, ¿no? Al final de cuentas somos, es el límite, ¿no? De la epidermis hacia adentro es el sujeto. Y justamente como espacio simbólico puede uno significarlo y resignificarlo constantemente, ¿no? Entonces creo que justo la idea de construir el cuerpo de este sujeto, que es un sujeto disidente, ¿no? Que tiene deseos disidentes, ¿no? Que tiene una vida compleja. Me parece que era un buen camino justo para poner sobre la mesa este tipo de experiencias. La novela gay me parece, creo que es un espacio en el cual uno puede contar otros puntos de vista y volverlos universales, ¿no? Creo que eso también es importante. Es decir, no nada más que sea el personaje en su especificidad, sino que es un personaje que en toda su complejidad, esa experiencia pueda también afectar a otros lectores que no necesariamente pertenecen a la comunidad, ¿no? Entonces es una búsqueda hacia dos lados, ¿no? Hacia lo universal en el caso particular y lo particular en este caso, como que le puede pasar a cualquiera, ¿no?
3: Que le puede pasar a cualquiera, como justo, ¿no? La orfandad, el que te guste alguien de tu mismo sexo, por ejemplo, o una clave que es la empatía, ¿no? Que puedas empatizar con ese personaje. También hay una historia, digamos, en torno a la amistad, el respeto también hacia las otras personas, pero partiendo desde uno mismo hacia la amistad. Cuéntanos de Carmen y de lo que sucede con ella, porque es punto clave también en la historia del personaje principal.
4: Sí, en efecto, el personaje principal está rodeado básicamente de tres grandes personas que lo afectan, que es su tía Daniel y justamente Carmen, que es su amiga más cercana. Justo algo que me llamó la atención o que busqué a la hora de construir a Carmen fue que fuera un personaje que funcionara separado del protagonista, ¿no? Muchas veces en las novelas las amigas o los amigos funcionan para ayudar al protagonista. Yo lo que buscaba era que Carmen se convirtiera en una especie también de sujeto central dentro de su propia historia, ¿no? Uno como lector no va a conocer esa historia, tiene que quedarse con lo que le queda al narrador, pero de alguna forma la búsqueda de que ella sea central de su propia historia, creo que es lo que provoca de alguna forma que pues el narrador de la novela tenga este tipo de vivencias con ella, ¿no? Yo creo que la amistad que ellos tienen forma parte de la vida de todos, ¿no? O sea, todos hemos tenido amigos que se van y no sabemos dónde están, ¿no? Que desaparecen un día, que nos dejan de hablar, ¿no? Que perdemos. Y eso no necesariamente es algo malo, ¿no? Esto forma parte de la vida, forma parte del ciclo natural de la existencia. Y muchas veces lo que yo quería a la hora de acercarme justamente al personaje de Carmen era eso, ¿no? Como representar estos momentos de pérdida o de despedida, ¿no? Que solemos vivir y que a veces no parecen tener una explicación del todo clara.
3: Oye, Héctor, ¿qué le dirías a nuestra audiencia? ¿Qué huele este espacio o esta casa que habita Daniel? ¿A qué suena también? Hay por ahí un guiño de lo que suena, ¿no? Bowie está muy presente, por ejemplo, en la novela, pero ¿a qué te podría, digamos, a ti en ese momento que estabas escribiendo recordar estos espacios, entre olores, sonidos o sonoridades en general?
4: Creo que es justo la evocación de la juventud. Pienso sobre todo en colores y en intensidades, ¿no? La luz que entra es algo que yo intenté poner deliberadamente en la novela constantemente. La luz que entra de la ventana, la oscuridad de la calle, etcétera. Y cómo eso se refleja en las habitaciones o en la misma casa, ¿no? También justo el sonido Bowie, ¿no? Es algo que está presente. Yo repetía constantemente la música de Bowie cuando estaba construyendo, digamos, la novela. Y entonces creo que las sensaciones que siente el personaje, la forma en la que él vivencia esa realidad en la que está, también son importantes para reconocer justamente su acercamiento en el mundo, ¿no? Por ejemplo, por ahí hay un momento en el que se imagina el olor del ser amado, y entonces en la imaginación es donde se construye, digámoslo, esa sensación o ese sentimiento.
3: La memoria es como esta parte de resistencia, ¿no? O sea, que siempre se nos permita imaginar, a eso me refiero, Héctor, en este proceso de imaginación y cuando estuviste escribiendo la novela, ¿a qué te enfrentaste? ¿Qué decidiste recordar de tu propia juventud? Porque ahí también hay otros guiños de ciertas herramientas que en algún momento utilizamos en alguna época, por ejemplo, o que incluso yo dije, claro, yo también vi Hey Arnold, por ejemplo, esta caricatura en Nickelodeon.
4: Sí, creo que justo mi propia juventud está colocada en el libro. Ajá. Digo, no es una novela autobiográfica ni es no ficción, más bien es una novela que trata de ser ficción totalmente, pero puedo identificar muchas cosas de mis propias vivencias y de mi propia vida en el libro, ¿no? Y justamente creo que el uso de Messenger, los famosos zumbidos, ¿no? Que de repente aparecen en la pantalla y
3: te trababan toda
4: la computadora. Y decía, no, espérate, ¿no? Justo la aparición de los primeros mensajes de texto, no había WhatsApp en aquel momento. La novela ocurre en 2007-2012, entonces no había WhatsApp, entonces tenía uno que enviar mensajes de texto de 150 caracteres, una cosa así.
3: Sí, no te cobraban más.
4: Tienes que enviar otro mensaje, ¿no? Sí. Y justo todas estas referencias de la cultura popular, como Foster the People, como Hey Arnold, ¿no? Etcétera. Y eso aunado a los libros y lecturas del personaje, ¿no? Está Bradbury, por ejemplo, por ahí, de repente, algunas referencias como ocultas que pongo a lo largo de la novela. Entonces creo que justo todo este conjunto cultural forma parte de una generación. O sea, yo siento que al menos la generación en la que crecí, creció en ese ambiente y con ese tipo de horizonte cultural, ¿no? Entonces, no quería obviarlo, no quería evitarlo a la hora de acercarme a la novela, sino más bien utilizarlo para que el personaje también viviera simbólicamente a partir de cómo se refleja en la cultura.
3: Por supuesto, y diversas atmósferas, ¿no? Que quizá muchos también habitamos justamente. Nos acercamos ya casi al cierre de esta charla, pero no me gustaría irme, Héctor, sin que nos compartieras alguna reflexión acerca del amor, ¿no? Del permitirnos amar sin estereotipos, sin ponernos etiquetas. Acaba de pasar el mes del orgullo, pero creo que ha habido muchos avances y ha habido avances que es muy importante rescatarlos en el aspecto de cero etiquetas, ¿no? O sea, somos seres humanos al final del día.
4: Sí, creo que es importante hablar acerca de estas experiencias, ¿no? Y es importante también pensarlas desde el amor, desde la ternura, desde el cariño, ¿no? Porque muchas veces nos quedamos con ciertas imágenes o ciertos estereotipos, ¿no? Y me parece que salir de eso y empezar a ver la gran diversidad de seres humanos que somos, ¿no? Es importante. Creo que escribir este tipo de historias es también una especie de espacio político desde el cual uno puede poner sobre la mesa experiencias y formas de vivir, ¿no? Que son igualmente válidas. Entonces, yo creo que justamente la novela lo que busca es eso, es poner sobre la mesa una experiencia y mostrarla a la gente, ¿no? Compartirla, ¿no? De alguna manera para que también conozcan y puedan crear una especie de empatía o de conexión con esa forma de vida.
3: Héctor Justino Hernández, muchísimas gracias por recibirnos en este espacio, en estas oficinas, para contarnos más de Tu cuerpo es la casa que habitamos. Y pues nada, les recomendamos a nuestra audiencia esta lectura. De verdad, gracias por la charla.
4: No, al contrario, a ustedes, muchísimas gracias.
0: Gracias por la charla, Tamara, y también gracias a ustedes que nos acompañaron este día, este julio 9 de julio. Les esperamos el día de mañana, les deseamos una excelente tarde.
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10: El gran compositor italiano Gioachino Rossini murió en 1868. Con motivo del primer aniversario de su fallecimiento, Giuseppe Verdi propuso una iniciativa que canalizó a través del editor, del importante editor Giulio Ricordi, para convocar a 13 compositores, incluyéndolo a él mismo, para hacer una gran misa de Requiem en memoria de Rossini. El resultado es realmente interesante, por eso le voy a dedicar 3 programas a esos fragmentos de la misa para Rossini promovida por Verdi. Para iniciar en este primer programa, les ofrezco Requiem, compuesto por Antonio Buzzola, y Tuba Mirum, de Carlo Pedrotti. Es la misa para Rossini. Interpreta el ensamble Gehinger Cantorei.

0: El destino de esta misa para Rossini, promovida por Verdi y escrita por 13 compositores, fue la Basílica de San Petronio en Bolonia, por la sencilla razón de que Rossini vivió y creció ahí, en Bolonia. Otros dos programas de Concilio de Voces dedicados a esta misa.
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6: ¿Qué tal? Buenas tardes, les saludamos con gusto en este jueves 9 de julio de 2026. Radio UNAM difunde, a través de los 96.1, frecuencia modulada estereofónica. Estamos transmitiendo desde Adolfo Prieto 133 en la Colonia del Valle, en la Ciudad de México. Le estamos acompañando en los controles técnicos. Se encuentra Arturo González en la continuidad Andy Candy. Soy Elizabeth Rojas y vamos a dar inicio a este periodo musical. Estamos en ausencia de mi compañera Susana Antonia, a quien le enviamos un cordial saludo. Vamos a dar inicio a este periodo musical escuchando música del álbum Pasacaglias, pieza de Johan Halvorsen y Rebecca Clark. Interpretan Jakub Gutowski en el violín, Kamil Babka y Marcin Murawski en las violas y Hanna Oleska en el piano, disco editado por el sello Act Preable en el año 2016.

0: Acabamos de escuchar música del álbum Pasacaglias, piezas de Johan Halvorsen y Rebecca Clark. Interpretaron Jakub Gutowski en el violín, Kamil Babka y Marcin Murawski en las violas y Hanna Oleska en el piano, disco editado por el sello Act Preable en el año 2016. Le recuerdo que estamos a través de internet. Síganos en www.radio.unam.mx. También le ofrezco nuestras vías de comunicación para que nos haga llegar sus comentarios y sugerencias. El correo de voz 55 56 23 32 81, el correo electrónico radio@unam.mx, y le invitamos a que nos siga en Instagram buscándonos como @radiounam. Vamos a hacer una breve pausa y regresamos con más música.
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6: ¿Cómo están? Soy Claudia Mejía. Una nueva semana, un nuevo episodio. Hay un tema que, pues como mujeres tal vez sepamos cómo manejarlo, pero tal vez haya mujeres o adolescentes que aún no, y es este tema de la higiene menstrual. Y para eso tenemos a nuestra querida doctora Carelia Mendoza, ella es ginecóloga. ¿Cómo estás, doctora?
7: Muy bien, muchísimas gracias, un gusto estar con ustedes.
6: Hablemos de la higiene menstrual, pero sí, sí quisiera como una guía, ¿no? O sea, saber el paso a paso.
7: Claro.
6: De una buena higiene menstrual.
7: Hablar de higiene menstrual es un tema bastante amplio en el sentido de que hay muchas cosas que aún no sabemos. Sin embargo, pues la mayor parte de nosotras tenemos el contacto o de alguna manera nos introducimos a la higiene menstrual como Dios nos da a entender.
6: Sí.
7: Porque nadie nos explica qué usar, cómo usar, cada cuánto cambiarlo. En el mejor de los casos, nuestra mamá, prima, tía, amiga nos orientará un poco. Pero a pesar de todo lo que hemos avanzado en comunicación, en normalización del periodo menstrual, pues finalmente no hemos logrado que esto sea hablado de manera amplia, ¿no? Porque todo el mundo esconde como esa parte todavía. En muchas ocasiones pensamos que esto es como algo que es sucio, ¿no?
6: Mucho tabú.
7: Mucho tabú, justamente. Lo primero que debemos de saber es, cada mujer es única, cada mujer tiene afinidades o facilidades para determinados productos de higiene menstrual, pero lo más importante es a ti que te sirve y a ti que te acomoda.
6: Esto de las copas no es tan nuevo, ya tiene tiempo, pero el otro día yo hablando con una prima le decía, bueno, ¿por qué no intentas usar la copa? Y dice, es que no he tenido relaciones. Y yo me quedé como en ceros y en blanco porque no supe qué decirle, porque no estoy informada sobre esta parte, este producto de la copa. Entonces, ¿esto es un mito? ¿Es real? ¿Quién puede usar la copa? Bueno, tú nos acabas de decir lo que mejor te acomode y te funcione.
7: Estos dos elementos, al igual que los tampones, son situaciones que tenemos o objetos que tenemos que introducir dentro de la vagina. Aquí el por qué usarlos o no usarlos cuando se ha tenido o no se ha tenido vida sexual depende precisamente de un mito que tenemos muy arraigado, uh-huh, de la cuestión de virginidad. Tenemos muchas veces esa idea de que si no se han tenido relaciones sexuales, no se pueden utilizar este tipo de copas o de discos o de tampones. Si la paciente está consciente de que su virginidad está únicamente dada por una estructura anatómica que puede o no estar presente, puede o no romperse en el momento de la primera relación sexual, y para ella es mucho más fácil utilizar, mediante educación que nosotros le damos a veces en el consultorio, para la utilización de tampones o copas menstruales, pues adelante. Aquí la única situación es que cuando no han tenido vida sexual, utilizar este tipo de elementos puede llegar a producir un poco de dolor o incomodidad. Por eso es que muchas veces pues no se les recomienda, pero no propiamente está prohibido.
6: ¿Cuál sería la opción para las personas que no tienen un fácil acceso a estos productos?
7: En muchas

0: zonas rurales incluso todavía utilizan telas como tal para absorbentes y no utilizar productos que sean desechables, y precisamente por el alto costo que tienen. Entonces son regiones en donde están acostumbrados a utilizar los recursos propios, porque no hay forma de que ellos tengan acceso a otro tipo de procesos o de materiales como las toallas sanitarias.
1: Y, por ejemplo, si estas mujeres utilizan estas, supongo que son como los pañales que usan para los niños.
0: Sí, o incluso, por ejemplo, algunas telas absorbentes como los tipo toalla, la toalla para lavarse las manos llegar a utilizar. Okay. Y lo único que se les recomienda es que estén perfectamente lavadas, perfectamente secas antes de utilizarlas, porque esto puede ser un factor de riesgo para infección. La copa menstrual es una excelente opción, pero también tiene ciertas situaciones que debemos de tomar en cuenta. Entiendas que tienes que cambiarlo cada 6 a 8 horas recomendablemente, incluso de acuerdo a la cantidad de flujo que tienes puede ser esto más frecuente. Al igual que con la toalla sanitaria, se recomienda cambiarla entre cada 6 a 8 horas para evitar algún accidente o alguna situación de infección.
1: Tipo de ropa interior.
0: Okay.
1: O sea, que podamos utilizar.
0: Bien. Independientemente de que estemos o no en un ciclo menstrual, nosotros debemos utilizar ropa interior que sea completamente algodón, es la recomendación siempre, completamente de algodón. Tratar de evitar que tenga colores, porque se ha visto que incluso los colores pueden llegar a tener algunos elementos que pueden ser disruptores endocrinos. Tratar de evitar telas sintéticas precisamente por el contacto con estos disruptores endocrinos o por contaminación. Y ropa que no sea muy ajustada, porque pues nos encanta meternos en esos pantalones súper embarrados que nos ponemos con calzador, pero no es como lo más sano, ¿no? Entonces, en cuanto a la ropa interior, pues no debe ser ajustada y debe ser de algodón preferentemente.
1: El lavado de manos. O sea, yo creo que debe ser el primer paso, así uses lo que estés usando, lavarte las manos.
0: Sí. Independientemente del producto que nosotros utilicemos, siempre se recomienda para remover cualquier producto de higiene menstrual lavarse las manos previamente, porque vamos a tocar nuestra área genital.
1: Ay,
0: y
1: sí.
0: Todo lo que traemos en las manos, o sea, todo lo que toca nuestras manos en todos lados, pues tiene mucha contaminación de muchas cosas. Entonces, lo ideal es sí lavarnos las manos antes de ir al baño.
1: Por favor, y después también, ¿no? Digo,
0: sí.
1: La preciosa hay que cuidarla. A la hora de lavar tu área genital, hay demasiados productos también. Existen muchísimos productos, jabones, lociones, etcétera, etcétera, etcétera. ¿Qué es lo recomendable para la limpieza?
0: Lo recomendable es no utilizar productos perfumados, que eso es fundamental. Bañarnos únicamente con agua y jabón, jabón neutro de preferencia, sin aromas, sin olores añadidos, porque estos pueden llegar a generar contaminación como lo hablamos con los productos de higiene menstrual. Entonces, realmente, otra vez venimos de campañas publicitarias en donde dicen que nuestro cuerpo tiene que oler a flores del campo y pues la realidad es que no es
1: obvio,
0: cierto.
1: No.
0: Entonces, pues nos hemos acostumbrado a que debemos de oler perfumadas todo el tiempo y esto no es necesario. Con que nosotros tengamos una higiene con un jabón neutro, un jabón de baño que no sea perfumado, es suficiente. Existen muchos productos, mientras estos no tengan algunos fenoles, algún aromatizante, podemos utilizarlos.
1: La limpieza para ir al baño, ¿cómo debería de ser?
0: Siempre tratamos de encontrar productos que nos puedan ayudar en nuestra vida diaria. Entonces, hay, por ejemplo, a quienes se les facilita las toallitas húmedas. La realidad es que dentro de todo lo que se ha estudiado, lo único que se pide es que si se utilizan, por ejemplo, toallitas húmedas, estas no sean con alcohol y no tengan ningún tipo de perfume. Entonces, lo que hacemos habitualmente y la práctica común es el uso de papel higiénico, con lo cual tendría que ser suficiente. Lo ideal es que nosotros tuviéramos un lavado con agua y posteriormente solamente secar a palmaditas con el papel higiénico, pero se considera que utilizar únicamente el papel higiénico y limpiarnos de adelante hacia atrás, pues tiene que ser suficiente para nuestra higiene.
1: ¿Y baño diario?
0: Baño diario, sí, por supuesto.
1: ¿Estés o no estés en tu periodo?
0: Así es.
1: Okay. Bueno, digo baño diario porque, bueno, una sabe de eso, ¿no? Entonces,
0: claro.
1: Ya una a los 2 días y si no te bañas ya estás como de...
0: Exacto, como pero incómodo, también ¿no? tratar de no exagerar en nuestro aseo diario, porque pues hay pacientes que se lavan con ciertos jabones que son muy abrasivos para la piel, entonces este tipo de jabones está prohibido.
1: ¿Cómo abordar este tema con las niñas, con las hijas?
0: Primero debemos de aprender nosotros, quitarnos todos los tabús, todos los mitos que tenemos en la cabeza, quitarnos las dudas. Y segundo, pues entender que también nuestros hijos ahora tienen acceso a otro tipo de elementos que a veces pues llegan a conocer más de ciertos temas que nosotros. Entonces, entre mejor estemos preparados, podemos pedir apoyo de un médico para poder orientar a nuestros hijos sobre estos temas.
1: Pues muchísimas gracias por estar aquí y por darnos estos tips. Soy Claudia Mejía. Bye.

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4: 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Radio UNAM difunde a través de los 96.1 frecuencia modulada estereofónica, transmitiendo desde Adolfo Prieto 133 en la Colonia del Valle, en la Ciudad de México. Recuerde que estamos en internet, le invitamos a que nos siga a través de nuestra página electrónica en www.radio.unam.mx. Escucharemos a continuación a Kevin Kashka, nacido en Estados Unidos en 1972. Escucharemos Araván de Alarruz, de 2010, para viola y violonchelo, y Bashiana Giga, de 2010, para seis instrumentos. Interpretan Robert Brophy en la viola, Andrew Schulman en el violonchelo, Teresa Stanislav en el violín y Los Ángeles Chamber Artist, dirigidos por Kevin Kashka, disco editado por el sello Dunhuman Records en el año 2010.

0: Acabamos de escuchar de Kevin Kashka, Sarabande a la Rus, para viola y violonchelo, Vashyanas Jiga, para seis instrumentos interpretados por Robert Brophy en la viola, Andrew Schulman en el violonchelo, Teresa Stanislav en el violín y Los Ángeles Chamber Artist, dirigidos por Kevin Kashka en el disco editado por el sello Donument Records en el año 2010. Vamos a continuar con nuestra programación musical. Recuerde que están a su disposición el 55-56-23-32-81, que es el correo de voz, el correo electrónico radio@unam.mx, y le invitamos a que nos siga en Instagram buscándonos como @radiounam. Vamos a hacer una pausa, le invitamos a escuchar nuestro corte informativo, después la revista de la universidad y después regresamos con más música.
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5: En Casa del Lago se dieron cita a la directora argentina Lucrecia Martel, Malena del Rey, editora y periodista cultural, y Cintia García Leiva, directora de Casa del Lago, para la presentación de Un Destino Común, editado por Caja Negra. Este libro reúne intervenciones públicas, conferencias y clases magistrales de Lucrecia, ofreciendo un mapa sobre su pensamiento cinematográfico, su escucha y su forma de entender el mundo. Escuchemos a la cineasta.
6: Toda esta complejidad de la que estamos hablando, en un guión empieza a desaparecer. Todo el pensamiento o el habla se va ordenando en base a un pensamiento, que es el pensamiento de alguien que está escribiendo con teclas o con una lapicera. Entonces, digo esto porque cuando nosotros los que trabajamos haciendo cosas con imágenes y sonido, cuando llegamos ahí, a veces nos olvidamos que empieza el gran filtrado de la materia y que la primera partitura sonora que tiene un guión, indudablemente la más compleja que va a tener una película, es la de los diálogos.
5: Para Radio UNAM, Cristina Godínez.
7: Con base en el estudio de datos del caudal de los ríos en el norte de Veracruz, un equipo de investigación de la Estación Regional del Noroeste del Instituto de Geología de la UNAM propone un modelo de alerta temprana, a manera de semáforo, para evitar afectaciones humanas y materiales por inundaciones como sucedió en 2025. En esa zona existe incertidumbre porque se desconoce dónde va a concentrarse la precipitación y se enfrenta el problema de carecer de vigilancia de los ríos, explicó el investigador de dicha entidad académica, Miguel Castillo Rodríguez.
3: Nacional.
7: En el secuestro o sustracción ilegal de Ismael El Mayo Zambada de territorio mexicano, Estados Unidos ha proporcionado información falsa, insuficiente y parcial, al tiempo que su ex embajador en México, Ken Salazar, ha mentido y cometido violaciones graves al derecho mexicano e internacional. Así lo estableció la fiscal general de la República, Ernestina Godoy, al explicar las nuevas medidas que ha iniciado la instancia a su cargo para llegar al esclarecimiento de los hechos.
8: El 9 de agosto de 2024, el entonces embajador de Estados Unidos en México, Ken Salazar, sostuvo que el gobierno de su país no participó en esta operación, que no fue una aeronave estadounidense, ni su piloto, ni sus agentes o su gente en México, sino que fue una operación entre cárteles. Frente a ello, de confirmarse la información reciente con respecto a que el mismo FBI reconoce que se trató de una operación exitosa, planeada, organizada y ejecutada por el FBI para capturar y secuestrar en suelo mexicano a una persona de nacionalidad mexicana para trasladarla y encarcelarla en otro país, todo apunta a que estaríamos de cara a tres situaciones graves. Una serie de violaciones al derecho mexicano e internacional, un pacto al margen de la ley, así como una mentira de un diplomático estadounidense.
7: El gobierno de México informó que 17 personas mexicanas han perdido la vida en hechos relacionados con operativos y centros de detención en Estados Unidos, operados por el Servicio de Control de Inmigración y Aduanas, ICE, por lo que ha enviado 11 notas de protesta diplomática para exigir el esclarecimiento de los casos. El coordinador general del Servicio Meteorológico Nacional, Fabián Vázquez Romaña, abordó el tema de El Niño, fenómeno anormal de las aguas superficiales del Pacífico tropical. Advirtió que podría intensificarse en los próximos meses hasta alcanzar la categoría de muy fuerte.
3: Internacional.
7: Las políticas de guerra y la militarización de Europa fueron los principales temas de discusión en la reunión de la Organización del Tratado del Atlántico Norte. El presidente de Estados Unidos, Donald Trump, ejerció presión para tratar dichos temas, pues busca que se eleve al 5% el porcentaje destinado al gasto militar. La Comisión Europea ha planteado opciones para restringir más las importaciones de bienes de colonias israelíes en territorios palestinos ocupados, después de que una mayoría de ministros de Exteriores de la Unión Europea pidiera aclarar qué medidas comerciales restrictivas pueden adoptarse. Hasta aquí el corte. Dulce García agradece su atención. Que tenga una excelente tarde.
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12: Amistades, ¿cómo les va? Me da muchísimo gusto estar con ustedes. Soy Julieta García y estamos aquí en Radio Room. Y seguimos hablando de movilidad. Hemos tenido ya varios especialistas y varios expertos. Hemos hablado hasta de capitalismo y movilidad. Y ahora me interesa muchísimo retomar algo que me parece que es fundamental, que es el entorno, el medio ambiente, pues, y la movilidad, porque están vinculados de una manera absolutamente intrínseca. Y tengo como invitado, una vez más, a mi colega y muy estimado doctor Luis Zambrano, que es biólogo de la Facultad de Ciencias y es doctor en Ecología por la Universidad Nacional Autónoma de México. Hizo un postdoctorado en los Países Bajos y ha estudiado arquitectura. O sea, sí le sabe a la movilidad, amistades, sí le sabe al medio ambiente y le sabe muchísimo también a la restauración ecológica. Él es el titular del Laboratorio de Restauración Ecológica de la UNAM. ¿Cómo estás, Luis?
13: Muy bien, Julieta. ¿Cómo estás tú?
12: Muy bien. Encantada de estar aquí y de hablar de este tema de medio ambiente y movilidad.
13: Uy, es un temazo. También la movilidad en términos de medio ambiente, las personas que usan aviones, por ejemplo, ajá, y esa es la que genera una huella ecológica mucho más grande, ¿no? Y la movilidad marítima, y ahorita que nos estamos fijando por el
12: Estrecho
13: de Hormuz, es una, pero imagínate los barcos que vienen de Asia hacia América, son una cantidad industrial. Todo lo que hacen en China y que se vende en Estados Unidos. Son...
12: Sí, y los barcos turísticos.
13: Ah, bueno, y la cosa más antisostenible del mundo son estos,
12: los cruceros.
13: O sea, sí. Eso es lo peor que pudo haber inventado el ser humano en términos de sostenibilidad.
12: Vamos a hablar ahora solo de ciudades, pero bueno, ya tienen allí este tema para reflexionar. En algún momento podremos retomar algo así, o para la sostenibilidad humana. Vamos a avanzar, entonces, pensando en la movilidad y el medio ambiente en las ciudades mexicanas, porque yo solo quiero dejar como plantear aquí que las calles que tienen nombres de ríos en la Ciudad de México, o sea, no son metafóricas, esos eran ríos, sépanlo, amistades. O sea, el río Becerra era un río, el río Magdalena era un río, ahora son solo calles. Pero algo parecido ha ocurrido en otras grandes ciudades mexicanas. Por ejemplo, construir Monterrey a la vera del río Santa Catarina, etcétera, ¿no? O sea, en Guadalajara, pues ha sido distinto, pero también ha sido una especie de devastación ecológica. Y podríamos seguir pensando en el resto de las ciudades mexicanas, y casi todas, con algunas muy, muy poquitas salvedades, han hecho una cosa muy extraña. ¿Por qué?
13: Bueno, una de las principales razones es que en algún momento, sobre todo en los 50s, 60s, que es cuando se expanden la mayoría de las ciudades, particularmente la Ciudad de México se expandió durísimo entre los 50s y los 80s, ¿no? Uh-huh. Era esta visión desarrollista, eso de que queremos ser un país súper desarrollado, no queremos que nos de primer mundo y no queremos que nos vean como, uh-huh, como ahora nos está viendo Díaz Ayuso, por ejemplo, uh-huh, que somos unos bárbaros y que no tenemos ninguna infraestructura. Y nuestro vecino del norte, pues ese era el ejemplo más cercano. Y pues en Estados Unidos uno ve Texas, uno ve Los Ángeles, el estado de Texas con todos los, Houston y todas esas mega ciudades, y Los Ángeles con toda esa cantidad de automóviles, y decían, pues le tenemos que dar prioridad al auto.
9: Hay que echarle ganas.
13: Hay que echarle ganas. Uh-huh. Y el auto, además, ¿quién es el que utiliza el auto? Pues son las clases medias y medias altas. Y entonces, ¿quién es el que tiene más o menos poder para influir dentro de los gobiernos? Pues esas clases. Uh-huh. Y entonces, pues empezó, o más bien continuó y se fortaleció esta idea de generar calles y aumentar calles. O sea, por ejemplo, el Río La Piedad, lo que ahorita que estás diciendo, pues se llama Viaducto Miguel Alemán, porque Miguel Alemán orgullosamente decía, pues yo construiré esta calle.
12: No voy a bautizar, ¿cómo que no?
13: Exactamente, y dices, pues es uno de los peores destrozos ecológicos que tiene esta ciudad, y seguimos utilizándolo y seguimos pensando que el río está muy bien entubado y que nunca se desborda por eso, cuando vemos que Viaducto luego se desborda constantemente, ¿no? Entonces, la razón fundamental es, nos desarrollamos de una manera muy parecida a los muy wannabe, podríamos decir, hacia los Estados Unidos, sin pensar que estas ciudades tienen sus características mucho más densas, como lo es Nueva York, porque en Estados Unidos tiene la misma característica dependiendo de su ciudad, ¿no?
12: Sí, sí, sí. O sea, Nueva York tiene esa característica, y otras ciudades que pasaron por ser supercochistas y luego han cambiado, como Portland. Y es algo que también recientemente ocurrió en Europa, en París particularmente, ¿no? Que ha sido gobernada por la alcaldesa Anne Hidalgo, y transformó la ciudad, a pesar de que sí había habido una inversión caro tener una ciudad muy llena de coches, en un espacio además también reducido, que es el espacio de París, ¿no? Pero en la Ciudad de México parecería como un despropósito decir, no, pues si ya le invertimos tanto a segundos pisos, ¿y eso qué vamos a hacer, no? ¿Cómo podríamos revertir eso, y cuál es el impacto que ha habido antes, y cuál puede haber si se revierte eso en el medio ambiente?
13: Ok, sí, digo, nada más como ejemplos, no solo está París, está Londres y está Barcelona, uh-huh, que sí regresaron. Entonces, lo que nos dice es que sí podemos regresar. Uh-huh. Entonces, a partir de ahí, ¿cuál ha sido el impacto? Bueno, el impacto es clarísimo en términos de dos cosas. La contaminación del aire, y la veíamos mucho, no sé si te acuerdas tú, o a lo mejor eres mucho más joven que yo, pero en los 90s, a principios, sí, de los 90s teníamos estas...
12: Los IMECAS.
13: Los famosos, uh-huh, IMECAS, que surgen a partir de que estas contaminaciones esperpentosas que teníamos en ese momento, y la inversión térmica, uh-huh, en ese momento, y era, pues los autos estaban generando, y a la fecha siguen generando, unas cantidades industriales de contaminantes en una ciudad que además parece una olla. Entonces, los contaminantes suben, pero no se van.
12: Claro, porque estamos rodeados de montañas en la Ciudad de México, pero, exacto, también podríamos decir lo mismo en Monterrey, por,
13: claro,
12: ejemplo.
13: O sea, otro ejemplo es Guadalajara, que en algún momento fue de las ciudades más contaminadas del mundo. Y ahora, en términos generales, se ha tratado de reducir ese problema con mayor eficiencia en los automóviles. Sin embargo, nunca es suficiente.
12: Eficiencia energética en los automóviles, o sea, que sean eléctricos, que sean...
13: Más que eso, más que sean eficientes los de gasolina, en que contaminen bastante menos. Okay. Entonces, se mejora la gasolina y se mejora el motor. Ahora, sí, posteriormente llegaron estos, los híbridos, los automóviles híbridos que contaminan menos, y los eléctricos que se supone que contaminan menos. Sin embargo, no contaminan tan menos, porque un automóvil pesa una tonelada, tonelada y media para normalmente transportar a una persona de 70 kilogramos. Uh-huh. Si tú la sacas de un motor de combustión interna o la sacas de la electricidad, esa energía sale de algún lado y contamina.
12: Claro. Claro, claro,
13: de alguna manera. Entonces, digo, nada más, por ejemplo, el automóvil que se llena aquí de eléctrico, un automóvil eléctrico, en realidad está tomando la energía de la de Tula, de la termoeléctrica de Tula, que es la que nos contamina durísimo en la Ciudad de México. Entonces, no necesariamente un eléctrico es mucho mejor en los términos de contaminación aérea. Se ha buscado que se haga más eficiente y hemos mejorado, pero eso no quiere decir que no contamine.
12: Vamos a escuchar ahora brevemente una ciudad que sí tiene vida, una ciudad vital en donde suenan voces y animales, etcétera.

0: Esta fue como una ciudad, pues muy vital, una ciudad deseable. Les voy a dar nuestras redes sociales para que nos escriban si tienen ganas. Primero las tuyas.
1: @zambrano_ajolote en Instagram y restauracionecológica.org es la página de laboratorio.
0: Entren ahí. Y a nosotros nos pueden encontrar en revista-UNAM, en Instagram y en X, y Revista de la Universidad de México en Facebook. Y pueden leer a Luis Zambrano también en nuestras páginas. Así es que entren a revistadelauniversidad.mx y ahí van a encontrar todo, todo, todo. Búsquenlo y verán. Tenemos unos cuantos minutos para terminar y quiero nada más como que hablemos. Ya dijimos esta cosa energética, la contaminación del aire, el agua ni se diga porque ha sido entubada, etcétera, y además hay otras cosas que pasan los coches, pero ¿cuáles son otras cosas que hacen los coches?
1: Contaminan el espacio, o sea, son grandes contaminantes del espacio,
0: Okay.
1: porque se utiliza mucho del espacio público para el automóvil. Y ahorita que estábamos escuchando una ciudad vida, una ciudad viva, imagínense que no hay automóviles. Y entonces todo mundo puede utilizar todo ese espacio, incluyendo los animales. Déjame decirte nada más como ejemplo una de las cosas. En la Reserva Ecológica del Pedregal de San Ángel, hubo un tiempo en que había una zorra. Ahorita hay otra, una familia de zorras, pero hubo un tiempo en que, mientras yo estaba encargado, había una zorra. Y de repente me habla un colega y me dice: oye, acabo de ver a la zorra atropellada sobre Insurgentes. Entonces,
0: No.
1: para que nos demos cuenta de lo grave que puede ser tener esta serie de, pues, avenidas muy grandes para los animales. No solo para los humanos, que además nos atropellan y hay muchas muertes por atropellamiento, sino también para los animales. Quitas todas esas avenidas y los animales pueden moverse por
0: Regresar.
1: todos lados.
0: Lo mismo pasa con las plantas, ¿no? Hay un déficit de árboles en las ciudades mexicanas, que además en un lugar como este que tiene una vocación forestal tan grande, es increíble que los árboles pues se están muriendo por, pues supongo que por la contaminación y el calor, ¿no?
1: Sí, efectivamente, o sea, tienes menos espacio para poder crecer, pero además estás completamente estresado, el árbol está muy estresado por los ruidos y la contaminación. Entonces, pues todos los árboles se mueren. A mí por eso me perturba mucho estas columnas que hay en el segundo
0: A
1: piso
0: mí
1: con
0: también.
1: plantitas, porque dices: pobres plantas, deben de estar más que estresadas. O sea, si la gente que se preocupa por los gatos o los perros también se debe preocupar un poco por esas plantas que las ponen ahí para torturarlas,
0: Pero
1: ¿no?
0: además o sea, como los árboles le dan la posibilidad al peatón, pues, de caminar, de existir. Y curiosamente y paradójicamente, los coches siempre buscan un árbol para estacionarse abajo porque
1: Claro.
0: les da sombra.
1: O la gente, ahorita que venía yo caminando, justamente, pues la gente se estaciona en donde están, o sea, se queda en donde están los árboles, ¿no?
0: Ay, pues sí. ¿Y hay soluciones?
1: Claro, o sea, una de las principales cosas, sobre todo en urbanismo y en ecología urbana, es que las ciudades son plásticas. O sea, las ciudades se pueden moldear, aun cuando se haya puesto concreto, el concreto se puede quitar. Digo, ya lo vimos en París, ya lo vimos en Barcelona, en donde los cambios de infraestructura se pueden hacer a favor del peatón, a favor de los animales, a favor de las plantas. Entonces, sí hay futuro, sí hay posibilidades. El cambio del chip que tenemos que hacer, tanto los ciudadanos como el gobierno, es lo que tenemos que trabajar.
0: O sea, como una cosa de pensar diferente las
1: Sí,
0: ciudades.
1: tenemos que pensar diferente las ciudades para que estemos más cómodos nosotros.
0: Sobre todo ahora que la mayor parte de la población vive en ciudades y muy especialmente en México, ¿no?
1: Claro, una de las cosas, una de las ventajas de reestructurar esto es que se evita la gentrificación, se reduce la gentrificación, y entonces todas estas personas que luego hacen 3 horas o 4 horas para llegar a su lugar de trabajo sería bastante menor si reestructuramos toda esta visión de cómo nos debemos de mover en una ciudad.
0: Pues ahí está, amistades, con un rayito de esperanza que nos trajo Luis. No, lo del chip no estoy tan segura que me dé esperanzas, lo de cambiar mentalmente a la gente, pero vamos a decir que sí. Yo soy Julieta García. Muchísimas gracias, Luis, por estar con nosotros. Esto es Radio Room. Síganos escuchando.
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10: Continuamos con la programación musical de este jueves 9 de julio de 2026. Radio UNAM difunde a través de los 96.1 frecuencia modulada estereofónica, transmitiendo desde Adolfo Prieto 133 en la Colonia del Valle, en la Ciudad de México. Vamos a escuchar ahora al compositor nacido en Bélgica en 1893, Emmanuel Dorlet. Escucharemos Antiguas Melodías y Danzas Flamencas de 1941 para piano. Interpreta Kiyotaka Izumi en el piano en el disco editado por el sello Brilliant Classics en el año 2014.

0: Acabamos de escuchar Antiguas Melodías y Danzas Flamencas para piano de Emmanuel Dorlet. Interpretó Kiyotaka Uzumi en el piano en el disco editado por el sello Brilliant Classics en el año 2014. Vamos a continuar con nuestra programación musical. No olvide que estamos a través de internet. Síganos en www.radio.unam.mx. Hacemos una breve pausa y regresamos.
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Continuamos con la música en este jueves 9 de julio de 2026 a través de los 96.1 frecuencia modulada estereofónica de Radio UNAM, desde Adolfo Prieto 133 en la Colonia del Valle, en la Ciudad de México. Le ofrezco nuestras vías de comunicación, el correo de voz donde usted puede llamar, dejarnos un mensaje con todos sus datos, nombre, teléfono y correo electrónico para que sea atendido. Este correo de voz es el 5556233281. El correo electrónico para que nos escriba, radio@unam.mx, y le invitamos a que nos siga en Instagram buscándonos como @radiounam. Vamos a escuchar ahora a la compositora nacida en Austria en 1891, Frida Kern. Escucharemos Impressionen, opus 51 de 1951 para violín, viola, violonchelo, flauta y arpa. Interpretan Benjamin Roth en el violín, Pierre-Henri Jureff en la viola, Ilya Laporev en el violonchelo, Miji Kim en la flauta y Russell Talitman en el arpa. Disco editado por el sello Harp & Co. en el año 2007.

0: Acabamos de escuchar de Frida Kern, Impressionen, Opus 51, para violín, viola, violonchelo, flauta y arpa. Interpretaron Benjamin Broth en el violín, Pierre-Henri Jureff en la viola, Ilya Laporev en el violonchelo, Miji Kim en la flauta y Rachel Talitman en el arpa, disco editado por el sello Harp & Co. en el año 2007. Recuerde que estamos a través de internet, síganos en www.radio.unam.mx. Continuamos con nuestra programación, hacemos una pausa y regresamos para recordar al compositor ruso Dmitri Shostakovich.
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1: Volvamos sobre el ridículo, porque el ridículo, que ciertamente es algo que notamos, identificamos inmediatamente, también puede ser un arma retórica, también puede ser una forma de defendernos, o al menos eso piensan Cain Pellerman y Lucille Albrecht en el Tratado de la Argumentación, la Nueva Retórica. Él es un filósofo y un lingüista belga, y ella una socióloga que estudia sobre todo el discurso social, y ambos han notado en este libro, y lo cito, que el ridículo es el arma poderosa de la que dispone el orador contra los que amenazan con hacer tambalear su argumentación. Es decir, el orador tiene la capacidad de ridiculizar a aquellos que se oponen a él. Y el ridículo entonces se vuelve en un arma. Ridiculizar a alguien es una forma de descalificarlo, de excluirlo de la verdad y de lo bien decir. Y así pues, es como en la oratoria, el ridículo es un arma defensiva.
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5: Las 17:04 en Radio UNAM. Vamos a continuar con la programación musical a través de los 96.1 MHz, frecuencia modulada estereofónica, transmitiendo desde Adolfo Prieto, 133, en la Colonia del Valle, en la Ciudad de México. Recuerda que estamos a través de Internet. Síganos en www.radio.unam.mx. Escucharemos a continuación al compositor nacido en Rusia en 1906, Dmitri Shostakovich, con el concierto número 1 en do menor para piano, trompeta y cuerdas, opus 35 de 1933. Interpretan Marta Argerich en el piano, Guy Toubron en la trompeta y la orquesta de cámara de Württemberg, Heilbronn, dirigidos por Jörg Farber. Disco editado por el sello Deutsche Grammophon en el año de 1994.

0: Las 17 horas con 27 minutos en Radio UNAM. Acabamos de escuchar de Dmitri Shostakovich el concierto número 1 en do menor para piano, trompeta y cuerdas, opus 35. Interpretaron Marta Argerich en el piano, Gyutu Bronn en trompeta y la orquesta de cámara de Württemberg, Heli Bronn, dirigido por Jörg Farber, disco editado por el sello Deutsche Grammophon en el año de 1994. Le recuerdo nuestras vías de comunicación para que nos haga llegar sus comentarios y sugerencias. El correo de voz 55 56 23 32 81, el correo electrónico radio@unam.mx, y también nos puede buscar a través de Instagram. Búsquenos como @radiounam. Vamos a continuar con la programación musical de este jueves 9 de julio. Hacemos una breve pausa y regresamos para recordar a dos compositores. El primero ruso, Aram Khachaturian, y el otro nacido en Armenia, Alexander Arutunian.
1: Garbanzo de a libro. El autor es su escritura,
2: su obra.
3: Matar a un ruiseñor. Harper Lee. La novela.
4: De esta obra podemos decir que es una Bildungsroman, una novela de formación donde sus personajes son niños o adolescentes en evolución psicológica, moral y social.
5: Originado en Alemania en el siglo XVIII, este subgénero se enfoca en el aprendizaje, la pérdida de la inocencia y la integración del personaje en la sociedad.
6: Pero Matar a un ruiseñor es también un manual de cómo ser un buen abogado, un manual ético de cómo se deben defender los derechos, incluso por encima de la familia. Pero sobre todo, es un manual de cómo educar a dos hijos cuando se es viudo.
5: Matar a un ruiseñor es una de las novelas más leídas y vendidas no solo en Estados Unidos. Se habla de 40 millones de ejemplares impresos desde su salida, además de ser una de las más traducidas, cerca de 40 idiomas. Fue publicada en 1960 y ganadora del Pulitzer en 1961.
4: En 1962 se convirtió en película, dirigida por Robert Mulligan y protagonizada por Gregory Peck en el papel de Atticus Finch y Mary Badham como Jean-Louis Scout Finch. Esta película fue candidata a 8 premios Oscar, entre ellos Mejor Película y Mejor Director, y fue galardonada con 3.
5: Fama y ventas para su autora, quien decidió, como Salinger, ocultarse, negarse a hablar, alejarse del mundo editorial y de los reflectores. Ya no volvió a publicar nada de esa magnitud ni de ese interés para el público.
7: En este año se está cumpliendo un centenario del nacimiento de Harper Lee, y es una buena oportunidad para acercarse a su novela Matar a un ruiseñor. Y el ruiseñor como imagen de un inocente que es sacrificado cuando no daña a nadie, sino todo lo contrario, hace feliz la vida de las personas con su canto. Esta pieza literaria de Harper Lee, leída en nuestro contexto presente, nos muestra

0: vida a la conciencia de cualquier etnocentrismo, de cualquier idea de que un grupo humano tiene derecho a decidir sobre el presente y el futuro de otras personas.
1: Carlos Martínez García, autor, entre otros libros, de La Biblia y la iconografía heterodoxa de Carlos Monsiváis, articulista de La Jornada.
2: Cuando nos regaló los rifles de aire comprimido, Atticus no quiso enseñarnos a disparar.
1: Preferiría que dispararan contra latas vacías en el patio trasero, pero sé que perseguirán a los pájaros. Maten todos los arrendajos azules que quieran, si pueden darles, pero recuerden que matar a un ruiseñor es pecado.
2: Los ruiseñores solo se dedican a cantar para alegrarnos. No estropean los frutos de los huertos. No anidan en los arcones del maíz. No hacen nada más que derramar su corazón cantando para nuestro deleite. Por eso es pecado matar un ruiseñor.
1: También entendemos, cuando acribillan a Tom Robinson, cuando desesperado quiere huir de prisión, que matar a un ruiseñor es matar a un inocente.
2: Matar a un ruiseñor. Harper Lee.

Son las 17:34 ya en Radio UNAM. Vamos a continuar con nuestra programación musical en este jueves 9 de julio de 2026. Radio UNAM difunde a través de los 96.1 frecuencia modulada estereofónica, transmitiendo desde Adolfo Prieto 133 en la Colonia del Valle, en la Ciudad de México. Vamos a escuchar a continuación a dos compositores, el primero nacido en Rusia en 1903, Adam Khachaturian. Escucharemos Andantino del ciclo Imágenes de la Infancia de 1926, en arreglo de Peter Erdelyi, y de Alexander Arutyunyan, nacido en Armenia en 1920, escucharemos el concierto en La bemol mayor para trompeta y orquesta de 1950. Interpreta Gábor Baldovsky en trompeta, un intérprete húngaro, y la Sinfonieta Cracovia dirigida por Jurek Dival, disco editado por el sello Sony Music en el año 2016.

0: Las 17:53 en Radio UNAM. Acabamos de escuchar de Alexander Adiutyunyan el concierto en la bemol mayor para trompeta y orquesta. Y de Aram Khachaturian escuchamos el andantino del ciclo Imágenes de la infancia, en arreglo de Peter Erdelji. Interpretaron Gábor Bolszoky en la trompeta y la Sinfonieta Cracovia, dirigida por Jurek Dival, disco editado por el sello Sony Music en el año 2016. Me despido en este momento deseando que tenga una excelente tarde en compañía de los suyos, por supuesto en compañía de Radio UNAM. Quédese con nosotros, siga disfrutando de nuestra programación en los controles técnicos. Sigue con usted mi compañero Arturo González en la continuidad Andy Candy. Soy Elizabeth Rojas en ausencia de mi compañera Susana Antonia, a quien le enviamos un cordial saludo. Le invitamos a escuchar en unos momentos más la serie Al Compás de la Letra, en punto de las 19:00, Panorama del Jazz, a las 20:00, Resistencia Modulada. Quédese con nosotros, gracias, buenas tardes.
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2: En el tercer número de Fósforo UNAM, revista digital de crítica cinematográfica, y en el marco de la edición 2026 del Festival Internacional de Cine de Morelia, Camila González, egresada del Colegio de Letras Hispánicas de la Facultad de Filosofía y Letras de la UNAM, entrevistó a Andrea Stabenhagen, coordinadora de Impulso Morelia. ¿Cómo sabemos cuando una película ya está lista? ¿Cómo se involucran las empresas y los festivales de cine para que las nuevas propuestas lleguen a nuestras pantallas? Un vistazo a la programación del Festival Internacional de Cine de Morelia es suficiente para darnos cuenta de que los festivales de vanguardia se comprometen desde la curaduría hasta los proyectos colaborativos a diseñar espacios que propicien la diversidad, el diálogo y la profesionalización de cada proceso en las películas que están por venir. Así sucede en Impulso Morelia, que si bien no es un programa único en su especie, se ha convertido en el más importante a nivel nacional con 10 años de trayectoria y una larga lista de casos de éxito. Desde la fundación de Impulso Morelia, José María Riva, destacado crítico y programador del festival, propuso seguir el ejemplo de otros festivales con espacios de work in progress, como el Festival Internacional de Cine de San Sebastián, en España. Chicas Tristes de Fernanda Tovar, Guerras Invisibles de Marcela Arteaga y La Gran Familia de Matías Meyer fueron algunos de los proyectos seleccionados para participar en la 11ª edición de Impulso Morelia en 2025. Entre trabajos de cine documental y óperas primas de ficción, el festival anunció los 6 títulos que participaron para ganar, además del enriquecedor diálogo con expertos de la escena mundial, los reconocimientos que el proyecto otorga a través de este Work in Progress, en colaboración con Cinépolis, Estudios Churubusco, Estudios Esplendor Omnia, Caffeine Post y LatamCinema.com, para facilitar los gastos de edición y distribución de las cintas. Camila González conversó con Andrea Stabenhagen, curadora de cine y coordinadora de esta iniciativa, sobre las fortalezas de esta iniciativa, el diálogo y la comunidad que se ha formado a lo largo de 11 años. Impulso Morelia es un espacio que anualmente convoca a realizadores que tengan películas en postproducción para que dialoguen ante un panel de expertos y sus pares sobre los últimos detalles de sus rodajes. Es por eso que, para Andrea Stabenhagen, las películas seleccionadas no llegan a Impulso Morelia para señalarles errores durante el encuentro, sino que encaran los retos de la postproducción y tienen cada una necesidades distintas para lograr su conclusión. En Impulso Morelia, las películas encuentran un escenario propicio para avanzar en los procesos faltantes que enfrentan. Como todos los proyectos de Morelia Pro, que contribuyen a la formación y actualización de los profesionales de la industria cinematográfica, esta iniciativa es imprescindible para los cineastas y colaboradores del festival. Su impacto en la escena mexicana es palpable si consideramos, por ejemplo, la trayectoria de películas como La Tempestad, La Libertad del Diablo o La Paloma y el Lobo, que luego de competir en Impulso Morelia y obtener los reconocimientos más importantes del proyecto, ganaron también la ovación del público y de la crítica especializada. Impulso Morelia se ha consolidado entonces como un proyecto exitoso para destacar el talento mexicano, pues no solo comprende la diversidad y compromiso con la innovación, sino que apuesta por él y lo acerca a los sitios correctos. ¿Qué seguimiento le han dado a los proyectos después de su paso por Impulso Morelia? Para Andrea Stavenhagen, entre las fortalezas que han posicionado a este proyecto frente a otros festivales con programas y objetivos afines, recae en la oportunidad de entablar un diálogo creativo y constructivo sobre sus cortes de trabajo con reconocidos profesionales de la industria cinematográfica internacional. Se trata de un espacio que permite y alienta la reflexión y el intercambio de ideas. Proyectar la obra en pantalla grande ante un público profesional sensible que ofrecerá después opinión y quizás recomendaciones o consejos, es sin duda una oportunidad única que los equipos de las películas valoran mucho. Si quieres saber más sobre Impulso Morelia y quiénes lo hacen posible, te invito a leer el texto Los Cines por Venir, en el tercer número de Fósforo UNAM, revista digital de crítica cinematográfica de la Filmoteca UNAM. 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